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1: Ale, mi gente, estamos de regreso, así como estamos de regreso. Oigan, ahí acabaron de escuchar, obviamente, al novio, al esposo de Yuya, con esta rola de este Siddhartha, pues nos viene a sorprender y volverá a Guadalajara con una segunda presentación de su Tú y Yo Tour, luego de que la fecha programada para el viernes 2 de octubre en el Auditorio Telmex se reportara como un sold out. El músico tapatío anunció un concierto para el viernes 11 de diciembre a las 21 horas, así que los boletos para la nueva fecha estarán disponibles a partir de ya, mi gente, ya están a la venta, para que corran y los pueden encontrar pues en taquillas o en la plataforma, ¿verdad? Que ustedes ya sabrán cuál. Los precios van desde los 600 hasta los 500 pesos, de acuerdo a la zona, de acuerdo a la zona. La apertura de esta segunda fecha ocurre mientras Siddhartha presenta Radio Nostalgia, producción que marcó un nuevo momento, ¿no? Dentro de su trayectoria. El álbum ya está conformado por 10 canciones y entre sus temas se encuentran Quiero Entrar, Mi Corazón, Pedacito de Mi Corazón y Buscando Algo en Qué Creer. Así como lo están escuchando, Guadalajara pues tuvo además un papel especial en el estreno de este material, ¿no? Antes de su lanzamiento oficial en plataformas digitales, Siddhartha ya realizó en la ciudad una escucha previa de Radio Nostalgia en Estéreo Americana en colaboración con una radio, ¿verdad? Que estuvieron un encuentro por ahí, acudieron familiares, colaboradores, seguidores y representantes de diferentes medios de comunicación. Así que durante esta reunión, pues el músico explicó que quiso compartir el álbum completo con personas cercanas a su carrera antes de que llegara pues oficialmente al público. Así que el cantante también destacó que las canciones de Radio Nostalgia pues ya representan pues distintas búsquedas sonoras y personales sin perder la identidad que ha construido a lo largo de su carrera, así que es uno de los temas más personales de su nuevo disco, que es Pedacito de Mi Corazón, que es la canción que acabamos de escuchar, una canción inspirada en su hijo y que, de acuerdo con el propio Siddhartha, surgió de manera espontánea, así que, mi gente, ahí está el chisme potente de Siddhartha, que vuelve a ser Siddhartha. Abre nueva fecha en Guadalajara tras agotar el Auditorio Telmex. Así que ahí está esta noticia bien noticiosa. Oigan, vamos a mandarle un saludito, sí, precisamente a la terminación 2396. El amigo de Lupis, ya me acordé del amigo de Lupis. Dice, ¿me puedes complacer con la canción Que Suene el Esqueleto? Claro que sí. Y te dice, Pau, ¿me puedes complacer con la canción de Belinda Superstar? Obviamente que sí. Ale, ahorita ya te contestamos porque estamos teniendo varias llamadas, entonces ahí está, Roberto Piña anda con todo, terminación 2393. También le mandamos un saludito a nuestro queridísimo Monchito, claro que sí. Monchito, hasta Lagunillas, dice, chiste, estaba en el cielo una fila de hombres blancos esperando a que San Pedro les tomara sus datos y los enviara a sus respectivos lugares, definitivos, cuando llegó, dice esta persona, ¿verdad?, de piel negra, la persona de piel negra, ahora se van a cargar conmigo por... ¡Ay! ¡Monchito! Está fuerte el chiste, mi hija, está fuerte el chiste. No te pases, Monchito. Hasta me dejé así, me quedé de a seis con tu mensaje, Monchito. Nos sacaste una risa. Si quieres saber el chiste de Monchito, escríbanme, yo se los mando, porque no se los podemos leer ya al aire. Ya hasta se empezó a reír Monchito. Saludos hasta Lagunillas. A ver, vamos a meter, sí, al amigo de Lupis al aire. A ver, vamos, ¿dónde está? A ver, vamos a hacerlo en este momento. A ver, ¿quién está por ahí? ¿Ahí nos escuchan? ¿Me escuchas? ¿Me sientes? Sí, suena. No suena. Suena. Ahí está. A ver. Ah, ya se nos colgó. Ahorita que nos marque el amigo de Lupis otra vez para meterlo completamente al aire. Amigo de Lupis. Ahorita márcanos otra vez, márcanos otra vez. Que se nos fue la llamada, se nos colgó. Así que vámonos a seguir escuchando más música a través de la frecuencia naranja en Ex 89.3, ya lo saben. Soy Paola Timagen. Ahí estamos ya recibiendo la llamada. Ah, se nos colgó otra vez. A ver, seguimos escuchando más música en lo que entra la llamada. Vámonos a esta rola que se llama de Steve Aoki, ya pa' qué, así que súbala a la radio, épale.
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2: A ver, ya escucharon esta rola de Yapa, que ahora sí tenemos en la línea nada más y nada menos que al novio de Belinda. Se hace llamar el novio de Belinda. A ver, ¿cómo estás, novio de Belinda?
3: Bien enamorado de Belinda.
2: Ale, anda bien enamorado de Belinda. Siempre nos pides rolas de Belinda, ¿verdad?
3: Es que pues te digo yo, mi novio, por eso.
2: Ah, eso es bueno.
3: De promoción.
2: A que se suscriban a su canal y escuchen su música, ¿no?
3: Ándale, así merito.
2: Oye, aparte de que le quieres mandar un saludito a tu novia Belinda, ¿a quién más le quieres mandar un saludito? ¿Desde dónde nos escuchas, primero que nada?
3: De Marabatío, Michoacán.
2: Desde Marabatío, Michoacán. ¡Éale! ¡Saludos hasta Marabatío!
3: Fíjate, también le quiero mandar saludos a Lupis.
2: ¡Éale! También a Lupis, a tu novia Lupis.
3: Ándale, también.
2: Yo siento que sí nos está escuchando Lupis en este momento. Yo digo que sí.
3: A mi mamá también.
2: Ajá.
3: A ti también, Pau.
2: Ah, gracias, gracias.
3: Y a la piñita que está diciendo que me está cambiando el nombre.
2: ¿A quién?
3: Ay, piñita que me está cambiando el nombre.
2: Ya lo bautizaste como el piñita.
3: Ándale, así es, Benito.
2: Ya los radioescuchas te van a decir piñita, Roberto, piñita. ¿Dónde está la piñita? Aquí está la piñita.
3: Pero que no vaya a estar tan ácida porque escalda la lengua.
2: ¿Mande?
3: Que no vaya a estar tan ácida porque me escalda la lengua.
2: Ah, sí, yo le digo, que no vayas a estar tan ácido porque luego vas a escaldar la lengua, piñita. A ver, pasa al estrado para que le digas algo al novio de Belinda.
3: Fíjate, Pau.
2: Suéltamelo.
3: Yo escuché que contaron un chiste, pero no lo dejé de acabar porque tenía unas palabras fuertes.
2: Sí, ahí nuestro queridísimo Monchito, ahí Monchito lo está escuchando hasta Lagunillas.
3: Fíjate, le voy a echar la competencia con un chiste bien cortito.
2: A ver, échate el chiste.
3: Mira, estaba una maestra con sus alumnos en la escuela.
2: Ajá.
3: Que les dijo, mañana todos los quiero con algo relacionado con el doctor.
2: Ajá.
3: Llega y le dice al otro día, llega y le dice, un poquito que me trajiste. Le traje un botiquín. Perfecto. Y tú, Pedrito, no, pues yo traje un palito de lengua, dijo así. Y ya. Tú, Lupita, no, pues yo traje una inyección. Y tú, María, no, pues yo traje un cilindro de líquido, así le dijo. Y tú, Pedrito, ay, maestro, pues yo traje un tanque de oxígeno. Y le dice la maestra, Pepito, muchas gracias. Y le dice, Pepito, no, maestra, a mí no me da las gracias. Déselas a mi abuelita, porque Pepito, es que mi abuelita decía, Pepito, no te lo lleves, Pepito, no te lo lleves. Ah. O sea, le quitó el oxígeno a tu abuelita para que lo llevara.
2: No te pases, no te pases, novio de Belinda. No, está bueno. Ahí te va el mío, ahí les va el mío, a ver.
3: A ver.
2: ¿Te sabes el chiste de Non y yo?
3: A ver, échamelo, yo te digo.
2: Pero ¿te sabes el chiste de Non y yo?
3: No lo he oído, pero si me lo dices, yo te voy a decir, yo lo conocía de otra forma.
2: No, tampoco me lo sé. Chiste malo, chiste malo.
3: No, mira, fíjate que ese chiste está como el de que hace un árbitro en el baño, Pau.
2: ¿Qué hacía?
3: Expulsando a Cacá.
2: Ah. No, aquí le vamos a las Chivas, aquí le vamos a las Chivas. Oye, novio de Belinda, muchísimas gracias. Oye, ya nos vamos a ir corriendo a una pequeñísima pausa. ¿Qué te parece si tú lanzas? Si nos vamos a la pausa, ¿tú lo dices?
3: Pues sí,
2: ¿Cómo lo diría el novio de Belinda?
3: Nos vamos corriendo a una pausa y sigan escuchando a esta 88.9.3 aquí en la ciudad de Morelia, volvemos en un momento.
2: ¡Éale! Así que gracias, novio de Belinda. Gracias por marcarnos. Le mandamos un saludito a toda la gente de Marabatío, sí, que nos está escuchando en este momento. Así que, novio de Belinda, como tú lo dijiste, vámonos corriendo a la siguiente pausa. Siguen escuchando más música a través de la frecuencia naranja en EXA 89.3 FM.
3: Ya sabes, Pau, cuando quieras, me invitas y yo llego a cabina.
2: Conste, ya dijiste.
3: No, nomás dime, ¿sabes qué quiero? Que vengas a conducir el programa con el Piñita conmigo y allí estamos.
2: ¡Ándale! Ahorita le voy a decir a Piñita solamente que se salió al baño.
3: Ahora sí, juez, como el árbitro.
2: Que se sale. Se sale, ahí te va a estar escuchando el Piñita. Te dejamos, novio de Belinda, así que vámonos a una pequeñísima pausa. Siguen escuchando más música a través de la frecuencia naranja.
3: Perfecto, hasta luego.
2: Hasta luego, besos, hasta Marabatío. Súbale a la radio.
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de pedir la terminación 2393 hasta Marabatío. Nos están escuchando y piden la canción de Belinda Superestrella. Y también nos vamos a ir con la rola de... Espérenme, ya la perdí. También nos vamos a ir con la siguiente rola que nos piden de Hombres G. Hombres G no la pide la terminación 1319. Así que hoy me acompañó Roberto Piña aquí en la consola. Soy Paola Timagen. Saluditos a Baby Mar, a Edgarín, profe Jürgen. Yo le entrego el micrófono. Así que hasta la vista, babies. Mañana estaremos diciendo al ganador quien se lleva esa rica, sí, agüita de Jamaica. Lo único que tiene que hacer es estar siguiéndonos a través de nuestro canal de difusión. Mándenos un mensaje al 4431-355865 y envíenos la captura de que ya nos están siguiendo en nuestro canal de difusión para que ustedes sean los seleccionados para llevarse esa rica agüita de Jamaica. Ya se me iba a salir, ¿verdad? Para todos los amantes de la fiesta, ya se la sabe. Para todos los cumpleañeros, ya se la sabe. Soy Paola Timagen. Y para los que no me conocen, pues sigo siendo Paola Timagen. Y los dejo con más música a través de la frecuencia naranja en Exa 89.3. Así que vámonos corriendo con esta rola de Hombres G, Devuélveme a mi chica. Y después un poco de Belinda Superstars, así de Cómplices al rescate. Así que hasta la vista, babies. ¡Muah!

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0: 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Son las 7. 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
4: Año de 1990, este es el sencillo debut del grupo mexicano de rap Caló y es parte de su álbum Lengua de Hoy, así se llamaba, Lengua de Hoy. Este tema fusiona el hip hop, el house y el pop en español y fue escrita por el vocalista y líder de esta agrupación, Claudio Yarto, en colaboración con ¿quién creen? ¿No se imaginan? Con Alex Intec.
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4: Bueno, esa es parte de la producción de Caló del año de 1990 y con este te damos la bienvenida aquí a Reconexión. Son las 7 de la tarde con 6 minutos en la capital michoacana y el día de hoy tenemos regalo. Le voy a hacer como Mere, a ver, ahorita voy a buscar la corneta de aire para decir ¡tenemos regalo! Saludos Mere desde aquí y pues vamos a obsequiar una deliciosa chapata de la chapatería. Bueno, no es chapata, es un consumo. Porque te puedes comer una chapata o alguno de los otros platillos que hay. Hay pastas, hay especialidades, ensaladas, todo muy rico. Así es de que lo único que tienes que hacer es mandar mensaje de WhatsApp al 4431-03-5865. Repito, 4431-03-5865 y con ese estarás participando. El mensaje debe decir así de sencillo: quiero chapata. Así, quiero chapata. 4431-03-5865 y ya estarás participando. Mientras tanto, nos vamos con Fey. Este fue el segundo sencillo de su tercer álbum. Se llamó El color de los sueños. Y esta canción fue escrita por ella misma, por Fey. Y en su letra te invita a dejar a un lado la timidez, así que no te muerdas la trenza y declararle el amor a esa persona especial y no lo dejes para después porque quizás eso sea demasiado tarde. Así es que este tema es de Fey y se llama Díselo con Flores y empieza a sonar aquí en Exa 89.3.

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2: Acabamos de escuchar un himno de liberación personal del año 2001. Fue Rosana con este tema que se llama Pa' ti no estoy. Este tema se posicionó rápidamente en el gusto del público en aquel año gracias al estilo alegre de esta rola. Ese mismo año, 2001, alcanzó el número uno de ventas en España, vendiendo ahí 400,000 copias y más de 500,000 copias en el resto del mundo. Esto fue Pa' ti no estoy, de Rosana, aquí en Reconexión, 7 de la tarde con 16 minutos. Y a continuación, un tema que nos está pidiendo la terminación 1319. Le preguntaba yo si quería alguna dedicatoria, pero no me ha contestado. Pero yo cumplo, ustedes solicitan y yo cumplo. Recuerden que estoy regalando un consumo de La Chapatería. Manda un mensaje al 4431-03-5865 y simplemente dime, quiero chapata al 4431-03-5865 y ya estarás participando. Esto es Alex Lora.
3: Jefa, préndele a la tele que estoy saliendo ahí.
2: Esto es Las Piedras Rodantes. Vámonos a escucharla.

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1: Acabamos de escuchar a la boy band New Kids on the Block con este tema que se llama Tonight, lanzada en junio del año 90. Fue el segundo sencillo de su cuarto álbum denominado Step by Step. Esta rola alcanzó el séptimo escalón en el Billboard Hot 100 norteamericano y el número 3 en el Singles Chart británico. La letra es un tributo a ellos mismos, a su propia historia y a sus fans. En la introducción y en los versos menciona los títulos de algunos de sus éxitos anteriores como Please Don't Go Girl, I'll Be Loving You Forever, Hanging Tough y You Got It The Right Stuff de los años 80. Así que con este tema abrieron la década los New Kids on the Block. Yo en lo personal percibo en ella y en los arreglos musicales una altísima influencia de la música de los Beatles. ¿Ustedes qué piensan? Háganmelo saber al 44-31-03-5865. Es nuestro nuevo número de WhatsApp. Bueno, ya ni tan nuevo, ya llevamos prácticamente un mes con él. Ahora bien, ¿quieres ganarte un consumo en la chapatería? Escucha bien, mándame el mensaje. Quiero chapata al 44-31-03-5865. Mando saludines también, por supuesto, a nuestro amigo Oscar Canales, que ya se reportó desde antes del programa, ya nos estaba preguntando y diciendo, o más bien intuyendo, con qué rola de Calo íbamos a iniciar el programa. Bueno, pues ahí está, amigo, ya te complacimos con Capitán. Y ahora vamos a escuchar otro tema. Ah, no, otro saludo, cierto. Saludos a Loxo de la Soledad, la Providencia, al Oxxo de la Providencia, porque ahí les gusta escuchar nuestros programas de día y de noche, ahí tienen sintonizado Ex, así que al Oxxo de la Providencia, por supuesto, le mandamos un gran saludo a todo el personal que trabaja ahí. Ahora sí, vámonos con un tema que es el debut de la cantante australiana Natalie Imbruglia. Se llama Torn y fue lanzado en octubre del 97 como parte de su álbum The Left of the Middle. Y aunque esta rola alcanzó con ella la fama global y se convirtió en un himno pop de los 90s, no es un tema original de ella, es un cover. Antes de Imbruglia, la grabó la danesa Sørensen en el 93 con el título de Brandt. También la banda de rock alternativo de los propios compositores de esta rola se llamaba Edna Swap, y esto fue en el año del 95. Y la noruega Tjene Rein en el año del 96 también la grabó. Así que la versión de Imbruglia fue un fenómeno acústico que vendió más de 4 millones de copias en todo el mundo y, por supuesto, le valió una nominación al Grammy. El término torn, por cierto, se interpreta o se traduce como destrozada o desgarrada. Y esto simboliza cómo se rompe el mundo emocional de la protagonista al interpretarla. Así que escuchamos esta noche en Reconexión, Torn, de Natalie Imbruglia.

0: Estamos escuchando el sencillo debut de la cantante y compositora Crystal Waters. Esto fue lanzado en abril del 91 y es considerado uno de los pilares de la música house de los 90s. El tema es muy famoso por su gancho vocal este de la riri, la rira. Y un característico riff de teclado que suena así como entre un teclado de iglesia o algo por el estilo. Fíjense que Crystal Waters se inspiró en una mujer en situación de calle, una gitana, que cantaba para pedir dinero frente al Mayflower Hotel en Washington, D.C. Crystal notó que a pesar de sus circunstancias de calle, la mujer se maquillaba, se vestía bien y, bueno, trataba de mantener su dignidad. Gypsy Woman alcanzó el número 8 en el Billboard Hot 100 de Estados Unidos y llegó al número 2 en el UK Singles Chart y consiguió además el número 1 en Italia, en España, en Suiza, Bélgica y Países Bajos. La base musical ha sido sampleada infinidad de veces por otros productores e intérpretes en estas últimas 3 décadas. Gypsy Woman de Crystal Waters. ¿Quieren un consumo en la chapatería? ¿Quieren un consumo en la chapatería? Pues díganmelo al 4431-03-5865. Mándame el mensaje. Quiero chapata y ya estarás participando. 4431-03-5865. Nos vamos al corte comercial. Son las 7:37 p.m. Pero no se vayan. Regresamos con más aquí en Reconexión.
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2: Acabamos de escuchar Laura No Está, uno de los mayores éxitos pop rock en español de los años 90. Esta rola del cantautor italiano Nick fue lanzada originalmente en italiano como Laura Non C'è en el año 96, pero su versión en español fue un hitazo. Se apoderó de la lista de éxitos en España y en Latinoamérica. Su letra describe la obsesión por un viejo amor que no puede olvidar este chaval, aunque se recurre infructuosamente al clásico de un clavo para sacar a otro clavo. Ay, ay, ay, bueno. ¿Ustedes qué opinan? Ya nuestro amigo Oscar Canales ya nos dijo su versión de la historia. Pues esa canción sí toca fibras sensibles, efectivamente. Muy bien. Pues ahora vamos a escuchar. Ah, les recuerdo que estoy regalando un consumo en la chapatería. ¿Quieres un consumo en la chapatería? Manda un mensaje al 44-31-03-58-65 y dime, quiero chapata, y aquí en Reconexión estarás participando por este consumo en la chapatería. ¿Ya notaste el número? 44-31-03-58-65. Al final del programa me voy a contactar con la persona ganadora. Bueno, ahora vamos a escuchar este tema que se llama Bailando en tu habitación, de la boy band mexicana Cairo. Bueno, esta fue lanzada originalmente en noviembre del año de 1998 y fue el sencillo principal de su tercero y último álbum titulado Pasiones. ¿Quiénes eran integrantes de Cairo en aquel tiempo? Bueno, estaba Gabriel Soto, que luego cantó sin playback, y no vean ustedes que fue un desastre total. Bueno, Gabriel Soto, que bueno, también era actor y modelo. También estaban en Cairo Paulo Quevedo y Roberto Assad. Esos eran las integrantes de Cairo. Y como dice el refrán, lo Cairo, Cairo, aquí está bailando en tu habitación. Esto es Reconexión.

0: Acabamos de escuchar a la actriz y cantante uruguaya Natalia Otero con este tema que se llama Tu Veneno. Es del año 2000 y fue el punta de lanza de su segundo larga duración. Esta rola pop latina consolidó la carrera del artista a nivel internacional y logró el número uno en el Billboard Latino. Dominó los charts de Argentina y España y también fue un fenómeno masivo en... ¿Dónde creen? En Europa del Este. Fíjense que allá Natalia Oreiro todavía conserva una considerable base de fans hoy en día. Así que Tu Veneno aquí a través de Reconexión Exa 89.3. Última oportunidad. Última oportunidad o te quedas sin chapata. 44-31-03-58-65. Manda el mensaje. ¡Quiero chapata! Y estarás participando por un consumo en la chapatería. Saludos y abrazos, amigo Gil. Nosotros nos vamos al corte, pero regresando tenemos más música noventera y del nuevo milenio en esto que se llama Reconexión, 7 de la tarde con 51 minutos.
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1: Acabamos de escuchar Sweet Harmony de la banda británica Bibi Love. Esta se estrenó en enero del 93 y es el mayor éxito comercial del grupo, lo que se dice un one hit wonder y un clásico de las discos noventeras. Pertenece a su segundo álbum Conscience. Alcanzó el número 8 en el singles chart británico y llegó al top 10 en Alemania, Suiza y Austria, entre otros países. El controvertido video muestra a John March, vocalista de la banda, aparentemente desnudo, sentado en el suelo, rodeado por varias mujeres también en traje de Eva, que hacen playback. El vocalista dijo que este concepto no tenía intenciones sexuales, simplemente representar la paz, la igualdad y la unidad entre los seres humanos. Sweet Harmony de Devil Love. Así que nosotros ya nos estamos despidiendo. Nuestro ganador de el consumo en la chapatería es la terminación 1851. Terminación 1851. En este momento te estoy redactando el mensajito para que puedas venir a recoger tu premio. Nosotros nos despedimos. Yo soy el Jürgen. Los espero el fin de semana. No sin antes recordarles que enseguida viene Mr. Break News, el señor César Velázquez, con las noticias del día. Pero antes vamos a dejarlos con un cachito, aunque sea de esta rola de Robin Williams, Freedom, sencillo debut del cantante ya en solitario, después de haber salido de la boy band Take That. Es un cover del éxito Freedom de George Michael. Fíjense que Williams eligió este tema de forma deliberada para decir: ya me liberé de estos cuates y de su emancipación musical y de todo lo legal de Take That, que fue bastante complicado. Esta rola alcanzó el número 2 en el UK Singles Chart y superó el puesto 28 de George Michael con esa misma rola en su momento. Bueno, en el video, Robbie Williams tuvo que hacer playback sobre la pista de George Michael porque su propia versión no estaba lista todavía. Los dejo con Freedom. Robbie Williams, Reconexión. Hasta la próxima semana. El sábado a las 8:33:45. Chao.

0: arde. Arde de Tacámbaro, lamentablemente, la delincuencia el día de hoy. De nada cuenta nos demuestra que a veces están ausentes de una localidad, pero luego se vuelven a ser presentes. En la información que vamos a escuchar a continuación, en ese momento, cuando Oscar Pantoja II redactaba la nota, se hablaba de una persona que había perdido la vida. Pero el noticiero lo hacemos en vivo, lo hacemos desde Morelia, con toda la información que se puede generar durante la tarde o tarde-noche, y eso nos permite platicarle que la cifra lamentablemente incrementó. No fue uno, fueron tres. Aquí la historia de lo ocurrido. Lamentablemente Tacámbaro vivió una jornada sangrienta, violenta, con la presencia de grupos delincuenciales que le dieron de cuenta, le dieron más bien de aviso, no le dieron de cuenta, le dieron de aviso a la autoridad de su presencia. Más bien, para que quede claro, la zona se llenó de pánico. Hoy, incluso muchas personas en locales comerciales, ferreterías, tiendas de todo tipo, prefirieron cerrar, no abrir, ante la intimidación que les genera la presencia de los grupos delincuenciales.
1: Un enfrentamiento entre grupos antagónicos movilizó a las corporaciones de emergencia a la tenencia de Pedernales, municipio de Tacámbaro. Redes sociales se había difundido imágenes del enfrentamiento, donde señalaban la quema de automotores, daños en fachadas, viviendas y uno de los gatilleros sin vida, hasta el momento no identificado. Hasta el momento las autoridades estatales y federales se han mantenido herméticas. Sin embargo, existe el despliegue operativo en esta región denominada el Balcón de la Tierra Caliente. Por tierra y aire, oficiales de la Guardia Civil, Guardia Nacional y Defensa se encuentran en esta zona para atender la situación bélica y tratar de detener a los generadores de violencia. Hasta el momento, los mismos vecinos se han refugiado en sus viviendas. Las carreteras ya fueron liberadas, se quitó el vehículo incendiado. Mientras tanto, se instalaron filtros de revisión en diversos puntos que comunican a zonas rurales. Con apoyo de una aeronave, se mantiene la vigilancia desde el aire con la intención de buscar a los vehículos que se internaron en la zona serrana para escapar con estos gatilleros. La Fiscalía de Michoacán se hizo cargo del cuerpo sin vida que trasladó al servicio médico forense. Hasta el momento se desconoce su identidad. Sin embargo, no se descarta que sea uno de los partícipes en esta refriega bélica. Oscar Pantoja II, Grupo CB.
0: En la nota se hablaba de una persona que había perdido la vida, lamentablemente subió el número a tres. Oscar, actualizando la nota. Oscar, buenas noches, gusto en saludarte.
2: Hola, César, ¿cómo estás? Buenas noches, saludarte a ti y a todo lo querido auditorio. Efectivamente, conforme fueron avanzando los minutos, las horas, pues ya se daba todo este operativo que dimos a conocer por parte de las autoridades de los tres órdenes de gobierno. Comentarte que, bueno, conforme la Fiscalía de Michoacán también empezó a realizar el levantamiento de indicios, platicábamos en el espacio anterior informativo, que, pues bueno, esta agresión bélica había sido entre grupos antagónicos y que también, obviamente, habían resultado afectadas algunos domicilios, algunas fachadas y demás. Esto pues, ha derivado ya con las investigaciones que realizan las autoridades. Tres personas, tres hombres sin vida, uno de ellos identificado como Roberto, el resto están sin identificar. Las autoridades hicieron el levantamiento de los cuerpos y los trasladaron al servicio médico forense. Durante estas labores periciales que se hicieron en el lugar, se encontraron varios casquillos percutidos de arma larga. También se ubicó una camioneta, esta camioneta que vimos en pantalla, que le prendieron fuego, que terminó calcinada. Pero también se lograron asegurar cinco vehículos más, una Toyota Tacoma, otra pick-up de color naranja, otra más de color blanco, un auto gris oscuro y otro vehículo. Cinco autos fueron los que terminaron incautados en manos de las autoridades y esto pues ha derivado obviamente el refuerzo por parte de no nada más en esta zona de Pedernales, sino también en algunas localidades aledañas. Recordar que, pues bueno, esta localidad de Pedernales, pues ya prácticamente colinda con Puroarán, este otro municipio, y también con Turicato. Entonces, el operativo se extendió también a estos otros municipios para poder buscar a los generadores de violencia. Pero hasta el momento, la autoridad no ha informado si hay detenidos, lo que sí dio a conocer nada más son estas tres personas y los vehículos asegurados y la camioneta calcinada.
0: Pues seguramente la estrategia de la autoridad, Oscar, va a ser amontonar militares durante los siguientes días o elementos de la Guardia Civil. Lo malo es cuando se vayan, porque los delincuentes de repente se esconden y de repente salen. Ya salieron, no lo habían hecho unos días antes. El tema es bien sencillo. La autoridad va a mandar a policías. Me gusta la idea, qué bueno. Pero cuando se vayan los habitantes de Tacámbaro, saben que todo volverá a ser exactamente lo mismo.
2: Es que en realidad el despliegue que se hizo el día de hoy fue lento, había los recorridos con varias unidades, también el sobrevuelo, todo lo que viene siendo este operativo para reforzar esta zona. Pero sí, efectivamente, vamos a esperar y confiemos que se dé la captura de los generadores de violencia, porque sí van a estar a lo mejor algunos días, viene ya fin de semana próximo, y pues bueno, esto pues va a derivar obviamente que estas personas inclinadas a la delincuencia que se incursionaron en las zonas serranas pues también pudieran de nueva cuenta bajar. Entonces, si bien es un pleito entre grupos antagónicos, pero pues no deja de ser algo que genere también cierta zozobra en los mismos habitantes, que son los que se quedan en el lugar.
0: ¿Qué te dice, Oscar? Lo bueno es que pues ya la carretera, las carreteras cercanas a Tacámbaro están con presencia de la policía, como es fin de semana y se genera turismo y la gente tiene que vivir de algo, no son políticos para vivir eternamente de promesas, ellos sí tienen que vivir de realidades y la realidad los alcanzó, pero bueno, de menos hay presencia de la autoridad.
2: Sí, hay presencia, al menos este fin de semana va a haber presencia por parte de las autoridades, ya lo que viene siendo días posteriores, pues vamos a ver de cómo se comporta, pero por lo pronto es una zona de las pedernales, está a un paso de Tuarán, es un paso también de la ermita, recordar aquel lugar icónico, pertenece a Turicato, y para la otra zona donde pudieron haber también hecho algún escape, es para Paso de Morelos o para la zona de Villa Madero. Entonces, son muchas rutas de escape las que tienen. Vamos a esperar a ver qué es lo que sucede, por lo pronto hay presencia de las autoridades.
0: Bueno, vamos a cambiar de noticia, vamos a cambiar de análisis de nota, porque vamos a platicar con ustedes algo que todos los casos son diferentes, ¿eh? Porque luego la gente se engancha, piensan que lo digo por alguien en particular, no lo digo por nadie, y que quede claro, cada quien puede criar a sus hijos, a sus nietos, como cada quien quiera, pero yo a lo largo de mi experiencia como comunicador aquí en CB Televisión, he platicado con Oscar diferentes historias, recuerdo muy bien unos chavos allá del centro por Capuchinas, que el novio y la novia se pusieron de acuerdo para eliminar a la abuela, porque la abuela tenía dinero, ellos querían ese dinero y la mataron. Luego les cacharon, ¿no? Les cayeron, porque pues, es muy sencillo de caerle a la gente que mata y menos sin experiencia, ¿no? Ha habido muchas historias. Esta abuela cometió el pecado de darle al ojo a su nieto en su casa. Lo llevó ya al muchacho ya grande, pues la abuela, a abuelita mexicana, que viven del perdón y de la inocencia, pues le dijo, no tienes dónde vivir, hijo, vente a vivir conmigo, no te preocupes. La abuela nunca supo, pues que ahí este muchacho pues era drogadicto, ya le gustaba pues de todo. Y un día la abuelita se da cuenta de que este muchacho pues consumía drogas y la abuelita lo corre de su casa. ¿Y sabes qué? Eso que tú dices que eran las calcetas, pues no eran las calcetas, las colía mi gacho aquí, era otra cosa. ¡Eh! Así fue. ¿Y qué creen? Que este canijo, en lugar de irse de la casa de la abuelita agradecido, decidió matarla. Pero no solamente la mató, sino que la descuartizó y sus restos los fue a aventar, según él dice, porque no se ha encontrado nada, al río chiquito de la ciudad de Morelia. Yo he escuchado a lo largo de mi vida miles de historias similares. La abuelita le quiso dar a su hijo alojamiento. Y este hijo de toda su madre la acabó, pues sí, haciendo pedacitos. La descuartizó. Fue en Morelia, ¿eh? Vean qué triste y espantosa noticia. Que parece así como sacada de un cuento de horror. No, no fue lejos. Aquí Morelia.
1: Personal de la Fiscalía de Michoacán continúa con la búsqueda de la señora Isidra Millán, persona de la tercera edad desaparecida en Morelia. Realizan jornadas de rastreo en el río Chico. Estas tareas se realizan con la Coordinación Nacional de Búsqueda, la Guardia Civil, Policía Morelia, Protección Civil Estatal, quienes realizan un peinado en las márgenes del río a la altura de la colonia Juárez, Felicitas del Río, Molino de Parras y Morelos. Estas acciones van encaminadas a una averiguación que sigue de manera puntual las Fiscalías General del Estado, y es que la víctima fue vista por última vez con vida en la colonia moreliana Alberto Oviedo Mota. Por su parte, la Fiscalía General del Estado obtuvo la vinculación a proceso en contra de Miguel por su posible relación en el delito de desaparición cometida por particulares en agravio de su abuela Isidra, de 76 años de edad, quien fue reportada como desaparecida el pasado 21 de agosto en Morelia. A través de la Fiscalía Especializada de Desaparición Forzada de Personas y Desaparición Cometida por Particulares, desde que se tuvo conocimiento de la desaparición, se activó la cédula de búsqueda de alerta ALBA y se emprendieron diversos actos de investigación y acciones encaminadas a establecer el paradero de la víctima. Como resultado de las investigaciones, se obtuvieron datos de prueba que permitieron establecer la posible participación de Miguel N. en la desaparición de Isidra. Por ello, fue detenido y presentado ante la autoridad jurisdiccional. Durante la audiencia, el Ministerio Público expuso los datos de prueba recabados en las investigaciones y, tras su valoración, el órgano jurisdiccional resolvió vincular a proceso a Miguel por el delito de desaparición cometida por particulares. Asimismo, le fue impuesta la medida cautelar de prisión preventiva oficiosa y se estableció un plazo de 4 meses 15 días para el cierre de la investigación complementaria. De manera paralela, personal de especializado de la Fiscalía de Michoacán mantiene las labores de búsqueda en los diferentes puntos de la ciudad con el objetivo de localizar a Isidra y continuar con el esclarecimiento de los hechos. Con imágenes de Rodrigo Díaz, Oscar Pantoja II, Grupo CB.
0: Y es que primero se da la alerta de búsqueda de la abuela, se emite la ficha y pasa todo esto. ¿Y saben qué? Pues él confesó el crimen. La historia aquí platicándola con mis compañeros que me acompañan es muy curiosa porque él dijo eso, pero la autoridad ha encontrado los restos de la abuelita. El tema es horripilante. Y para presentar la información, pues buscamos que sea lo menos dañina, ¿no? Aunque ya de entrada, pues saber que un tipo mata a la abuelita ya es algo así como demencial, ¿no es cierto? Pero que luego la haya descuartizado y la haya ido a aventar al río chiquito. ¿Qué pecado tuvo la abuelita? Pues ser buena onda, decirle, no te preocupes, nieto, vente a vivir conmigo. Pues es que esas cosas ya no van. Si tú sabes que tu hijo, bueno, pues se enfrenta a un problema muy serio, pero que un chavo esté solo y que tenga un comportamiento extraño y tú le digas, oye, aquí huele medio raro, ¿qué estás haciendo? No, pues que no. Y luego, oye, pues cómo no, si huele bien gacho, pues es que pues es droga. Es una cosa espantosa. Y esta imagen, pues igual nos demuestra mucho la imagen. Aquí no estamos viendo a los políticos buscando, ¿verdad? A todos esos que te andan prometiendo y que yo te voy a dar. No, a ellos no, pues aquí está la gente que trabaja en las fiscalías o en la fiscalía buscando a la abuelita. Que no le vaya a pasar. Yo entiendo que mucha gente dirá, no estás loco, César, mis nietos son muy lindos, mis hijos también. Pues yo no lo dudo. Pero ¿cuántas historias hemos visto de personas que luego cuando el abuelo o la abuela ya están grandes, dicen, ya la vieja estorba, ya el viejo estorba. Ya vamos viendo qué hacemos con él. No toda la gente es mala. Hay gente muy agradecida que ama a sus padres por sobre todas las cosas. Pero imagínate, mató a la abuela y la descuartizó. Qué horror, si es viral esa información aquí en la ciudad de Morelia, y eso me llama mucho a mí la atención. Qué alma tan negra de este tipo haber asesinado a la abuelita. Los cuentos que sabemos de abuelita son muy diferentes. Este desgraciado la descuartizó. Increíble, pero sí lo hizo. O al menos es lo que le confesó la autoridad. ¿Qué pasó aquí, Oscar?
2: César, efectivamente continúa la búsqueda en estas márgenes del río Chico de Morelia, o río Chiquito, como lo conocen algunos. Han sido varios días los que se han dado a la tarea personal de fiscalía, coordinados también con lo que viene siendo Comisión de Nacional de Búsqueda, apoyo de Comisión Morelia, Guardia Civil. De hecho, hoy estuvieron muy activos también personal de Protección Civil Estatal. Hicieron una jornada de búsqueda de las inmediaciones de lo que viene siendo este río Chico, en la parte de Avenida Solidaridad, casi el cruce con la calzada Juárez, Fuimos testigos cómo ingresaban con este equipo, con esta parte de su equipo impermeable, para poder ingresar a lo que viene siendo las márgenes de estas aguas negras, apoyados con una vara que tenía en la punta una especie de gancho para poder tratar de buscar en los rincones, en las orillas donde estaba la maleza, donde hay piedras, donde pudiera verse, pues vaya atorado, ya sea el cuerpo, parte del cuerpo de esta mujer, pero pues estas jornadas han seguido, son ya varios días los que han tenido estas tareas, la fiscalía, y pues bueno, van a continuar, no se ha frenado, van a continuar con estas labores. Hay expertos en esta materia, hay binomios caninos también de fiscalía, que están realizando todos cada quien por su parte, pero de manera conjunta todas estas actuaciones para tratar de buscarla, si bien esta persona pues ya está en manos de las autoridades, de hecho ya fue vinculada a proceso, pero aún así, pues ahora sí que lo que falta es efectivamente, lamentablemente, localizar a esta mujer.
0: Oscar, ¿y ahora la búsqueda sigue o no sé si van a suspender la búsqueda porque no han encontrado nada? Tal vez este tipo en su droga, en su delirio, en su vida de adicto, pues igual ni siquiera dice algo cierto, ¿o sí?
2: Es que también son varias vertientes. Él detalla un punto donde presuntamente fue abandonada el cuerpo de esta persona, pero pues también no se puede dejar de lado todo lo que este hombre pues diga. Se tienen que agotar todas las tareas, se tienen que agotar todas las líneas, y efectivamente pues una de las vertientes es que había sido en este lugar, en este río, por ahí que se está haciendo la búsqueda. En dado caso que no encuentre nada, pues también se pudiera no descartar, pero sí dejarlo un poco de lado mientras pues también este hombre pudiera dar algunos otros datos mayores. Pero es una investigación que sigue, vienen las audiencias, viene ahora sí que él tiene que decir a ciencia cierta qué fue lo que sucedió, si en ese momento él estaba bajo los efectos, ya sea alcohol, ya sea droga, lo que sea, pues tendrá que acordarse, tendrá que decir, tendrá que enfrentar responsabilidades.
0: Bueno, a ver en qué termina la historia, por lo pronto sigue la búsqueda, él está detenido y lo que sí no se conoce si tenía algún cómplice, ¿verdad, Oscar? Eso no se ha sabido, tal parece que actuó solo.
2: Mira, la verdad, la autoridad ha sido muy cautelosa, entendemos que la investigación es complicada, es delicada, está en curso, y por eso la secrecía de la información que pueden emitir, que pueden dar a conocer, pero por lo pronto, pues bueno, vamos a esperar a ver si en las próximas audiencias él da alguna situación diferente, que pueda aportar algún otro dato, que se pueda revelar si fue solo, tuvo complicidad con alguien más. O sea, todo ello va a ir fluyendo poco a poco. Veremos que, bueno, desafortunadamente el tema es muy complicado. Vamos a ver qué sucede y en todo caso, estas tareas que están realizando las autoridades, que se tengan que agotar para ver qué es lo que sucede.
0: No, es otra cosa diferente. Bueno, Oscar, gracias. Buenas noches.
2: Buenas noches, César.
0: Miren, en la actualidad, y eso sí le toca a todos, en la actualidad las personas hemos perdido muchas cosas que antes teníamos y que por la vida misma, la modernidad, por la falta de empatía de autoridades ya no tenemos. ¿Sabían ustedes que una persona necesita para desarrollarse físicamente desde niño hacer actividades deportivas? Pero para que tú no pierdas masa muscular, pero para que tú no comiences a tener Alzheimer, pero para que tú no comiences a tener diabetes, hipertensión y las enfermedades que caracterizan al ser humano, debes de hacer deporte. Antes era muy normal ver que una persona ya a los 50 años comenzaba a tener demencia, Alzheimer y todo ello. Pero con la actualidad en las redes sociales que todo mundo hace estupideces, este joven ya está grande que mató a la abuelita. Y voy a hacer un paréntesis para enseñarles dos imágenes de un tipo que ya está resguardado de la autoridad. No fue aquí en Morelia. No fue en Morelia este acontecimiento, pero para que vea cómo el ser humano, dicen que la estupidez humana es infinita. Mira, vamos a ver estas imágenes. En una se ve a este chavo que tuvo el hijo de su santa madre, tuvo, ¿cómo decirlo?, la indecencia, la maldad de grabarse con otros amiguitos aventando a un pobre gatito al aire. Y este idiota, perdón, pero me da mucho coraje, se grabó. Y mucha gente piensa que ahora grabas un video y que nada más va a quedar en tu grupo de gente cercana. No entienden que en las redes sociales lo puede compartir cualquier persona, tus amigos o tus enemigos, aunque lo que hice este tonto, pues le salió muy mal. ¿Por qué? Porque la gente lo identificó y de luego de que aventó de manera, sin tener misericordia por el pobre gato que lo aventó al aire y el animalito se dio un golpazo, el video obviamente no se los voy a presentar nada más, un fragmento del video de cuando este chico avienta al gato, pero como amamos los finales felices, ¿qué creen? Vamos a la siguiente imagen. Ahí está. Lo detuvieron. Está, los amigos de la radio no lo ven. La primera imagen era del tipo aventando al gatito. La segunda, el chavo, pues con la presencia de elementos del ejército, de la Guardia Nacional, quienes lo identificaron. Y ahora este tipo, hay otro video. Son dos videos y dos fotografías. En un video se ve cómo está aventando al gato y le dicen sus amiguitos, no lo hagas, no lo hagas. Y dice el malvado, yo lo voy a hacer volar. Y lo aventó. En otro video, ese es parte del video, y en el otro video, ¿qué creen que estaba haciendo ya el poco hombre? Ya cuando lo detuvieron, ¡tenga misericordia! ¡No me vayan a hacer nada! ¡Yo no quise hacerlo! Vean la otra imagen, ponte donde está detenido porque amamos los finales felices. Los chavos que me escuchan en EXA, los chavos que me escuchan esta noche en La Arrasadora, la gente que ve CB Televisión, dejemos todos de hacer estupideces. Y de pensar que los videos son graciosos para tener likes, no sabes en dónde acaba la historia. Este joven, que es un adolescente prácticamente, pues va a ver ahora a la autoridad. Es mayor de edad, por cierto, es mayor de edad. Pero lo van a denunciar, lo van a llevar a la prisión por haber agredido a un gato de la calle. ¿Ven por qué es importante comenzar a atender a los jóvenes desde temprana edad? ¿Ven como si los políticos también han fallado en sus políticas públicas para que los jóvenes tengan acceso al deporte? ¿Áreas verdes? ¿A una sana convivencia? ¿A ligas deportivas? ¿A sitios donde puedan llegar a hacer actividades diversas? ¿Y por qué quise ligar el tema? Porque mucha gente en la actualidad está perdida en las redes sociales adquiriendo conocimientos que únicamente le van a servir para que sea cada día más tonto o más tonta. Y las redes tienen la característica de que también te ayudan para que seas una persona de bien, que tu presencia sea magnífica, que inspires confianza, lealtad, agradecimiento, entendimiento, confianza, inteligencia. Cualquier cosa que usted detecte de sus hijos, de sus nietos, no lo deje para después. Esta abuelita yo creo que sí sabía que su hijo tal vez consumía drogas. Y ella cometió el pecado de llevarlo a su casa. Fue su pecado. Por haberlo corrido de su casa, su nieto la mató. La descuartizó y la fue a aventar en pedacitos al río Chiquito. ¿En qué momento los seres humanos hemos perdido la decencia de respetar a los seres vivos, al abuelo, a la abuela? Que le quede claro, el que la hace la paga. Este chavo, pues ahora va a tener que ir a drogarse a la cárcel. Y en la cárcel, por haber matado a la abuelita, le espera el mismísimo infierno. Pero si un chavito avienta un gato y piensa que va a tener un final feliz, y un chavo de 30, 35 años mata a la abuelita pensando lo mismo, algo tenemos que hacer los seres humanos porque nos estamos perdiendo. Y a mí me parece terrible que en la actualidad todavía haya gente que se grave ofendiendo, delinquiendo, haciendo cosas que a la larga nadie va a respetar. Porque al principio el chavo ha de haber quedado bien, ¿no? Ah, qué simpático, qué estúpido eres, te voy a dar un like. Pero cuando la gente entendió qué había detrás de la noticia, hoy todo el mundo exige justicia por el pobre gatito. Algo tenemos que hacer. Algo tenemos que volver a regresar a la época bonita, donde lo que era importante en tu vida era respetar a los seres vivos, pero por encima de los seres vivos a tu abuelita o a tu abuelito. Los adultos mayores que me escuchan, tengan mucho cuidado. Díganle a su nieto, venme a ver un día, pero lo demás te toca a ti. Y así como yo pude generar riqueza, te toca a ti. Porque eso de vivir de los abuelitos es muy cómodo para muchos, o de los papás. Si tu abuelito pudo y tu mamá pudo, tú también puedes. pero la gente quiere vivir cómodamente de lo que hacen otras personas. Creo que eso no es justo y por fortuna ese tipo va a acabar en la cárcel. Ojalá que ahí se muera. Soy César Velázquez. Es el noticiero estelar de CB Televisión y estos son los titulares del día.
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0: Tres muertos, ya la cifra de la balacera ocurrida esta mañana en Tacámbaro. Bueno, ahora fue en Uruapan otra persona que se mató en su motocicleta. Ya llegamos a 19. Bueno, el gobierno de Michoacán cumplió con su palabra. La gente está feliz porque ya fueron a trasplantar muchos árboles en la zona donde se construye el Morebus. En la caseta de Sinapecor hubo un accidente, el tráiler se quedó sin frenos.
4: Ay.
0: Dos. Bueno, David Cortés va a presentar su segundo informe de actividades. Ya sabe que es un personaje muy polémico, pero también muy apreciado aquí en Morelia. Y hablamos de historia, en el río chiquito de Morelia siguen buscando a doña Isidra, la abuelita que su nieto descuartizó.
5: Toda persona mexicana que desee ser presidente o presidenta de la República, gobernador, gobernadora, jefe o jefa de gobierno, deba ser solo mexicano.
0: Bueno, la presidenta Claudia Sheinbaum propone la renuncia a la doble nacionalidad. Quiere que todos los políticos que nos van a gobernar únicamente tengan la nacionalidad mexicana. Navega con el alma en San Pedrito. Se puso en marcha un ambicioso proyecto turístico de beneficio para Pátzcuaro y obviamente para toda la zona de Michoacán.
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0: Bueno, el presidente municipal de Zitácuaro, Antonio Tláhuac, fue padrino de generación, estudiantes del IMSSED. Y me llama mucho la atención la alegría con la que los jóvenes convivieron esta mañana con su presidente municipal, quien además ahora será su padrino de generación.
1: El presidente municipal de Zitácuaro, Antonio Tláhuac, acompañó la entrega de cartas de pasante de licenciatura y constancias de terminación de maestría del Instituto Michoacano de Ciencias de la Educación, donde fungió como padrino de generación de 138 egresadas y egresado. El IMSSED es una institución pública de educación superior dedicada a la formación de profesionales, docentes e investigadores en el campo de las ciencias de la educación, mediante programas de licenciatura y posgrado. Durante la ceremonia, realizada en el Teatro Juárez, Tláhuac reconoció el esfuerzo y dedicación de las y los egresados y destacó la responsabilidad que asumen como profesionistas para llevar sus conocimientos a las comunidades y contribuir a la formación de nuevas generaciones. El presidente municipal también felicitó a las madres y padres de familia por el respaldo brindado durante esta etapa, así como a las autoridades y directivos del IMSSED por el trabajo que realizan desde la institución. Finalmente, deseó éxito a las y los 138 egresados en la nueva etapa que comienzan y los convocó a ejercer su profesión con responsabilidad y compromiso con sus comunidades. Informó para Grupo CV, Axel Valdivia.
0: Bueno, hay una escuela aquí en Morelia que se llama INAPREC. 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En Zamora, el presidente municipal entregó algo muy importante para los apagafuegos del lugar, para los bomberos, para la gente que trabaja ayudando a la población. Aquí la crónica de lo ocurrido y me encanta conocer, saber, informar que un presidente municipal invierte dinero para que sus bomberos den un mejor servicio a la comunidad.
1: En el marco del Día Nacional del Bombero, el presidente municipal Carlos Soto Delgado reafirmó su compromiso con la seguridad y el bienestar de los zamoranos al entregar un camión operativo marca Pierce Dash a la Coordinación de Protección Civil y Bomberos Municipales. La nueva unidad permitirá fortalecer la capacidad de respuesta ante incendios y otras emergencias, consolidando el crecimiento de la corporación, que pasó de no contar con vehículos para esta labor en 2021 a disponer actualmente de 4 unidades. Soto Delgado reconoció las gestiones de Efrén Contreras Gaitán para concretar la obtención del camión autobomba y destacó la importancia de dotar de herramientas adecuadas a quienes diariamente arriesgan su vida para proteger a la población. Asimismo, el alcalde encabezó la inauguración de la primera etapa de la Base de Operaciones Norte de Rescate de Michoacán, Delegación Zamora, ubicada en la Avenida Ferrocarril, esquina con camino al Jericó. El proyecto fue posible gracias a la suma de esfuerzos entre el gobierno municipal, iniciativa privada, instituciones y ciudadanía, incluyendo la donación del terreno por parte del ayuntamiento. De acuerdo con el comandante estatal, Efrén Contreras Gaitán, por primera vez en los 49 años de trayectoria de rescate de Michoacán en el estado, Zamora contará con 2 bases operativas, ampliando la cobertura y capacidad de respuesta para más de 120.000 habitantes. Durante ambas actividades, Carlos Soto destacó que fortalecer a las instituciones de emergencia representa una inversión directa en la seguridad y tranquilidad de las familias. En el marco de esta celebración, reconoció la entrega, vocación y valentía de bomberos, paramédicos y voluntarios de rescate de Michoacán, quienes atienden a la población en momentos de emergencia. Con la incorporación de nuevas unidades y el impulso a infraestructura especializada, el presidente municipal refrendó que su administración mantiene como prioridad generar mejores condiciones para que los cuerpos de auxilio puedan desempeñar su labor con mayor eficiencia y responder oportunamente ante cualquier eventualidad. Informó para Grupo CV, Axel Valdivia.
0: El abogado, ¿dónde está? ¿Dónde está el abogado, mi grande? Nadie sabe de su presencia, nadie sabe de nada de él. La última vez que se le vio fue en Gringolandia con Mickey Mouse. ¿Se habrá quedado con Pluto? ¿Con Mimi? ¿Dónde andará el abogado migrante? ¿Por qué no aparece? 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La presidenta Claudia Sheinbaum dio un comentario muy interesante que fue obviamente retomado por medios de comunicación, análisis y todo ello, cuando propone que toda la gente que quiera gobernar este país debe de renunciar a la doble ciudadanía o nacionalidad, y lo dijo de esta manera.
1: La presidenta Claudia Sheinbaum Pardo informó que enviará al Congreso de la Unión la iniciativa de reforma constitucional para que quienes deseen ocupar la presidencia de la República o gubernaturas renuncien a su doble nacionalidad en caso de tenerla, con el objetivo de que el interés de México esté por encima de cualquier otro.
2: El objetivo es garantizar que toda persona mexicana que desee ser presidente o presidenta de la República, gobernador, gobernadora, jefe o jefa de gobierno, deba ser solo mexicano. No tener ninguna otra nacionalidad, ni por, digamos, haberla obtenido por ser hijo o hija de algún, no, más bien hija solamente, de algún padre o madre, porque así dice la Constitución. Por tenerla por otra razón, que actualmente la Constitución no queda claro, y ha habido gobernadores que tienen doble nacionalidad, no queda claro que deben renunciar a la, si tienen otra nacionalidad, antes de ser candidato. Y ahora lo que estamos proponiendo es eso, al Congreso de la Unión, que una vez que se inscriban, que es el momento en que desean ser presidenta, presidente, o titular del Ejecutivo de alguna entidad de la República, deben renunciar a otra ciudadanía si es que la tiene, y solamente quedarse con la nacionalidad mexicana, para garantizar que el interés de la nación esté por encima de cualquier otro interés de cualquier otro estado o nación del mundo.
1: Puntualizó en la conferencia matutina Las Mañaneras del Pueblo, detalló que esta iniciativa responde a la necesidad de que, frente a injerencias, es indispensable que los gobernantes sean mexicanas y mexicanos. Informó para Grupo CB, Axel Valdivia.
0: 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Bueno, Michoacán, Uruguay van a unir esfuerzos en lo que se refiere al turismo gastronómico. Roberto Monroy han inspirado, ¿eh? Fíjense, él de verdad que merece o merecería estar en otro cargo siempre, ¿no? Por los conocimientos que tiene. Pero bueno, Roberto Monroy es en lo que deberían los demás, todos, enfocado en lo que sabe hacer, que lo sé además muy bien.
1: Como parte de la cooperación entre Michoacán y el Departamento Uruguayo de Colonia, arrancaron las jornadas de profesionalización virtuales para fortalecer el intercambio de conocimientos turísticos, gastronómicos y culturales, tomando como eje las rutas del queso de ambas regiones. Estas actividades, informó Roberto Monroy García, titular de la Secretaría de Turismo de Michoacán, se desarrollan en el marco del proyecto de cooperación impulsado a través del Fondo Conjunto México-Uruguay, mediante el cual se busca generar un proceso de colaboración e intercambio entre ambos territorios. Durante esta primera jornada, se abordaron temas relacionados con interculturalidad, turismo gastronómico y las características, experiencias y potencialidades de ambas rutas, permitiendo a los participantes conocer de primera mano los elementos que distinguen a cada territorio, así como identificar coincidencias y áreas de oportunidad para el trabajo conjunto. Con el inicio de estas jornadas, Michoacán y Colonia Uruguay consolidan su agenda de cooperación turística. Esta alianza internacional fomenta el intercambio de buenas prácticas, revaloriza el patrimonio local y posiciona la gastronomía como un motor clave para el desarrollo sostenible. Y para Grupo CB, Axel Valdivia.
0: El nuevo ciclo de la Universidad Michoacana fue celebrado con una rodada muy interesante. Hacen cosas diferentes en la Michoacana, presencia de ciclistas y eso lo ocurrido.
1: En el marco del inicio del nuevo ciclo escolar en la Universidad Michoacana de San Nicolás de Hidalgo, se desarrolló la edición 29 de la tradicional rodada nicolaita, que en esta ocasión reunió a cerca de 400 participantes, tanto de la comunidad nicolaita como público en general.
3: Esta rodada de regreso a clase para el curso escolar 26-27 ha sido un éxito. En 2 horas se acabaron todas las bicicletas o el bicipréstamo que hacemos. La verdad que va a estar muy padre, ya se siente el ambiente universitario y será una más de todas las que haremos para cerrar el año.
1: El funcionario agradeció el acompañamiento que ofrecen para esta actividad. El Secretariado Ejecutivo del Sistema Estatal de Seguridad Pública y Visibilízate, además de destacar los beneficios de realizar esta práctica.
3: La verdad que es una actividad muy padre porque no tienes que ser de alto rendimiento para venir a hacer la rodada. Son 10 kilómetros que tienen la característica de unir a la comunidad, de que la gente se distraiga después de toda la actividad del día, de toda la actividad del mes.
1: Finalmente, el directivo del deporte nicolaita resaltó el trayecto de esta rodada, que pasa por algunas de las principales avenidas de la ciudad, como la Calzada Juárez, Ventura Puente, Acueducto y Avenida Madero, hasta retornar al punto de partida, que es el nuevo edificio de rectoría y que completa 10 kilómetros.
3: Con el recorrido tan padre que hacemos saliendo de rectoría, es algo muy simbólico. Ha hecho un precedente esta rodada con la que hemos ya beneficiado a más de 15.000 personas.
1: Informó para Grupo CB Axel Valdivia.
0: Bueno, el Instituto Educativo de Morelia ya lo sabe que si necesita ayuda profesional vaya con ellos. Si usted tiene algún amigo, algún conocido, algún hermano, alguna tía que no escuche bien, pues puede llevarlos aquí, 44-33-12-7146. Si conoce a alguna persona que tiene zumbido, la típica, ¿no? Me está zumbando, ay Dios del cielo, o que tiene un dolor, o que tiene problemas para escuchar, que siempre dice, ¿qué? ¿Qué? ¿Qué? ¿Qué dijiste? Ah, no, eso es terrible. Porque se dice, ¿qué dijiste? ¿No? No, ¿qué dijiste? Pero bueno, si usted conoce a alguien que diga, ¿qué dijiste? Dígale, no se dice, ¿qué dijiste? Se dice, ¿qué dijiste? Y luego lo lleva con mis amigos del Instituto Auditivo de Morelia. 44-33-12-7146, Instituto Auditivo de Morelia. Bueno, vamos a ir a la pausa. Vienen fechas importantísimas para Morelia. Ojalá que la autoridad nos sepa que va, ojalá que nos informen que van a hacer. A ver, los del Ayuntamiento de Morelia, pónganse las pilas. Viene la celebración del día 15 de septiembre, viene la del 30 de septiembre, y luego pegadita ya para noviembre, no, antes en octubre la conmemoración del Día de la Raza, que muchos lo utilizan nada más para su beneficio personal. Que no los vayan a sorprender, es que los políticos están pues en lo suyo, eternamente en campaña, ¿verdad? No es otra cosa. Y nada más le pregunto a la autoridad municipal, ¿ya saben que vienen esos días y que los ambulantes y esas uniones se victimizan? ¿Ustedes creen que lo que pasó el fin de semana de esa niña de los 13 años fue nada más eso? Detrás de todo esto hay profesionales que se victimizan. Morelia quiere una ciudad libre para que el turista venga a disfrutar de tanta celebración. Antes de que pase, hagan algo. Informen a la autoridad.

0: que le pegan a los niños, cuando son cosas completamente, no son ciertas esas cosas, y lo que ocupamos es que el turista venga a Morelia a ver la catedral, a ver el templo de San Diego, de San José. El turista quiere venir a Morelia a ver el acueducto, no a ver ambulantes, no al que te vende todo lo que venden ellos. La autoridad es la culpable de que las cosas pasen. Morelia quiere turismo, Morelia quiere vivir en paz. No queremos que vuelva a pasar lo del fin de semana y la gente que nos ve, no apoyemos las mentiras ni los engaños. Basta de grupos violentos, de radicales extremos que pretenden apoderarse de las calles de Morelia y que luego se victimizan. Ya no es necesario que niños de 13, 15, 17 años estén vendiendo nada con los papás violentos. El chavito ya tiene apoyo del bienestar, ya tiene como 27 becas diferentes para que no estén haciendo esto. Por el amor de Dios, dejen de compartir información falsa que los ambulantes les interesa que se difunda porque se victimizan. Que venga el turismo, que los hoteles de Morelia tengan lleno de gente. Pero esta imagen es grotesca y yo les pido no compartir nada de eso porque esa gente se victimiza. Pero si usted ve, los agresivos y los que comienzan los pleitos son ellos. Ya, que quede claro, vienen fechas importantes para Morelia. Tres, y con respeto, y los ambulantes. Si son tan buenos vendiendo lo que tienen, júntense, 5 ambulantes, renten un local y ahí lo rentan. Octubre, noviembre, diciembre, 3 meses. Octubre, noviembre, diciembre, 3 meses. Y ya. No van a tener pleito, pero como no quieren pagar impuestos, quieren vivir eternamente del chantaje con la gente, por eso hacen todo eso. Yo hablo de Morelia, no de los políticos. Yo hablo de la gente que trabaja, de los que arriesgan su dinero para que el empleado pueda tener seguro social, Infonavit y todas las prestaciones. Vienen cosas importantes para Morelia. A ver qué hace la autoridad, porque de la noche a la mañana, ya cuando se dan cuenta, pues ya se les pusieron todos. Hay un bando solemne que impide todo ello. ¿Por qué no se respeta? Porque los políticos están eternamente en campaña y no atendiendo a la población. Vamos a la pausa y regresamos a CB Televisión Michoacán.
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1: Un moderno centro de radioterapia fue inaugurado aquí en la capital de Michoacán. Eso es importantísimo porque pone la vanguardia a la ciudad de Morelia en la atención a pacientes. Vean la crónica de lo ocurrido. Felicidades a toda la gente que participó en todo ello y ojalá que en serio sirva para lo que se busca. Que miles de personas se encuentren en la salud gracias a los aparatos modernos con los que cuentan ellos.
2: Derivado de un esfuerzo conjunto entre el grupo HCRT y el Instituto de Cancerología de Michoacán, se llevó a cabo la apertura del Centro de Radioterapia Morelia, una moderna instalación ubicada en la calle Jesús Villanueva, número 179, en la colonia Gobernador Gildardo Magaña, en la capital michoacana. Ese nuevo espacio está destinado a brindar atención de vanguardia a pacientes que requieren terapia de radiación. Para ello, el centro cuenta con una máquina de la más alta tecnología, la cual es la segunda de su tipo en la ciudad de Morelia, lo que representa un avance significativo en el acceso a tratamientos oncológicos.
3: Bueno, esto lo queríamos hacer lo más pronto posible. Ya se logró, estamos ya con todos los términos y cumpliendo con las reglas de la Comisión Nuclear Salvaguardia a nivel nacional, la Secretaría de Salud, y bueno, pues aquí estamos con mucho cariño para nuestra población mexicana, michoacana, moreliana y de todas las lugares.
2: Durante la ceremonia de apertura, el doctor Wilfrido Herrera, director del Centro de Radioterapia Morelia y anfitrión del evento, fue el encargado de dar la bienvenida a los asistentes. Ampliamente reconocido y querido dentro de la comunidad médica de la ciudad, su liderazgo y trayectoria han sido fundamentales para hacer realidad este proyecto, el cual refleja su firme compromiso con la salud y el bienestar de los morelianos, al ofrecer una opción de tratamiento de primer nivel para quienes enfrentan esta enfermedad.
4: El doctor Wilfrido Herrera, o Willy, como le llamamos cariñosamente los amigos, es una gran persona. Ha venido desde muy abajo, levantándose desde estudiante, fue muy buen estudiante, trabajó arduamente hasta lograr su especialidad, y sobre todo porque desarrolló una de las especialidades más raras que tenemos. Arriba de eso y su gran profesionalismo, tiene una gran calidad humana. Así es que pueden acercarse con él con toda la confianza de que van a ser atendidos por un gran ser humano y un excelente doctor.
2: En representación del gobernador del estado, Alfredo Ramírez Bedoya, el secretario de Salud de Michoacán destacó la importancia de esta moderna instalación para la entidad. De acuerdo con sus datos, se estima que se necesita una máquina de este tipo por cada 1,000,000 de habitantes. Sin embargo, en Morelia, que cuenta con una población de aproximadamente 5 millones de personas, solo existen 2 equipos en funcionamiento, lo que evidencia la necesidad de reforzar la infraestructura de la entidad.
5: Desafortunadamente estamos hablando de una situación de un costo muy elevado. Aparte de tener un costo elevado, los permisos son un poco complicados porque hay muy poco personal para estar laborando dentro de estas instalaciones. Mas, sin embargo, el CRM ahorita cuenta con todo ese personal. Es difícil meter este tipo de equipos, es difícil contar con ese tipo de tecnología, mas sin embargo, pues, se tiene la fortuna ahorita en Michoacán de contar con esta nueva máquina, que es completamente un beneficio para cualquier tipo de tratamiento de cáncer.
2: Durante el evento, las autoridades refrendaron su compromiso de seguir trabajando para instalar una tercera máquina en la capital, con el objetivo de reducir los tiempos de espera y garantizar que más pacientes puedan acceder a tratamientos oportunos de calidad. Informó para Grupo CB, Alan Nieto.
1: 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Bueno, a tanta gente que nos escucha, soy un hombre convencido de que CB Televisión es la empresa líder de comunicación en Michoacán. Videos que subimos, comentarios, mesas de análisis, todo hace diferencia. Les agradezco mucho su presencia. Qué bueno que nos acompañaron. Hoy no llovió, por suerte, Morelia, pero no cantemos victoria porque el día sábado, domingo y lunes de la siguiente semana entra otro huracán. Hasta bien el nombre, no me acuerdo cómo se llama. Pero de qué entra, entra. Tengan cuidado. Sí, a mis amigos de la radio les digo buenas noches y ojalá que hoy no llueva para dormir tranquilitos, se los digo en serio. Buenas noches, descansen en la frecuencia naranja nexa, en la señal de la arrasadora, en todo Michoacán, regresamos igual en CB Televisión. Soy Velázquez.
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5: Bienvenidos a un nuevo episodio. Soy Claudia Mejía. Creo que han escuchado por ahí en las noticias sobre este gusanito, el gusano barrenador. Hoy tenemos a un invitado, es un infectólogo, es el doctor Bruno López. ¿Cómo estás?
6: Muy bien, muchas gracias. Gracias,
5: gracias por estar aquí y hablar sobre este tema. Sí da miedo, ¿verdad? O sea, sí ha como que metido miedito en la población.
6: Pues lo que se ve da más miedo, ¿no? A veces puede ser más peligroso para la vida en un corto plazo una bacteria que no vemos, pero estos como los se pueden ver al ojo desnudo, como se dice.
5: Claro.
6: O sea, la verdad es que sí generan miedo. La invasión de animales o humanos por este tipo de moscas en su fase larvaria, que son los gusanos, y que esa es una miasis, ¿no? Prácticamente es el término de miasis. Pero esta es una fase intermedia de la vida de la mosca, ¿no? Tiene que ser, llega como la mosca, se para en el tejido, puede ser incluso en una herida, en los conductos auditivos, las orejitas de las vacas, en la boca de un humano, en una herida de un pie de un paciente con diabetes, por ejemplo, con pie diabetes. Se para ahí, deja sus huevos y esos huevos eclosionan, pues se abren, digamos, y se producen la larva, el pequeño gusanito. Y una vez en mosca va a otro, se reproduce con otro macho y va a volver a buscar otro sitio donde alojarse. Todas las moscas llevan esa fase. Hay una que es bastante curioso porque ella prefiere poner sus huevos. Se llama dermatobia, le llaman la mosca peluda en algunas regiones.
5: Aparte del gusano guardado. ¿Cómo se ve?
6: Se ve similar. La verdad es que la mosca sí tiene las características en los colores. Por ejemplo, la mosca del gusano barrenador, el Coclidium hominivorus, que es un nombre así científico, digamos, tiene color como verdáceo. Es color verde,
5: ay,
6: es grande.
5: Esas moscas grandes.
6: Verdes, exacto, ay. Con la espaldita así como verde.
5: Okay.
6: Y que vuelan pues rápido, a grandes distancias. Y pues se pueden diferenciar en la morfología que tienen. Lo que sí cuesta más trabajo es en la fase de larva, el gusanito, diferenciarlo de otras especies. Ahí sí, porque incluso tienes que verlo con el microscopio, ver ciertas estructuras. El problema del gusano barrenador es que puede dar cuadros graves porque le gusta el tejido humano vivo, entonces es un parásito obligado, es decir, para que desarrolle todo su ciclo de vida, necesita una herida de una persona viva para que ahí siga penetrando en el tejido, barrena, es decir, por literal su nombre, entra, va escarbando el tejido sano y hasta meterse más adentro, hacer cavidades y crear hasta, y por arrastre pues lleva bacterias y puede crear infecciones también ¿no? Por bacterias. Entonces esa es la importancia que tiene. ¿Qué pasa al ganado? El ganado pues se enferma, ¿no? Se enferma porque se llena, si lo dejan sin un tratamiento, penetra y le da un cuadro grave de invasión de este gusano. A la par, pues al abrirle esas cavidades, deja que bacterias entren y le da sepsis también al ganado y mueren muchos.
5: Se puede morir.
6: Exacto. Y es tan difícil a veces en una sola puesta de una mosca de gusano barrenador, el Coclidium hominivorus, que es el nombre de la mosca, al poner en una herida, en una cavidad, sus huevos, pone hasta 200 en una sola. Y de esos almacenan hasta el 70%. ¿Cuántos gusanos se van a producir?
5: ¿Todos son los que barrenan?
6: Y todos al mismo tiempo pueden ir barrenando.
5: O sea, es muy rápido.
6: Entonces, por eso a veces tienen que sacrificar al
5: ganado.
6: Porque ya están tan invadidos que es imposible quitarle todos.
5: Pero esto ya estaba erradicado.
6: Esto ya estaba erradicado.
5: Desde los 90s, ¿no?
6: Hubo un programa de erradicación del 70 al 92. En el 92 se declaró que era libre de México y Estados Unidos. ¿Cómo lo hicieron? Pues liberaron muchísimos cientos miles de millones de machos, pero estaban radiados, o sea que eran infértiles, digamos.
5: Okay.
6: Entonces se reproducían con moscas hembras y las moscas hembras lo que tenían era producción de huevos sin larvas. O sea, eran huevos estériles, digamos, ¿no?
5: Uh-huh.
6: Y así ya dejaron que no se reproducieran hasta que finalmente desaparecieron. Esa fue la técnica que usaron.
5: ¿Y por qué ahora regresó?
6: El problema donde no realmente, aparentemente se había erradicado, pero había pequeños brotes, por ejemplo, en Panamá, en Puerto Rico.
5: Centroamérica.
6: En Centroamérica, en varios de Venezuela. Y por ahí había esos pequeños brotes. Con la cuestión de la inmigración y el tráfico ilegal de ganado, allí empezó, por eso Chiapas fue la primera zona. Y de ahí, así como hemos venido con los casos. Chiapas empezó primero el año pasado con hasta un total de, el año pasado cerró con 90 casos en todo el 2025. Y en 2026, al 3 de julio, lleva ya 55 casos. Y después empezó a extenderse ahora nuevamente a Hidalgo, a Jalisco, Hidalgo con 28 casos, Hidalgo con 13, de humanos, humanos con infección. Al ganado ha habido más. Oaxaca 39 casos, Puebla 35, Veracruz 90 casos, 24%, es el que más casos tiene ahorita en todo lo que va de este año.
5: ¿Cuál me impresiona los casos en humanos? Porque, ¿cuáles son los factores? Supongo que la mala higiene o la falta de higiene es lo que... pues provoca esto.
6: Bien lo comentaste, la falta de higiene es la primera parte de esto, ¿no? ¿Por qué? Porque si yo baño a mi perro o a mi gato, yo mismo me baño a lo mejor una vez por semana, pues dejo, o dos veces por semana, dejo que todos estos días una mosca se pare en una herida, en alguna lesión, más si es una persona ya frágil, por ejemplo, los animales, las mascotas a veces pueden ni siquiera darse cuenta, ¿no? Pero un humano, por ejemplo, con una pequeña herida, que muchos lo vemos, por ejemplo, con pacientes ancianos, ¿no? Que tienen ya algo de demencia, que solo están en cama y que pueden estar un poco descuidados porque no están al 100% con ellos, pues se le puede parar hasta en la oreja, en la nariz, y ahí dejar los huevos y convertirse en gusanos. Vamos a poner un ejemplo de un paciente con pie diabético que de por sí ya tiene demencia y que solamente está en cama, ya no comunica, tiene muy poca movilidad, y de repente pues llega, pues lo encuentran sus familiares con una lesión en su pie, con unas gusanos. Al menos para la persona que no se dedica al 100% a esto, ver los gusanos no va a poder distinguir si es una de estas de mosca doméstica o si es de gusano barrenador o Lucilia, no va a saber. Entonces hay que ver de que no se trate de que efectivamente que sea gusano barrenador. Y lo siguiente es que no podemos quitarlos y echarlos a la basura. ¿Por qué?
5: Porque eclosionan de nuevamente como mosca, ¿no?
6: Y vuelven a reproducirse y a contaminar el ambiente otra vez y a infectar otros pacientes o huéspedes. Entonces lo que necesitamos es quitar la mayoría. Recomienda, si no tenemos en ese momento la posibilidad de que nos ayuden a supervisar qué sea, echarlos en un frasco con alcohol. Con alcohol prácticamente se preservan intactos. Mueren, pero se preservan intactos los gusanos. Echamos una porción en alcohol y lo demás tenemos dos opciones. Una es incinerarlos o inundarlos de alcohol y dejarlos en un recipiente cerrado. Aparte de las muestras que ya tenemos, ¿no? O jabón, agua de jabón, y dejarlos ahí encerrados. No recomiendan enterrarlos para que puedan reconocerse al microscopio de qué se trata. Si es Lucilia, si es la mosca doméstica, no pasa nada, ¿no? Finalmente tenemos muchos años viviendo con ellos. Lo ideal es tener mosquiteros, una buena higiene, si se encuentran, reportarlos para ver de qué se trata.
5: ¿Estas son como medidas ya teniendo ahí al gusano?
6: Sí, hay que ir a atenderse porque sí tiene sus cuidados cómo retirar estos gusanos. A veces si uno los retira nada más, la misma persona familiar del paciente los retira, puede a veces también lastimar al paciente, puede favorecer que también haya una infección. En este momento que como vemos vamos en incremento de casos, sí es importante. Es importante cada vez que lo tengamos reportarlo y o acudir al centro de salud, a la clínica familiar para que sea revisado.
5: ¿Qué otra medida importante de las que ya hablamos para reforzar?
6: El cuidado de pacientes que están postrados en su cama, pacientes que son inmóviles, pacientes que tienen alteraciones neurológicas que no permiten sentir incluso dolor a veces o comunicar qué problema tienen. Esos son los que deben tener especial atención e incluso hacer una rutina diaria o cada vez que se haya el baño de estos pacientes, el aseo de ellos, revisarles la oreja, revisarles la nariz, revisarles la boca, e incluso hasta las cavidades geniturinarias, por ejemplo, ¿no? De la vagina. El ano a veces también es un lugar donde se pueden alojar las moscas y ahí dejan los gusanos. Y muchas veces puede pasar mucho tiempo ahí y nadie se asome a ver. El gusano barrenador, cuando ya empieza a dar síntomas, incluso dolor en el paciente, ya seguramente ya penetró más las cavidades. O sea, cuando está muy superficial, la verdad es que ni siquiera puede dar nada. O a veces puede ver uno, por ejemplo, una herida que se pone más roja. O que se abulta, ¿no? se hace un bultito en el tejido. La oreja, por ejemplo, hasta que ya empieza a penetrar el tímpano, más adentro, ahí es donde ya empieza a dar dolor, pero puede no dar ningún problema. Entonces aquí yo creo que no es conveniente esperar hasta que haya un síntoma.
5: Si llegamos a ver esto en pacientes, en mascotas, ya decíamos que hay que reportarlo para, ya tengo el número, es el 800-751-2100. Él es el doctor Bruno López, infectólogo. Gracias por estar aquí.
6: Muchas gracias.
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11:58. 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

0: Bueno, eso somos nosotros tratando de ser fotógrafos, men.
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0: Son las 3. En todas partes. 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
3: Había sido vinculado a proceso, pero no fue sino hasta pasado el mediodía cuando la defensa del inculpado, el abogado Epigmenio Mendieta, habló con los medios de comunicación para decir que apelarán la vinculación a proceso, que no se tomaron en cuenta pruebas contundentes, y confirmó lo que se ha venido diciendo en torno a los involucrados en la red de huachicol fiscal y que en la carpeta de investigación están en calidad, así lo dijo, de verbalizados, es decir, con seudónimo. Entre esos nombres están el apelativo de Andy y el de Santos, este último un testigo protegido, pero también el de un poderoso exgobernador de Tabasco. Así lo dijo el abogado Mendieta. Escuchemos.
4: Ha determinado que lo va a vincular a proceso por el delito de delincuencia organizada con la finalidad de cometer delitos de hidrocarburo en su carácter de director. En este momento no ha terminado de exponer los razonamientos jurídicos en los que funda esa resolución. Y uno de los testigos dicen que le van a hablar por teléfono a Andy para que lo destrabe. Es decir, que Andy le va a hablar al secretario de Estado de la Marina para que lo destrabe. Y el otro es un testigo protegido con el dato de Santo cuando habla de que quien tiene conocimiento de que los muelles donde llegan todos los barcos, el muelle 289 y 290 pertenecen a un compadre o amigo de un político muy importante.
5: ¿Cómo que eso?
4: Pues uno de Tabasco.
3: Pues ahí están las declaraciones, Ana Francisca, literalmente, y así como lo menciona el abogado. Verbalizados, Andy, Santos y un poderoso exgobernador de Tabasco. La jueza del caso decretó 4 meses para el cierre de la investigación y con esto, tanto Fernando como Manuel Faría, hermanos, exfuncionarios federales y acusados por el mismo delito de huachicol fiscal, permanecerán presos en el penal del altiplano en Moloya de Juárez hasta que se dicte sentencia.
6: Oye, dime una cosa, ¿verbalizados es mencionados? O sea, para la gente de a pie, pues, estamos...
3: Verbalizados, ajá, es el apelativo, el apodo.
6: Ya, ok. Entonces, se les menciona. O sea, ese es el, sí, ese es el contexto y, ok, perfecto. Bueno, pues estamos al tanto. Juan Gabriel, ¿algo más?
3: Por supuesto que hay, y obviamente el abogado insistió en el tema de la situación de salud de su cliente, de Fernando Farías, que se están acrecentando, así lo dijo, los problemas de salud derivados de esta cirugía del 2024, y se está incrementando el tema de la hipertensión porque asegura que no le están suministrando el medicamento adecuado y obviamente tampoco el alimento apropiado, y la actividad física es sustancial, así lo dijo el abogado, para que Fernando Farías pueda tener pues una calidad de salud lo menos complicada posible.
6: Bueno, pues estamos pendientes de cualquier cosa que se vaya generando por allá y regresamos contigo, Juan Gabriel, gracias, lindo día, buen viernes.
3: Y igualmente, estamos pendientes, Ana Francisca, buen día.
6: Juan Gabriel González allá en el Estado de México. A ver, ojo, porque de acuerdo con el diario Reforma, el exsecretario de la Marina, es decir, el tío político de Fernando Farías y de Manuel Farías, Rafael Ojeda, en tiempos del expresidente López Obrador, había sido citado por esta jueza federal para declarar en calidad de testigo en la audiencia de vinculación a proceso precisamente de Fernando Farías. Pero ¿qué creen? ¿Qué creen? Resulta que no fue el exsecretario de la Marina. Y no fue porque no lo pudieron notificar. O sea, la fiscalía trató de notificarlo, pero no pudo notificarlo. Entonces no fue. Es increíble, de veras, que esto esté ocurriendo. Vamos a estar, por supuesto, en este tema un poquito más adelante en el programa, pero bueno, pues ahí están los hechos al día de hoy. Y nos conectamos hasta Washington. Hay información desde los Estados Unidos sobre la DEA y su trabajo con México. José Díaz Briceño, saludo con mucho gusto. Buen viernes.
5: Hola, Ana Francisca, ¿qué tal? Buenos días, saludos desde Washington. Así es, ayer la Administración para el Control de Drogas de Estados Unidos, la DEA, publicó un video de alrededor de 10 minutos en su sitio de YouTube, y justo ahí, en este video, se describe, se refleja una reunión en breve que tuvo el jefe de esa agencia antidrogas, el señor Terry Cole, con el secretario de Seguridad y Protección Ciudadana, Omar García Harfuch, la semana pasada, en el marco de esta conferencia internacional para el control de drogas en Buenos Aires. Ahí, en ese video, nos enteramos por voz del propio Terry Cole,
6: sí,
5: que ha hecho una visita específica a México de la que nadie conocíamos.
6: Sí, sí.
5: Esta sería la primera visita que Terry Cole realizó a México. En el video no se especifica la fecha exacta, y sin embargo es relevante, pues recordemos, el propio Terry Cole fue una de las agencias que en abril de este año notificaron de este proceso inédito en contra de 10 funcionarios de Sinaloa, incluyendo el que hoy es el gobernador con licencia, Rubén Rocha Moya.
6: Sí.
5: Será interesante conocer exactamente cuándo ocurrió esta visita, porque pues dependiendo de la fecha, pues sí es relevante que esta haya ocurrido o no.
6: Claro.
5: Escuchemos parte de lo que dijo Omar García Harfuch en este video, donde se presume la cercanía que hay entre los dos gobiernos del presidente Donald Trump y la presidenta Claudia Sheinbaum.
6: Venga.
7: Omar and I keep constant communication with each other.
8: Omar y yo mantenemos una comunicación constante con el otro. Ambos queremos lo mejor para nuestros países. Y es muy importante tener esa relación de amigos con el secretario. Y somos amigos. Ambos empezamos como policías patrulleros. Y es a través de esa experiencia que tenemos un lazo común. He visitado a Omar en la Ciudad de México. Él me ha visitado dos veces en la sede de la DEA. Recuerdo cuando Estados Unidos ganó la medalla de oro en hockey. Y media hora después, recibí una llamada de Omar y me contó que tuvieron éxito con una operación contra el Mencho.
5: Bueno, esa fue la voz de Terry Cole propio, que habla de la cercanía con Omar García Harfuch,
6: sí,
5: donde se especifica que el secretario de Seguridad Ciudadana de México también ha visitado Washington y sus oficinas aquí en Arlington, Virginia, en dos ocasiones. Únicamente solo conocemos que Omar García Harfuch había visitado en marzo de este año la Agencia Antidrogas de Estados Unidos. La otra ocasión que menciona Terry Cole no se conoce. Esto pues obviamente nos dice que ambos gobiernos están guardando con mucho sigilo la relación. Recordemos, la propia presidenta Claudia Sheinbaum,
6: sí,
5: ha acusado a la Agencia Antidrogas de Estados Unidos de tener una doble cara. Y esto obviamente por las críticas que hace a la corrupción que, según la DEA, tiene el gobierno mexicano en sus distintos niveles. Pero escuchamos ahora sí las palabras de Omar García Harfuch.
6: Venga.
9: There was significant support there from United States technology.
10: Ahí hubo un apoyo importante de la tecnología de Estados Unidos, que es lo que refleja poder estar trabajando juntos con un objetivo común. Creo que la relación de respeto y confianza ha sido desde el inicio. También, como ya lo dijo, es por nuestros antecedentes en común, que él tiene más tiempo que yo en la policía, pero se agradece ese respeto y esa confianza.
9: That respect and trust is greatly appreciated.
5: Una vez más, este video es de una charla privada que la propia DEA publicó ayer y que ocurrió en Buenos Aires en esta conferencia internacional contra las drogas, donde participaron decenas de países. Es interesante que la propia DEA haya querido publicar esto el día de ayer, porque pues sí busca mostrar la cercanía total que hay con el propio García Harfuch. El propio Terry Cole en este video también agradece, le dice, la bienvenida que el gobierno de México ha dado a los agentes que trabajan en México por parte de esa agencia. Recordemos, desde 2021 ha habido una tensión muy fuerte por esta ley de seguridad nacional que obliga a los agentes extranjeros, incluyendo los de la DEA, a reportarse en cada una de las actividades que realizan en territorio nacional. Y esto, pues, en principio había sido fuente de tensión. Ahora, con estas palabras de Terry Colby, vemos que en realidad hay una colaboración extremadamente fuerte, Ana Francisca.
6: Bueno, y además, José, pues nos cercioramos, digamos, de que el hombre de las confianzas de la administración Trump es Omar García Harfuch.
5: Abre muchas preguntas, pues, realmente, por ejemplo, ¿cuándo habría ocurrido esta visita?
6: ¿Cierto?
5: No se transparenta por parte de los gobiernos, porque aquí surgen preguntas como, ¿habría conocido el secretario García Harfuch de estas, por ejemplo, acusaciones de las que la DEA presumió en abril respecto al gobernador con licencia Rocha Moya,
6: ¿sí?,
5: o no? Porque
6: sí.
5: Si esta visita ocurrió justamente unos días antes, podría suponerse que habría sido informado, ¿no? Entonces, todo esto pues nos muestra, Ana Francisca, que hay una relación intensa y que no necesariamente conocemos todos los detalles por ninguno de los dos gobiernos.
6: Oye, dudo que por transparencia aquí se pueda conocer eso, pero allá sí, ¿no? Allá sí se puede conocer la agenda, seguramente por allá saldrá la información.
5: Sin duda, Ana Francisca, y también el hecho de que el propio Terry Cole lo haya publicado ayer en un video en YouTube después de una semana que ocurrió esta charla es notable.
6: Sí.
5: Y obviamente esto nos da oportunidad pues justamente para hacer a través de la Ley de Libertad de Información el requerimiento específico.
6: Pues sí, para preguntar qué día se hizo esta reunión, repito, acá en México, dado que ya no hay un INAI, difícilmente conoceremos esa información, porque seguramente nos dirán que no está disponible o que está reservada por cuestiones de seguridad nacional, pero seguramente allá hay más argumentos. Ojalá que lo podamos conocer. Gracias, José. Te mando un abrazo hasta Washington.
5: Hasta luego, Ana Francisca. Gracias.
6: Un abrazo. Bueno, y el secretario de Economía, Marcelo Ebrard, habló sobre el tema de las tensiones comerciales, la guerra comercial entre Canadá y los Estados Unidos en términos de, pues, ¿cuál es la implicación para México? Citlali Sainz, ¿cómo estás? Buen día.
11: Hola, Ana, buenos días a ti, buenos días también a nuestros amigos de la auditoria. Así es, el secretario de Economía, Marcelo Ebrard, reconoció que la falta de acuerdos entre Estados Unidos y Canadá no le favorece a nuestro país. Marcelo Ebrard consideró que los tres países deben trabajar juntos, indicó que espera que pronto lleguen a un acuerdo en el tema de aranceles, y también señaló que a México pues no le conviene este distanciamiento y espera una pronta resolución, ya que la región de Norteamérica necesita integrarse y trabajar en su conjunto. Pero vamos a escucharlo.
12: No nos favorece que haya tensión entre ellos, a nosotros nos gustaría que no lo hubiese, ojalá pronto lleguen a algún acuerdo, ya estaban muy cerca hace unos días. Eso por lo que hace a Canadá, nosotros vemos que la región Norteamérica pues se tiene que integrar, tenemos que trabajar juntos de un modo u otro, y suponemos que eso sucederá, aunque es difícil saber en qué tiempo.
11: El secretario de Economía, Ana, manifestó que esperan que pronto lleguen a este acuerdo, y en el caso de México dijo
6: sí,
11: que están trabajando con Estados Unidos a través de varias pistas o espacios de conversación y la revisión del T-MEC, que es uno de ellos. Otro rubro son los aranceles, donde pues negocia la reducción del gravamen tanto a vehículos, acero y aluminio. Vamos a escucharlo de nueva cuenta.
12: Seguimos avanzando y los temas del tratado propiamente tienen que ver mucho con seguridad económica, además de los temas que ya conocemos, laboral, ambiental. Luego hay otra conversación que tiene que ver con la 232, que nos afecta para vehículos, acero de aluminio y otras muchas cosas, semiconductores. Entonces, ¿qué es el resultado concreto que tenemos? El resultado concreto que tienes es que México hoy tiene la mejor posición de todos los países y que lo que quiero es mantenerlo.
11: Y es que también detalló que México busca quedar por debajo del 15% del arancel a vehículos que se aplicó a países como Corea del Sur y Japón, y reducir también el gravamen del 50% al acero. Finalmente, Marcelo Ebrard adelantó que estará viajando cada semana a Estados Unidos para sostener encuentros con sus homólogos. Recordó que en septiembre se va a llevar a cabo la cuarta ronda de conversaciones bilaterales en Washington. Esto ya en el marco de la reunión de las revisiones anuales del T-MEC. Ana, mi reporte al auditorio.
6: Gracias, gracias, Itlali. Un abrazo, buen viernes.
11: Días.
6: Gracias, buenos días. La Coparmex, la Confederación Mexicana, Confederación Patronal de la República Mexicana, reporta que la incertidumbre empresarial, o lo que es lo mismo, la confianza empresarial, está en su nivel más bajo desde el 2020. ¿Qué es lo que está impidiendo, digamos, esta esta confianza empresarial. Es la voz del presidente de la Coparmex, Juan José Sierra.
13: Por primera vez, la extorsión, que va incluido el cobro de piso, ocupa el primer lugar de los delitos a socios de Coparmex, con 18% por encima del robo de mercancías en tránsito, que registra el 17.9%. La extorsión se ha convertido en una amenaza directa para la actividad productiva. La modalidad dominante es la extorsión telefónica con un 60%. Y lo hemos dicho desde Coparmex, la extorsión es el delito que tiene de rodillas a miles de empresarios y ciudadanos en todo el país.
6: Bueno, en información que tiene que ver con temas electorales, la Suprema Corte de Justicia de la Nación limitó las candidaturas independientes en Michoacán. Estaba sobre la mesa esta legislación del Congreso de Michoacán que de alguna manera restringía, por ejemplo, el uso de símbolos como el sombrero, ¿no? Decían que era una legislación que iba dedicada con nombre y apellido. Y llegó hasta la Suprema Corte. La Suprema Corte ya falló y es evidentemente pues un revés, lo que ha dicho el movimiento del sombrero, un revés a las aspiraciones en ese estado. Alberto Zamora, ¿cómo estás?
14: ¿Qué tal? Muy buenos días. Así es, Ana Francisca. La Suprema Corte de Justicia avaló finalmente la reforma que se hizo por parte de la mayoría de Morena al Congreso de Michoacán a su código electoral, que estableció restricciones a las candidaturas independientes de cara a las elecciones federales. En la sesión, la Corte discutió una acción de inconstitucionalidad que interpuso Movimiento Ciudadano y que buscaba echar abajo diversas disposiciones por considerar que afectarían los derechos de quienes buscan participar en las elecciones mediante una candidatura independiente. Sin embargo, pues el proyecto que elaboró el ministro Arístides Guerrero determinó validar la mayoría de las modificaciones a la ley, las cuales consideran que las candidaturas independientes son por diseño constitucional individuales. De esta manera, pues estas candidaturas deberán competir de manera aislada, autónoma e individual, por lo que no pueden realizar eventos conjuntos, compartir imagen, propaganda o unificar estrategias de territorio. Justamente el ministro Arístides Guerrero destacó que el proyecto reconoce la figura de las candidaturas independientes como distinta al sistema de partidos y dice que también este proyecto reconoce que los congresos locales son competentes, en este caso el de Michoacán, para realizar las reformas que llevó a cabo a las normas electorales. Escuchemos.
15: En el caso concreto, el proyecto señala que la Constitución y la doctrina de la Suprema Corte reconoce la figura de candidaturas independientes como una figura diferente a la del sistema de partidos, cuya regulación corresponde al legislador local dentro de un margen de configuración. Asimismo, estima válida la derogación de la obligación de retirar propaganda de Internet antes de la jornada electoral.
14: Bueno, ¿qué dijo el movimiento independiente del sombrero? Se había mencionado que iba a acudir Grecia Quirós, la alcaldesa de Uruapan. Estuvieron sus seguidores afuera de la Suprema Corte de Justicia, pero finalmente no acudió, pero sí tuvimos oportunidad de platicar con Vicente García, integrante de este movimiento independiente del sombrero. Él dijo que a pesar de estas reformas, las candidaturas independientes siguen vivas. Señala que el movimiento que encabeza la alcaldesa Grecia Quirós espera que las autoridades sean objetivas en la aplicación de esta norma. Aquí sus palabras.
16: El movimiento va a seguir, las candidaturas, nada más lo que les puedo decir es que las candidaturas independientes siguen vivas, eso es lo que, tienen algunos obstáculos más, pero siguen vivas las candidaturas. Bueno, pues eso ya ahorita ustedes lo pudieron ver, la marca registrada sigue, las candidaturas independientes son particulares a su criterio, nosotros vamos a ver la forma de cómo va a trabajar el movimiento del sombrero.
14: Ana Francisca, parte de lo ocurrido en la Suprema Corte de Justicia de la Nación.
6: Gracias, Alberto.
14: Gracias, buenos días.
6: Oigan, y Guadalupe Acosta Naranjo, presidente nacional del nuevo partido Somos México, que ya no se llama Somos México, presentó ante el INE la propuesta para cambiar el nombre, porque no los dejaron llamarse Somos México. Se van a llamar solamente Somos, y van a con esto cumplir la resolución que se votó en el Tribunal Electoral del Poder Judicial de la Federación. Pero Guadalupe Acosta acusa a la presidenta Sheinbaum de ser quien está detrás de esta decisión, así lo dijo.
17: Reflejaban que la palabra nombre Somos México era muy potente entre la ciudadanía y no quieren que tengamos un nombre tan potente. Pero bueno, vamos a conservar el Somos. Sí creo que es instrucción de la presidenta de la República. Hoy lo demostró ella, mira, si tenía alguna duda, hoy ella terminó con esa duda. Ella tomó esa determinación.
6: Bueno, en otros asuntos, ayer la gobernadora interina de Sinaloa, Graciela Domínguez, inició formalmente su primer acto público y ahí, pues sí, evidentemente fue abordada por víctimas de la violencia, víctimas de la inseguridad de los últimos años en Sinaloa, en particular por madres buscadoras. Así fue este momento.
18: Hay madres que estamos siendo discriminadas por una institución que está obligada.
19: Cuenten con que vamos a trabajar de manera correcta y al rato platicamos.
18: Okay, aquí vamos con ello. La petición, encontrar a nuestros hijos.
6: Oigan, más allá del panorama de inseguridad, que es brutal, y de la cantidad de víctimas en Sinaloa, que es brutal, el escenario económico es durísimo para Sinaloa. Fíjense, les voy a dar unos datos. Solamente en el primer trimestre del año cae 4.5% el desempeño económico de Sinaloa, es el más bajo en todo el país. Estos son datos del INEGI. La pobreza laboral, es decir, la gente que está trabajando pero que no le alcanza para sobrevivir incluso con su propio trabajo, aumentó a 3.7%, también es la cifra más alta del país. La pérdida de empleo, según datos del IMSS, es de 32,000 empleos formales en julio allá en Sinaloa, así es que evidentemente las cosas pues no son fáciles, no van a estar fáciles para la nueva gobernadora. Vamos a estar, por supuesto, también sobre ello. Graciela Domínguez habló sobre el tema del senador Enrique Insunza, ya no es parte de la bancada de Morena en el Senado, pero sigue con fuero. Esto es lo que dice Graciela Domínguez.
20: Respetamos la decisión personal del senador, no me corresponde a mí ya opinar, él es parte de un movimiento y en ese sentido creo que debió de privilegiar eso, que la senaduría corresponde no a un asunto personal, pero bueno.
6: Bueno, y rápidamente nada más, hay un tema aquí, porque Ricardo Monreal, coordinador de Morena en Diputados, habla sobre esta separación de Enrique Insunza de la bancada de Morena en el Senado, porque se pone en peligro la mayoría calificada que tiene el partido en el Senado. O sea, Insunza más o menos viene a representar para Morena lo que en su momento Yunes representó para el PAN, ¿no? O sea, como esta pieza clave que daba o quitaba la mayoría calificada. Dicen que esperan que Insunza siga votando pues alineado, digamos, a la 4T, pero bueno, es parte de lo que dice Ricardo Monreal.
21: Ahí es más estricta la mayoría calificada a construirla, apenas es un voto, apenas es una ausencia, pero yo entiendo que él seguirá unido a los principios del movimiento, no lo sé, pero debe preocupar. Siempre que hay una ausencia, deserción, ruptura, división, renuncia, a mí sí me preocupa como parte del movimiento, no me alegra.
6: Bueno, hay mucho más, por supuesto, vamos a estar hablando en un ratito sobre el tema de la iniciativa para prohibir la doble nacionalidad en aspirantes a la presidencia y a gubernaturas, pero vamos por lo pronto a la pausa, 7:25. Gracias Chihuahua, Tuxtepec y Guatanejo por conectarse esta mañana con nosotros, Nogales, Oaxaca, Puebla, Puerto Escondido, Tampico, Tijuana, gracias por acompañarnos esta mañana de viernes. Vamos a la pausa, tenemos más al volver.

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0: Hoy los atletas se sienten contentos, motivados. Ayer me decía, nos decía Kenia Lechuga, que ella se motiva viendo que los otros atletas están bien, no hay quejas, no hay, bueno, hay de todo, obviamente sí hay algunas carencias, pero no hay esa queja generalizada, esa manera de vivir que no tienen apoyos, que no tienen las becas, con la presidenta entonces de la CONADE peleándose con los deportistas, con las federaciones. Eso hay que reconocérselo a Rommel Pacheco durante su gestión. Las hermanas Lía Cueva y Mía Cueva hicieron el 1-3 para México en el trampolín de 3 metros, grupo B, categoría de 14 a 15 años, durante el Campeonato Mundial Juvenil de Clavados 2026, que se disputa en Rijeka, Croacia. Realmente las mexicanas, las y los mexicanos, los clavadistas, mostrando que tenemos una condición de cara al futuro enorme. Los clavados tienen una actualidad, somos una potencia, y el futuro sigue prácticamente asegurada. Bueno, se dan a conocer los horarios, días de los partidos de semifinales de la Leagues Cup. El miércoles 2 de septiembre, el Toluca va a jugar a las 9 de la noche del Este, 7 de la Ciudad de México, contra el León en el Shell Energy Stadium en Houston. Terminando ese partido, América enfrenta a Monterrey allá en Carson, California. Los dos partidos, aunque son de equipos mexicanos, se van a jugar por cuestión de negocio en territorio estadounidense, como se esperaba y como lo dice el reglamento del torneo. Comienza hoy la jornada 6 del fútbol mexicano. Los Pumas todavía, vamos a ver si puede. No hizo el viaje el Chino Huerta. Pumas juega en Tijuana, duro partido. Atlante hoy contra León en el Banorte. Necaxa frente a Cruz Azul allá en el Estadio Victoria. Mañana el América, líder general, contra el Puebla. Pachuca va a jugar contra las Chivas. En fin, la jornada futbolística en México. Bueno, en temas de la FIFA, hay una demanda ahora penal. Sí, una demanda penal contra Gianni Infantino. Una ofensiva de la Unión Europea de Fútbol por presunta administración desleal. Y en más sobre el tema, pues los árabes saudíes, que son muy poderosos, mientras Europa y Norteamérica retiran su confianza, Arabia Saudita se ha consolidado como el principal aliado político y financiero de Gianni Infantino. Estamos con él, claro. Obtuvieron el Mundial del 2034. Se hizo el sorteo para la Champions. Algunos partidos interesantes, la 72ª versión de la máxima competición de fútbol, otra vez favorito el PSG, por supuesto, dirigido por Luis Enrique, el Barça, el Madrid, el Atlético, el Bayern, el Arsenal. A ver, vamos a ver el grupo del Barcelona, juega con PSG, Manchester City, Aston Villa, el Sporting de Lisboa, Feyenoord, Galatasaray, Calcio Como y el Saba FK serán los rivales del equipo del Barcelona. El París Saint-Germain contra Barcelona, contra la Roma, contra el Galatasaray, el Slovan de Bratislava, el Manchester City, Aston Villa, Villarreal y el Calcio, alguno de los partidos, y el Real Madrid, Inter, Arsenal, PSV, Roma, Leipzig, Shakhtar, el LASK y el AEK Atenas, los juegos dentro de esta competencia que es sin duda la mejor del mundo. Bueno, el atleta brasileño Alisson dos Santos rápidamente y la estadounidense Masai Russell batieron el jueves los récords del mundo de 400 y 100 metros vallas durante la cita de la Diamond League en Zurich, Suiza. Increíble, impresionante, el campeón del mundo en 2022, dos Santos, voló con 45.80 en los 400 metros vallas y luego Russell en los 100 metros vallas hizo 12.09. ¡Qué tiempos, Dios mío! ¡Qué tiempos! 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Muchas gracias, Ana Francisca. Saludos para todos, buen fin de semana.
1: Gracias, David. Buen fin de semana también para ti, las 7:37. 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

0: Más se cumplen 11 meses de la desaparición del joven Carlos Emilio Galván Valenzuela allá en Mazatlán, Sinaloa. Hay que recordar este caso. Fue a un restaurante bar en la zona dorada de Mazatlán. Se paró al baño y ya nunca más salió de ahí. Ya nunca más lo encontraron. Hay que acordarnos además de que este lugar es o era, porque cerró, propiedad del entonces secretario de Economía de Rubén Rocha Moya, que ni siquiera fue a declarar, ni siquiera fue llamado a declarar por parte de la fiscalía local. Hemos hablado aquí con su mamá en varias ocasiones, la mamá, por supuesto, de Carlos Emilio, y está con nosotros esta mañana Brenda Valenzuela. Gracias por conversar nuevamente con nosotros, Brenda. ¿Cómo estás?
1: Buenos días, Ana Francisca. Muchas gracias a ustedes por, pues sí, ya cerca de 11 meses que han venido, pues, dándome apoyo, acompañamiento.
0: Brenda, yo sé que pues son momentos complicadísimos y que hay días buenos y hay días malos, pero yo sí te quisiera preguntar sobre estos cambios, ¿qué te dice a ti el cambio de titular del Ejecutivo del Estado, Graciela Domínguez, que pone sobre la mesa, vamos a pacificar el Estado? Ayer fue increpada por Madres Buscadoras y dijo, vamos a hacer una estrategia integral para buscar a sus hijos. ¿Qué te dice, Brenda, esto?
1: Todo lo que ha venido sucediendo en Sinaloa, pues es un contexto, una situación muy compleja, muy delicada, que ya tiene 2 años donde pues la violencia no ha cesado, donde las desapariciones siguen sucediendo. Entonces, sí es algo muy complicado. No podemos ver estos movimientos que se están dando con confianza. Yo creo que ahora la nueva gobernadora que asume el cargo tiene una responsabilidad enorme, un compromiso que deberá pues demostrar con hechos que en realidad así es. Tiene en sus manos la posibilidad de demostrar que no es parte de la continuidad, aunque de antemano pues ya sabemos que pertenece a la misma estructura política que donde han sucedido pues todos estos actos de violencia.
0: Uh-huh. Cuando hemos conversado contigo en el pasado, nos decías, Brenda, no has tenido ninguna evidencia que te demuestre lo contrario, ni confianza en el gobierno estatal, ni confianza en los trabajos de la fiscalía, en los avances, porque no ha habido avances. De repente siguen ocurriendo cosas que son inexplicables en términos de la carpeta de investigación, y eso ha sido la norma estos 11 meses, Brenda.
1: Así es, Ana Francisca, pese a que pues las instituciones ya por 11 meses he estado en comunicación constante, me han venido manejando muchísimo trabajo, interés, compromiso en la investigación, más sin embargo, pues lo he mencionado en su momento y es algo que pues no puedo yo tener entendimiento por qué tanto trabajo, por qué tanto compromiso, por qué se ha destinado tanto tiempo y tanto personal para la investigación, más sin embargo, pues son 11 meses que es demasiado tiempo sin el resultado que nosotros como familia esperamos.
0: ¿Tienes más claridad hoy de lo que le pasó a tu hijo que al inicio? ¿Tienes más claridad hoy?
1: Lamentablemente venimos contando prácticamente con lo mismo, Ana Francisca. Mi hijo desaparece, como ya todos lo conocen, en un restaurant bar de quien entonces fuera secretario de Economía del mismo gobierno que hoy es señalado por vínculos con el crimen organizado. Desde ese primer momento en el que él desaparece, ya había muchísimas pruebas. Se contaba con videos. Es un lugar donde había un equipo de seguridad, donde había muchísimas personas que pudieron haber sido testigos de lo que estaba sucediendo. Más sin embargo, y pese a que desde el primer instante se contaba con eso, pues 11 meses después puedo decirte que seguimos contando con las mismas pruebas, con las mismas evidencias, que en ese sentido pues no se ha logrado avanzar, no se ha logrado poder haber aprovechado eso que ya existía desde el primer momento para poder haber tenido líneas de investigación más claras, más definidas, y ahorita pues el resultado pudiera ser diferente.
0: ¿Qué le dices a la nueva gobernadora, Brenda? Si pudieras conversar con ella, si te pudieras sentar con ella, ¿qué le dirías?
1: Pues ahora sí que no estoy para juzgar quizás anticipadamente, pero yo creo que pues sí, la desconfianza existe. Yo creo que todo lo que ha sucedido pues es una crisis muy grave, muy delicada, y que pues yo creo que mientras el cargo se reacomoda, mientras personas entran y personas salen, yo creo que las familias seguimos en la misma situación, en espera de resultados, en espera pues de que finalmente pueda llegar una persona que con valentía asuma el compromiso y la responsabilidad de todo lo que está sucediendo, para finalmente pues darnos a las familias, que somos miles de familias las que estamos en espera de que las cosas puedan ser diferentes.
0: No hay borrón y cuenta nueva para Sinaloa, estamos de acuerdo.
1: Totalmente.
0: Bueno, Brenda, pues siempre tienes los micrófonos abiertos aquí y estamos en comunicación. Te mando un abrazo.
1: Muchísimas gracias. Igual un abrazo.
0: Gracias. Es la mamá.
1: Buen día.
0: Buen día. La mamá de Carlos Emilio, el 5 de septiembre, 11 meses de su desaparición. Karina Méndez, saludos hasta Sinaloa. ¿Cómo estás?
2: Hola, ¿qué tal, Ana Francisca? Buenos días. Pues te saludo y te informo que el día de ayer se registraron fuertes detonaciones y enfrentamientos entre grupos armados en la colonia Santa Lucía, en el municipio de Escuinapa, donde autoridades desplegaron un operativo. Ante los hechos, una mujer resultó herida por una bala perdida que alcanzó su domicilio durante el enfrentamiento. De acuerdo a los primeros reportes, casi a las 11 de la mañana empezaron a circular audios a través de WhatsApp de detonaciones de arma de fuego, lo cual puso en alerta a la población. Que no olvidemos recordar que este 2026 ha sido un año difícil de muchos enfrentamientos, muertos y hasta explosiones en el municipio de Escuinapa. Ante los hechos y tras el reporte de la Secretaría de Seguridad Pública Estatal, dijo que se registraron hechos de inseguridad en Escuinapa, los cuales ya estaban bajo control, cerrándose varios negocios, mientras elementos de seguridad reforzaron la vigilancia y helicópteros de la Secretaría de Marina realizaron sobrevuelos. Además, las autoridades hicieron un llamado a la ciudadanía para resguardarse y cuidar su integridad. Posterior a los enfrentamientos, personal del ejército mexicano detuvo a 7 civiles armados y aseguró un arsenal durante recorridos de vigilancia. Para recordarte, comento que en junio fue detenido el Güero Pinky junto a Hilario Javier Martínez, quien era el exdirector de la Policía Municipal de Escuinapa, hasta mayo de este mismo año. Y bueno, también te comento, Ana Francisca, que este fin de semana se van a realizar 2 eventos por el día de los desaparecidos. Van a ser el primero, una velada por las víctimas de desaparición forzada, se llamará Memorial de Luz, y se hará afuera de la CDH, va a ser el día sábado a las 5 de la tarde, y bueno, pues lo que se hace, o se está invitando a toda la gente para que lleves como fotos, veladoras, y hacer un memorial. Esto lo organiza la Brigada Estatal de Búsqueda de Personas Desaparecidas Zona Centro. Y el día domingo, el día del desaparecido, Sabuesos Guerreras están organizando una donación de veladoras para una como un mural muy grande que harán ese día, y la meta es juntar 3,000 veladoras. Cada vela es un acto de amor, ajá, memoria y esperanza para las familias de tantos desaparecidos que ha habido desde siempre, pero en esta guerra que inició el 9 de septiembre de 2024, la fecha, han sido muchísimos más. Hasta aquí mi reporte, Ana Francisca.
0: Muchas gracias, Karina. Estamos pendientes entonces de estas movilizaciones, a ver cuánta gente logran reunir, y ya lo comentaremos el lunes. Te mando un abrazo.
2: Que tengas buen fin de semana.
0: Igualmente, gracias. Buen fin de semana. A las 7:48, vamos a la pausa. 5543-77125, nuestro WhatsApp aquí en cabina. Saludos a Los Cabos, a La Piedad, Mérida, Monterrey. Gracias a la gente que nos está escuchando desde Morelia y Acámbaro. Las 7:48, les decía, vamos a la pausa, tenemos más al volver.

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2: 7:48 en todas partes. 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

0: Son las 7:52 a.m. y así amanecieron los titulares de los periódicos en el país.
1: Primeras planas de la mañana. Reforma.
2: Cita jueza a Ojeda y fiscalía no lo haya. Dice dependencia no encontrarlo pese a tener domicilio de ex titular de Marina.
1: El Universal.
2: El gobierno federal equipa a gobernadora de Sinaloa.
1: Milenio.
2: Jalisco y Google contra fichaje forzoso de jóvenes contra el narco.
1: La Jornada.
2: Antes del 26 de septiembre, nuevo informe el federal sobre Ayotzinapa.
1: El Financiero.
2: Exportación de México rompe récord en julio. Por primera vez en un mes se superó la cifra de 80 mil millones de dólares. El empuje provino de las manufacturas no automotrices.
1: Excelsior.
2: Ante fraudes, IPN renuncia a examen virtual. Asume formato híbrido. Para MBS Noticias, Ángela Molina.
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0: Las 7:54 a.m. Hay un caso verdaderamente impresionante aquí en la Ciudad de México. Fíjense que una célula criminal

0: posibles narcomenudistas durante la ejecución de tres órdenes de cateo, pero en esta investigación detectaron que estas personas justamente pues eran las que cumplían con esas características de las denuncias que habían hecho algunos repartidores en relación a que eran obligados a repartir droga en las propias motocicletas, en las cajas donde llevan los productos, a cambio de que no les causaran algún daño.
1: Hijos.
0: Las intervenciones con órdenes judiciales se llevaron a cabo de manera simultánea en las alcaldías Cuauhtémoc, Iztapalapa y Miguel Hidalgo. Dichas órdenes fueron otorgadas por jueces de control con base en los datos de prueba que recabaron los elementos policiales y que posteriormente presentó el agente del Ministerio Público para obtener las órdenes de cateo. Las incursiones se realizaron en inmuebles de las colonias Morelos, Magdalena, Atlazolpa y Modelo Pensil, respectivamente. Fueron detenidos Osvaldo, Amelia, Lisbeth, Juan Carlos, Nancy, Enrique. Son los presuntos integrantes de este grupo delictivo dedicado a los ilícitos de extorsión y narcomenudeo, principalmente. Les aseguraron múltiples dosis de marihuana, cocaína, metanfetamina, en esta modalidad denominada cristal. El jefe de la policía capitalina, Pablo Vázquez, destacó que de acuerdo con las indagatorias, dicha célula delincuencial interceptaba repartidores por aplicación para exigirles cuotas semanales y permitirles hacer entregas en distintas colonias de estas demarcaciones. Los detenidos y la droga asegurada quedaron a disposición de la Fiscalía Capitalina. En ocasiones, a estos repartidores los obligaban a distribuir narcóticos en las mochilas y cajas de la empresa con el objetivo de distraer a las autoridades y que, bueno, pues no se percataran precisamente los oficiales de la Secretaría de Seguridad o de la Policía de Investigación que había un reparto de manera pequeña o al menudeo a diferentes personas. Las investigaciones siguen en curso para detener a todos los involucrados que son integrantes de esta red criminal y evitar de alguna manera que esto quede impune. Y es el reporte que tengo.
1: Muchísimas gracias. Gracias, Juan Carlos. Un abrazo. Es increíble.
0: Gracias. Gracias. Muy buenos días.
1: ¿Qué parte de la vida económica de este país no pasa por la extorsión, no? O sea, y con razón, la extorsión lo ha reconocido el propio gobierno federal. Es el delito que no se ha podido contener. ¿Por qué? Porque para donde voltees está haciendo la gente extorsionada. O sea, ¿cómo es posible que un repartidor por aplicación ahora sea víctima de grupos delincuenciales que le dicen, pues, maestro, si no te caes con esta lana, si no repartes esta droga, si no llevas este paquete a tal lugar, algo te va a pasar, algo le va a pasar a tu moto, sabemos quién eres, en fin, es increíble que de veras para donde voltemos de la vida económica del país hay un tema de extorsión o de potencial extorsión. Es más, es tan generalizado, pues que es muy difícil para las víctimas también valorar si es una extorsión real o no, si es un grupo delincuencial real o no, si nada más alguien le está tratando de sacar lana. En fin, es muy, muy, muy complicado. Y bueno, pues es el tema en términos delincuenciales en el país. Oigan, bueno, les platicaba ayer, toda esta semana el diario El Universal ha estado presentando en su primera plana un especie de corte de caja con respecto de los macroproyectos de la autodenominada Cuarta Transformación. Toca hoy el turno al tema del litio. Ustedes recordarán que el expresidente López Obrador armó toda una narrativa en torno a que el litio iba a ser, digamos, una especie como del el próximo petróleo, ¿no? Y que México era muy rico en litio y que era importantísimo que pudiéramos explotar, bueno, primero detectar el nivel de cantidad de litio que hay en nuestro país, pero además explotarlo y eventualmente comercializarlo. Había una narrativa en torno a todo este tema de litio y de la nacionalización, etcétera, etcétera. Todo esto alrededor del 2022 se creó esta empresa Litio MX para justamente la explotación. Dice el Universal que Litio MX no nada más no ha explotado el litio, sino que ni siquiera ha podido elaborar un proyecto ejecutivo para poder llegar eventualmente a la explotación de litro, pero eso sí, ha gastado más de 40 millones de pesos en salarios. Es una empresa que

dice el Universal, es estéril, no tiene inversión, no tiene proyectos de explotación o exploración siquiera del litio, pero sí tiene nómina, 40 millones de pesos. Este es un organismo público descentralizado creado en 2022 por, como les decía, el expresidente López Obrador. Se reformó la Constitución para crear, digamos, esta empresa para la explotación eventualmente de este metal. El gobierno invirtió inicialmente casi 32 millones de pesos en el organismo sin resultados, y en lo que va del 2026, ya en la administración de la presidenta Sheinbaum, se van a destinar casi 14 millones de pesos utilizados para el pago de nóminas, todo de acuerdo con informes de la Secretaría de Hacienda. Así es que pues hoy tocó el tema de litio, que tampoco, así como el de Mexicana de Aviación que les platicaba ayer, del tren interoceánico, en fin, todos los proyectos enormes que se han planteado, pues la verdad es que no, económicamente, pues no han jalado como se prometía que iban a jalar. Las 8 de la mañana en punto, vamos a la pausa, tenemos mucho más al volver. Gracias por platicar con nosotros esta mañana. Por acá nos dice Marilo Revuelta, saludos a todo el equipo, gracias Fernando, muchísimas gracias. Dice, buenos días a los radioescuchas inteligentes y conocedores, gracias Fernando. Armando dice, ¿para cuándo el megaproceso contra los morenarcos, ratas, ladrones, corruptos, huachicoleros, traidores a la patria? Gracias por la por platicar con nosotros. Muchos comentarios acá en nuestra transmisión de YouTube. Dice Alfredo, el asunto del litio fue solo circo y herramienta para robar recursos del erario. Muchísimas gracias a toda la gente que nos está escuchando y comentando acá en la transmisión en vivo en YouTube. 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Las 8:02, vamos a la pausa. Gracias, regresamos con más.

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2: Ya tenemos más información vial. Norte, lento el avance sobre Avenida Lago de Guadalupe, desde calle Moctezuma hasta Periférico Boulevard Manuel Ávila Camacho. Demorarás en este tramo aproximadamente 8 minutos. Sur, carretera Picacho Ajusco registra tránsito lento, desde calle Tenosique hasta Periférico. Permanecerás en este tramo aproximadamente 11 minutos. Centro, hay carga vehicular sobre Avenida Anillo de Circunvalación, desde calle Manzanares hasta Fray Servando Teresa de Mier. Permanecerás en este tramo aproximadamente 9 minutos. En breve, más información vial.
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0: en resumen.
1: Bueno, trasciende esta mañana que la Fiscalía General de la República citó, una jueza federal citó a el exsecretario de la Marina, Rafael Ojeda, en tiempos del expresidente López Obrador, lo citó para declarar como testigo en la audiencia del contralmirante, ex contralmirante Fernando Farías, pero la Fiscalía General de la República no localizó a el exsecretario de Marina, Rafael Ojeda. Trasciende también que la defensa de Fernando Farías estará tramitando un amparo tratar de que su cliente pueda pasar este proceso en prisión domiciliaria. Vamos a estar, por supuesto, con este tema un poquito más adelante. Trasciende también, además, que durante la audiencia fueron mencionados los nombres tanto de el senador morenista Dan Augusto López como de Andy López Beltrán, o se llamó así en la audiencia, el hijo del expresidente López Obrador. Por supuesto, iremos con este tema un poquito más adelante. Bueno, con relación al asunto de el senador Insunza, habló el coordinador de los diputados morenistas, Ricardo Monreal, al respecto de la mayoría que tendría o no, de la mayoría que tendría o no Morena, si es que Insunza deja de votar en alineado a la 4T. Y también desde la oposición hubo reacciones al respecto de la votación y del caso del senador Insunza. Esto es lo que dice la senadora priista Paloma Sánchez.
2: Con esto que hicieron otra vez Enrique Insunza de me voy del grupo, pero entonces me quedo, pero me quedo con el fuero, y toda esta carta para decir que iba a separarse del grupo parlamentario, me sigue sumando a toda esta simulación que está haciendo Morena, en donde por un lado dejan que regrese Rocha, por un lado dejen que se quede con el fuero, pero por otro lado están en contra y hablan de los abusos de poder. Entonces, lo he dicho muchas veces, no les creo que haya un rompimiento, ¿no? La verdad es que es una vergüenza que alguien como Enrique Insunza esté ocupando un escaño en el Senado de la República. Es impresentable el señor.
1: Bueno, y sobre la propuesta para prohibir la doble nacionalidad en aspirantes, tanto a la presidencia de la República como para gubernaturas y para la jefatura de gobierno, esta iniciativa que salió hace apenas esta semana desde la conferencia mañanera, también habló Ricardo Monreal, porque pues mucha gente dice este proyecto lleva dedicatoria. Esto es lo que dice Monreal.
3: Yo creo que la presidenta de la República, su principal propósito en la presentación de esta iniciativa es que haya identidad, lealtad y un profundo nacionalismo para quien conduzca el país. La doble nacionalidad, a juicio de algunos, es que no sabes a quién servir, a qué país del cual eres ciudadano puede servir mejor. Y lo que la presidenta quiere es que no le sirvan a ningún otro país más que a México.
1: Vamos a estar en este tema un poquito más adelante. Y se ha mencionado a Francisco Javier García Cabeza de Vaca, el exgobernador de Tamaulipas, como quien podría ser, digamos, a quien iría dedicada esta iniciativa, porque tiene doble nacionalidad, es mexicoamericano, pero hay muchísima gente que está en estas condiciones. Julián Levarón, ustedes lo recordarán, de la comunidad Levarón, activista por los derechos humanos, es otro ejemplo. Él ha manifestado su intención de buscar el gobierno de Chihuahua y pues evidentemente estaría en este supuesto. No podría ser gobernador de Chihuahua a menos de que renunciara a la nacionalidad estadounidense. Ayer mi compañero Mario Campos aquí en la tarde habló con él y esto es parte de lo que le dijo Julián Levarón.
4: Yo creo que debe de ser impugnado, porque creo que pues es nomás querer sembrar la duda y dividirnos entre nosotros en cuestiones que realmente tienen infinitamente menos importancia que ponerles candados a las candidaturas para que no lleguen los narcos, por decir.
1: Bueno, hay información desde Tamaulipas sobre el caso de la escuela militarizada, de la muerte de la joven Dafne Zapata. José Alfredo, ¿qué nos tienes? Buen viernes.
0: Buen viernes, Ana Francisca, buen viernes al auditorio. Efectivamente, las detenciones vinculadas a la Academia Militarizada Marina Duenitz de Ciudad Madero, Tamaulipas, donde murió la niña Dafne Zapata Quintos, continúan. Ayer, un hombre identificado como Juan Jesús M. fue detenido acusado de violación agravada contra una adolescente y también por violencia familiar equiparada, de acuerdo a lo que informó la Fiscalía General de Justicia del Estado. Te comento, Ana Francisca, que la autoridad no detalló el caso, pero el detenido habría sido denunciado por Dana Yanina, la de ahora de 18 años de edad. Ella es una de las tres detenidos involucrada en el presunto feminicidio de Dafne. Dana Yanina, en prisión preventiva y vinculada a proceso como presunta coautora del feminicidio de Dafne, acusó que fue abusada sexualmente y secuestrada en la escuela militarizada cuando era menor de edad y estudiaba la preparatoria. Te comento que el detenido sería Juan Jesús Mora, hermano de Estrella Mora, la conocida sargento Estrellita, instructora de la academia, también en prisión, y que será juzgada como presunta autora material del asesinato de la niña Dafne. Y bueno, la otra persona que permanece detenida, vinculada también a proceso por el crimen de Dafne, es Jorge Luis Ponce Ortega, quien era el director del plantel. Es la información desde Tamaulipas.
1: Muchas gracias, José Alfredo. Las 8:13.
5: Luis Miguel González, Economía.
1: Esta información que les di hace ratito sobre el nivel de el ánimo de los empresarios para invertir en el país, dice la Coparmex, en su nivel más bajo desde el 2020, que ya es muchísimo decir, estábamos en la mitad de la pandemia. Luis Miguel González, ¿cómo estás?
6: Con el gusto saludarte, Ana Francisca, buen día.
1: Cuéntanos un poquito sobre este tema. ¿Cómo es que se mide el ánimo de los empresarios? A ver, ¿cómo está esto? Y si lo que dice Coparmex refleja realmente, pues, a todo el sector empresarial, no lo sé.
6: Lo que publica Coparmex ayer es resultado de una encuesta donde entrevista a poquito más de 4,000 empresarios que son sus socios. Si solo fuera la encuesta de Coparmex, uno diría, bueno, ¿qué está pasando allí en Coparmex? Pero vemos que el INEGI también tiene una encuesta que se llama Encuesta de Confianza Empresarial. El caso de Coparmex habla de 23% de empresarios que consideran que es un buen momento para invertir. El INEGI dice son 32% aproximadamente. Entonces, efectivamente, los niveles son muy bajos. Lo más importante, Ana Francisca, ya lo hemos hablado, es las encuestas de alguna manera corresponden con lo que está pasando en el mundo real, y me refiero por el mundo real, las cifras de inversión registradas. Tenemos que hay un patrón de no crecimiento o de crecimiento en la inversión privada que empezó a finales del 24 y que no se ha revertido. Hablamos mucho de incertidumbre, hablamos, por supuesto, de todo lo que está ocurriendo con el T-MEC, y creo que mucho de lo que ha definido este año son los esfuerzos del gobierno. Me refiero a la presidenta, me refiero a Marcelo Ebrard, la secretaria de Energía, por convencer a los empresarios de que hay condiciones para invertir, pero por lo pronto vamos a decir que esos esfuerzos no han fructificado.
1: Ahora, ¿qué parte o qué pedazo de la responsabilidad cabe en el tema de la seguridad? ¿Qué parte cabe en el tema de lo que está pasando a nivel comercial con Estados Unidos? ¿Qué parte cabe en el tema de la situación global, mundial, que no ha sido la mejor en los últimos tiempos? ¿Dónde se reparten, digamos, cómo se reparten estos porcentajes, Luis Miguel?
6: Yo tengo la impresión que, por ejemplo, la encuesta de Coparmex pone en primer lugar incertidumbre económica.
1: Sí.
6: En segundo lugar, pone inseguridad y en tercer lugar, incertidumbre política. Luego, cuando desglosas o cuando presentan, digamos, como ciertas láminas sobre cuáles son los factores, tenemos que, por ejemplo, hay una preocupación por lo que tiene que ver con sobreregulación, exceso de trámites.
1: Sí, sí, sí, sí, sí.
6: Y todo lo que tiene que ver con el SAT.
1: Sí.
6: Curiosamente, uno de los rubros en los que hay mejora en la encuesta de Coparmex, ajá, es percepción de corrupción.
1: Ándale.
6: Pero sigue siendo muy alta.
1: Ajá.
6: Entonces, yo diría, tiene mucho que ver a quién le preguntes. Vuelvo a tu pregunta de, bueno, ¿a quién le afecta lo que está pasando con Estados Unidos, el T-MEC? Pues fundamentalmente empresas que están vinculadas a la economía de Estados Unidos,
1: ya.
6: Grandes empresas.
1: Ya.
6: ¿A quién le afecta la inseguridad? Pues estamos hablando de a todos,
1: pues sí.
6: Pero probablemente tenga un mayor impacto en decisiones de invertir en pequeñas empresas.
1: Uh-huh.
6: Para una empresa grande, literalmente,
1: ajustar ahí un poquito.
6: Literalmente se pueden blindar.
1: Sí.
6: Para una empresa pequeña, en algunos casos, una llamada de extorsión es la señal de que tiene que bajar la cortina.
1: Sí, no tienen protección. Estábamos hablando hace ratito con mi compañero Juan Carlos Alarcón y nos contaba, por ejemplo, el tema de la extorsión aquí en la Ciudad de México. Detuvieron a unas personas que se dedicaban a extorsionar a repartidores por aplicación, Luis Miguel. O sea, extorsionándolos para que repartieran droga. Y yo decía, es que casi ni hacia donde voltees en términos de actividad económica en el país, ves la extorsión operando, ¿no? ¿Y qué va a hacer un repartidor? Pues reparte droga, ¿no? O sea, pues,
6: sí. Es una mezcla de perversión y creatividad
1: horrorosa.
6: Espantosa,
1: pero pues eso tiene un impacto fuerte, ¿no? En las decisiones que toman las personas, en las decisiones económicas, tanto en lo micro, ¿no? En las familias, en el repartidor al que lo tienen amenazado, como hasta las empresas más grandes, con diferentes niveles, evidentemente, de capacidad para responder.
6: Totalmente. Otro aspecto del que hemos hablado y en el que el gobierno parece haberse enfocado en las últimas semanas es quitar trámites. La propia encuesta de Coparmex nos está diciendo en promedio 72 horas al mes se dedican a cumplir obligaciones relacionadas.
1: 72 horas, Luis Miguel. Y a entonces, ver, pues, ¿qué hace pues, ¿cómo te dedicas a eso? Y no a vender o a...
6: Sí, no, literalmente a lo tuyo.
1: A lo tuyo, hacer tu negocio. No, pues con razón.
6: Entonces, mucho de lo que presenta Coparmex vuelve a la manera que ellos dicen, es un momento con una caída histórica en el ánimo para invertir. Probablemente ese es el ánimo en Coparmex en lo que se refiere a caída histórica. Lo que sí podemos afirmar con otras encuestas, con los propios datos, es que llevamos prácticamente 2 años, un poquito más de 2 años, con un ánimo muy, yo diría, muy ponchado en lo que tiene que ver con ganas de invertir, y se refleja en las cifras de inversión.
1: Bueno, pues creo que valía la pena platicarlo y sobre todo decir no nada más es la Coparmex, porque hay quien dice, es que la Coparmex es un organismo de derecha, etcétera, etcétera. El propio INEGI tiene también pues un referente ahí, ¿no?
6: Tiene otros datos que se parecen a estos datos.
1: Que se parecen, exactamente. Bueno, ahí está. Luis Miguel, te mando un abrazo. Lindo fin de semana.
6: Igualmente, abrazo.
1: Gracias, bye. Gracias. Las 8:20, saludos, Manzanillo, León, Irapuato, Ensenada, Celaya, Acapulco, San Cristóbal de las Casas, Torreón, Villahermosa. Gracias por conectarse esta mañana. Vamos a la pausa, tenemos más al volver.

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0: con agentes transportistas y con gasolineros, pues además tiene el don de la ubicuidad, Ana, porque puede estar en dos lugares al mismo tiempo. Puede estar en España y puede estar en México, en las aduanas.
1: Ahora, ¿qué dice la fiscalía o qué dijo la fiscalía ayer en esta audiencia para que la jueza desestimara esto que me estás diciendo, Epigmenio?
0: Dice que en este momento lo que necesita simplemente son indicios, es decir, dichos. Y a partir de eso, pues entonces hay que estar en la cárcel, en principio, 4 meses y para la continuación del procedimiento.
1: ¿Ustedes se van a amparar? Tengo entendido.
0: Sí, en contra de eso tendremos que promover los medios de impugnación para cuestionar las dos cosas, la razonabilidad que se da a los elementos de prueba y la resolución de fondo. La vamos a impugnar a través, seguramente tendrá que ser a través del amparo, impugnando las dos cosas, la medida cautelar y el auto de vinculación.
1: A ver, pero para entender, Epigmenio, lo que dice la defensa es, no nada más no están involucrados en esta red de huachicol, sino es irreal, es ilógico que dos personajes de ese nivel hubieran podido movilizar básicamente a una parte importante de aduanas, de secretarías de Estado, de etcétera, etcétera, para sus propios fines sin que nadie más se enterara, o sea, o sin que nadie más estuviera al mando, pues.
0: Exacto, porque además, si ese es el planteamiento lógico que hace la fiscalía, y dice que tenían capacidad para nombrar personas en las aduanas para que facilitaran el ingreso de los buques, es muy fácil contestar la pregunta, Ana Francisca, en tu lógica y en la mía, claro, dame los nombres, dame las fechas, dame dónde se adquirieron y dime las actividades que hacen. Sería muy fácil. Bien, hay 40,000 hojas en el expediente y esa información no está.
1: Se mencionó ayer en la audiencia, ha trascendido en distintos medios, que hay dos nombres ahí referentes a personajes importantes de la clase política mexicana, particularmente a Adán Augusto López y el hijo del expresidente López Obrador, Andy López Beltrán. ¿En qué contexto se dan estas menciones, verbalizaciones?
0: Mientras lleva la investigación, la Fiscalía General de la República recaba dos declaraciones. El primer testigo es Santo, el que responde a un distintivo con el denominativo de Santo, y menciona al primero de ellos, menciona al senador de la República. Entonces, en el momento en que preguntan cómo se facilita el ingreso de los buques a través de determinados muelles, que por qué tenían tantas facilidades, el testigo da Santo y da detalles de a quién le pertenece ese muelle, de quién es y cuál es el político que estaría relacionado. El nombre que sale es el del senador de la República, Adán Augusto. Y el otro testigo, JCSP, cuando se atora un barco y hay la intención de la Fiscalía General de venir a investigar lo que está sucediendo ahí y todo se complica, pues entonces el testigo dice, pues que le digan que ya va a llamar y que ese es un asunto de Andy, y que le hablen al secretario de la Marina para el efecto de que las cosas funcionen. Esto pasó en el 2025. Esta información que te estoy comentando y que apareció en otro momento en los medios de comunicación, la verbalizó el agente del Ministerio Público de la Federación y le dio textualmente el contenido de estas dos entrevistas a la juez. Yo te confirmo que estos dos datos volvieron a aparecer en la audiencia y fueron mencionados como datos de prueba que obran dentro de la carpeta de investigación de la Fiscalía General de la República, y ahora los conoce la juez que está llevando el proceso.
1: ¿Y qué dice Fernando Farías al respecto?
0: Pues dice que efectivamente las personas que participaron en esto pues empiezan a aparecer, y que esto es una operación de Estado, que dos militares de rango medio con funciones administrativas, porque ni siquiera tenían mando ni personal a su cargo, eran responsables de actividades administrativas, no pueden mandar en las secretarías de Estado, no pueden mandar en una paraestatal, no pueden darle instrucciones a empresarios, concesionarios, ni menos a aduaneros, ni menos a gasolineros. No pueden.
1: Ahora déjame te hago una pregunta. Sobre este punto en particular, sobre el punto de la red más amplia, que se menciona y que se verbaliza en la propia carpeta de investigación. ¿Sobre este punto fue que fue interrogado Fernando Farías por el FBI en Argentina?
0: No, eso tiene que ver con otros hechos. Uh-huh. Esa información está pendiente de que yo la pueda comentar con él. Ajá. ¿Cuál es esa información? ¿Cuáles son esos hechos respecto de cuáles le preguntaron? Para estar en condiciones de saber qué de eso se puede mencionar, Ana Francisca.
1: ¿Quién dio permiso para esa entrevista, Epigmenio? Nada más para...
0: El propio Fernando.
1: Uh-huh. ¿Cuánto duró esa entrevista?
0: Me parece que hablamos alrededor como de 45 minutos.
1: ¿El gobierno de México estaba al tanto de que estaba ocurriendo eso?
0: No lo sé. Uh-huh.
1: ¿En qué se relaciona eso que está investigando claramente el FBI y que pone como pieza a Fernando Farías en esta más amplia narrativa de la Fiscalía General de la República, Epigmenio?
0: Lo que sí te puedo confirmar es que el gobierno de Estados Unidos también está investigando o tiene una investigación muy amplia respecto de esta red de huachicol. Uh-huh. Eso sí es verdad, de tal manera que me parece que la investigación que está llevando el FBI, porque se entrevista con agentes del FBI, pues tiene que ver con estos hechos. De tal manera que una vez que yo conozca cuál fue el término de la entrevista, cuáles fueron los temas abordados, pues sabremos perfectamente qué de esa información se puede divulgar.
1: A ver, platícame algo. ¿Es la primera vez que las autoridades estadounidenses hablan con Fernando Farías? ¿Esa vez en Argentina? ¿O ya habían hablado con él?
0: Creo que ya habían hablado en algún otro momento con él.
1: ¿Ya había habido una entrevista previa?
0: Sí.
1: ¿En dónde?
0: No lo sé, pero creo que al parecer ya tenía una entrevista previa.
1: Porque había estado Fernando Farías en Argentina, en Guatemala, en varios países, ¿no?
0: Sí, tengo conocimiento de la confirmado de esta, que él mismo ha confirmado a través de sus abogados en Argentina. De los otros temas no hemos hablado, porque claramente lo que nos ocupó era atender la parte de la vinculación y lo que estaba sucediendo en ese momento en la audiencia.
1: Ahora, nada más para cerrar, estaba citado el exsecretario de la Marina, tío político de Fernando Farías, Rafael Ojeda, a la audiencia, y de verdad sí, no fue porque no lo pudieron notificar, ¿es en serio?
0: Ese fue el argumento que verbalizó el agente del Ministerio Público de la Federación. Por más increíble que te parezca a ti, pues, a mí y a tu auditorio, pues sí. Claramente sí saben dónde viven, sí saben dónde lo pueden encontrar, pero la postura es que no lo quieren encontrar.
1: ¿Y por qué, Epigmen?
0: Pues porque esa sería una muy buena pregunta que tendría que contestar el Ministerio Público y el propio exsecretario.
1: ¿Cuál es tu teoría?
0: Uh-huh. ¿Por qué no quieres declarar en relación a estos hechos? Uh-huh. ¿Por qué?
1: Porque él fue el que se supone que se acercó a la presidencia para decir aquí hay un problema con mis sobrinos políticos, ¿no? Se supone
0: si,
1: que
0: si eso hizo y si supuestamente es la información que compartió, pues lo mismo que le fue a compartir al fiscal Gert Manero, pues que no lo cuente a nosotros. Y es lo mismo que nosotros podríamos interrogarlo respecto de si efectivamente él tenía conocimiento que estaba funcionando esa red y si tuvo en algún momento conocimiento de que Fernando o Manuel participaron en esa actividad. Uh-huh. O no.
1: Bueno, pues, ¿y todos lo van a volver a citar? ¿Qué van a...?
0: Vamos a insistir. Aquí ya hay una resolución judicial, y esta resolución judicial se tiene que cumplir. Ya una juez ordenó que debe ser citado y debe de comparecer a declarar. De esa orden, esas órdenes de juez no se pueden cancelar. Se tendrá que hacer cumplir. Y si no comparece de manera voluntaria, pues tendrá que hacerlo mediante las medidas de apremio. Pero lo que ya hay ordenado por parte de una jueza es que comparezca a declarar, ya sea con nosotros, ya sea con la fiscalía, o en su momento pues tendrá que hacerlo con la propia juez. Pero tendrá que hacerlo. Ya hay una orden de una juez.
1: Bueno, pues estamos en comunicación, Epigmenio, te agradezco muchísimo esta explicación y este ánimo de informar, y estamos en contacto.
0: Siempre disponible para ti y para tomar el auditorio. Gracias por tu interés, Ana.
1: Gracias, Epigmenio Mendieta, el abogado de Fernando Farías, ex contraalmirante de la Marina.
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3: Que por cierto, habría que preguntarse, si para ser gobernador de un estado se debe tener la doble nacionalidad o no. De hecho, el otro día preguntaba a Luisa María si en la Constitución está prohibido que un presidente tenga doble nacionalidad, y creo que no. Deberíamos prohibirlo. Presidente mexicano o presidenta mexicana es mexicana, no representa a otro país. De hecho, estamos pensando enviar una iniciativa de reforma constitucional para garantizar ello. Y en el caso de los gobernadores, pues la verdad debería ser igual. Porque ¿por qué vas a tener doble nacionalidad si representas al pueblo de México? Para ser gobernadora o gobernador, ¿por qué vas a tener nacionalidad de otro país? O sea, eres mexicano y mexicano, punto.
1: 8:39 a.m. Gabriel Guerra, me da gusto siempre escucharte, platicar contigo.
4: A mí igualmente, mi querida Ana Francisca, te saludo desde Los Mochis, donde ya a esta hora hace más calor que cualquiera que haya habido nunca en la Ciudad de México.
1: Bueno, saludos hasta Los Mochis. Oye, Gabriel, la presidenta Sheinbaum abre esta puerta esta misma semana. Hay gente que dice esto lleva dedicatoria, cada vez nos enteramos de más personas que tienen doble nacionalidad y aspiraciones. Ricardo Salinas Pliego, por ejemplo, también él aceptó ser mexicoamericano, también en este mismo contexto. Julián Levarón, en fin, hay un montón de personas que han levantado la mano para ocupar un puesto de elección popular con doble nacionalidad, y ha generado mucho debate este asunto. ¿Por dónde le entras? ¿Cuál es el precedente nacional? ¿Hay otros casos internacionales en donde se prohíba el ejercicio de los derechos políticos o parte de los derechos políticos de un ciudadano? ¿Cómo lo estás viendo, Gabriel?
4: Fíjate que me eché un clavado, Ana, a ver primero cómo funciona en otros países y luego cómo es o cómo ha sido históricamente en México. México fue un país que se tardó mucho en permitir la doble nacionalidad, olvídate tú de candidaturas. En México tú no podías hasta mediados finales de los 90, hasta la presidencia de Zedillo,
1: sí,
4: tú no podías tener doble nacionalidad. Claro, nadie iba por la calle revisándote tus papeles para ver si era el caso, pero, por ejemplo, si aspirabas a un cargo público o si pretendías ser un diplomático, no podías tener para todos efectos prácticos la doble nacionalidad. Eso se reformó pensando sobre todo en los paisanos,
1: sí,
4: ¿no?
1: Claro.
4: En los mexicoamericanos.
1: Claro.
4: Luego ha ido cambiando, pero digamos que México tiene este tema del trauma histórico, pues por ejemplo de Maximiliano, de muchas intervenciones. Creo que en ese sentido, pues, a ver, tenemos hasta un museo de las intervenciones.
1: Así es.
4: En México. Entonces, sí es algo que pues, hace ruido, que resuena, y que a lo mejor hace 15 años o 20, si hubiésemos escuchado esto, Ana, tú y yo nos hubiéramos carcajado y tomado una... Perdón que ahorita pienso en cerveza, pero con este calor no puedo hacer otra cosa. Pero ahora, ante el clima completamente cambiante en la relación con Estados Unidos, ante los amagues permanentes de Trump, pues digamos que resuena. No quiere decir que se justifique, pero resuena. Bueno. Luego me eché el clavado a ver cómo lo manejan otros países. Uh-huh. Tienes 5 o 6 casos, los probablemente los más notorios y notables son Australia y Austria, que sí imponen restricciones. Hay varios países en el Caribe, en el continente africano, que también lo limitan. Y se abre ahí una ventana interesante, fíjate. Nigeria, por ejemplo, Nigeria es un país pues de los más grandes y más poblados de África y tiene muchas similitudes con México. Nigeria te exige que renuncies a la doble nacionalidad. Uh-huh. Antes de ser candidato. O sea, en lugar de prohibirte que seas candidato, te pide que renuncies a la doble nacionalidad.
1: ¿Ya?
4: Y hace una distinción que también es importante entre quien tiene doble nacionalidad por nacimiento, vamos a decir, o sea, tú eres hija de españoles o de europeos y naces en México, eres mexicana automáticamente, eres española automáticamente. Pero eso no se castiga, entre comillas. Lo que sí se penaliza, políticamente hablando, es si pides una nacionalidad de otro país. Es decir, y eso sí puede tener cierto sentido, ¿no? Que digas, a ver, si tú eres mexicano y aplicas para ser paraguayo, voluntariamente y sin tener motivo, digamos, de nacimiento o familiar para ello, pues podría imponer una limitante.
1: Ya,
4: ¿qué pasa aquí? Que pues parece haber dedicatoria, y eso pues sí es algo que mete ruido y que no me encanta, aunque creo que va a ser un tema en términos de aceptación popular, probablemente con el clima como está con Estados Unidos. Si lo propusieras ahorita en Canadá, te lo aprueban por aclamación.
1: Sí. O sea, pero sabes que, mira, estaba viendo el otro día un reportaje, la verdad, muy, muy conmovedor, de lo que está sucediendo en algunas colonias aquí en la Ciudad de México, particularmente creo que era la Tabacalera, en donde están haciendo un Little LA, ¿no? Un pequeño Los Ángeles. Y es muy interesante porque con todos estos migrantes o hijos de migrantes que se fueron a los Estados Unidos y que ahora, por razones de la política xenófoba del presidente Trump, están regresando a México, y están regresando a México en miles de personas, y están haciendo o recreando, digamos, como comunidades mexicoamericanas en nuestro país. Yo pensaba, a ver, si un chavo, una chava que esté ahorita en la colonia Tabacalera, que tenga doble nacionalidad, que haya crecido en Los Ángeles y que por razones del destino y de la política migratoria de Trump venga a México y quisiera ser jefa de gobierno o presidenta o qué sé yo, ¿por qué no tendría que tener el derecho de hacerlo? De veras, Gabriel, no encuentro una lógica para limitar los derechos políticos de millones de personas en este país.
4: Sobre todo porque no lo solicitó, y además, mira, es bien interesante ahorita que el ejemplo que mencionas, porque en medio de este clima sí de rechazo, por ejemplo, a la llegada de a la así llamada gentrificación, que yo más bien llamaría cosmopolitización de algunas colonias de la Ciudad de México. Este ejemplo que das es buenísimo. Son mexicanos que perfectamente deberían tener todos los derechos políticos que cualquier otro. Puede haber casos aislados, puede haber ejemplos aislados. Sí creo que nos pone de regreso en pues el siglo XIX. Ana, no me gusta.
1: Sí,
4: entiendo,
1: sí, totalmente.
4: Y comparto la preocupación por la injerencia estadounidense en la política mexicana, pero no creo que sea así como se puede combatir.
1: Bueno, Gabriel Guerra, te deseo un buen día en Los Mochis. Saludos a toda la gente por allá y estamos en comunicación. Que tengas lindo fin de semana.
4: Te mando un abrazo, Ana. Muchas gracias.
1: Las 8:46, vamos a la pausa. Gracias, Marabatío, Poza Rica, Tijuana, Tampico. Gracias, Reynosa, por conectarse esta mañana con nosotros. Vamos a la pausa, tenemos mucho más al volver. Jovita, el Checo con sus recomendaciones de música, y vamos a estar hablando sobre redes sociales, porque lo que le pasó a Meta, a Mark Zuckerberg, esta semana es de verdad de platicarse y de contarse, porque las cosas van a cambiar sustancialmente para los adolescentes en redes sociales, O sea que vamos a estarle entrando a ese tema más adelantito. Vamos a la pausa. Yo soy Ana Francisca Vega, no se vayan, volvemos.

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2: 8:47 en todas partes. 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

0: ¿Cómo estás? Buen viernes.
1: Buen viernes.
0: Primero que nada, buen viernes.
1: Así es.
0: Pero qué cosa lo que está ocurriendo en Nepal, la frontera de China con Nepal, ¿no? Las imágenes son muy impactantes, Carol, de lo que ocurrió. Y pues algún tipo de explicación debe haber de lo que sucedió, por lo menos una explicación preliminar, ¿no? De lo que pasó.
1: Claro, sí, mira, y es difícil ahorita decir exactamente la causa, pero sí ya cada día los expertos en glaciares, que de hecho estudian, y estuve leyendo muchísimo anoche para justamente platicar contigo el día de hoy, y encontré multitud de estudios que han estado avisando que hay 19,000 glaciares en los Himalayas y 200 de ellos al menos están en altísimo riesgo de colapso. O sea, esto no es algo nuevo. De hecho, en ese mismo río, Ana Francisca, hace un año, hace 14 meses justamente, pero más del lado de China, del Tíbet, no del lado de Nepal, pero en ese mismo cauce de río hubo algo similar, una inundación devastadora que mató a 9 personas, 19 desaparecidas a las 2:40 de la mañana. No fue como lo que vimos hace 2 días, que las imágenes parecen, como decíamos tú y yo antes de empezar, o sea,
0: o sea parecen IA o película de
1: apocalíptica de
0: Schwarzenegger, ¿no?
1: Exacto. Sí. Y mira, te voy a platicar algo y creo que es bien importante que ahondemos un poco en esta reflexión. Fíjate que el agua es la única sustancia que en este planeta coexiste en las 3 formas de el estado de la materia que conocemos. Si recordaras las clases de primaria y secundaria, sólido, líquido y gas, ¿no? No hay otra sustancia en el planeta tan abundante que coexista como nubes en gas, como líquido en el agua de los mares, de los ríos y como hielo. Y esta coexistencia, para que existan estos 3 estados de la materia, quiere decir que la temperatura, la presión que tenemos en el planeta es la óptima para que eso ocurra. Pero eso también quiere decir que ese equilibrio es sumamente frágil.
0: Claro.
1: Porque entonces todo lo que es hielo, ciertos cambios pueden hacer que ya no sea hielo y entonces sea agua, ¿no? Y que las nubes y todo el vapor, con ciertos pequeños cambios, hacen lluvias más torrenciales. Entonces, todo lo que estamos empezando a ver, porque sí, hablamos de cambio climático y todo esto, pero ¿qué significa realmente? Significa que estamos modificando estos ligeros cambios en el estado físico.

0: negro absorbe más energía, se va, obviamente, esta contaminación va haciendo que el hielo se vaya derritiendo. Hay una capa entre el glaciar y la montaña que se llama el permafrost,
1: sí,
0: que es una especie de pegamento. Ahora imagina que este permafrost, que este pegamento, imagínate que te haces un sándwich entre el glaciar y la roca, es como un sándwich, el permafrost es como la mermelada que nos pega, y que pronto pues va cambiando su temperatura, este pegamento se vuelve entonces un lubricante y entonces empieza a desprender esta roca y resbala, porque además los Himalayas no nada más están muy altos, estamos hablando de una caída de este pedazote de... Dicen que fue como 1000 Empire States cayendo
1: en un solo
0: momento. Esa es la energía. Ahora imagínate que caen 1200 metros, porque de 5000 metros cayó 1200 metros.
1: La velocidad que alcanza eso, ¿no?
0: La velocidad, la energía. Uh-huh. Y esta energía que calienta, derrite, hace esta cantidad de agua y lleva roca, se convierte en lodo. Uh-huh. Y se hizo una especie de presa, una especie de presa temporal que al romperse lo que hizo fue realmente causar esta pared, este tsunami de lodo que vimos de 9 metros devastó y se llevó la infraestructura, puentes, edificios, caminos, pero obviamente las vidas humanas. No estaríamos hablando de esto, Ana Francisca, si no hubiera sido también una catástrofe humana de la magnitud que estamos viendo. Pero la gran pregunta es, ¿hubiéramos podido avisar? Porque todo esto ocurrió en un lapso de 30 minutos. O sea, desde que se desprende el glaciar, que fue a las 8:37 de la mañana ahí en el lado de Nepal de esta frontera. Y sabemos la hora porque al caer los sismógrafos detectaron un movimiento por esta caída tan potente. O sea,
1: los sismógrafos pensaron que era un
0: temblor.
1: Un temblor.
0: Pero luego al analizar las ondas se dieron cuenta que no era un temblor. De la tierra,
1: la tierra.
0: Es como el gol de Quiñones, acordando en el mundial, el que los sismógrafos ahí cerca del estadio Azteca pues sintieron que todos saltamos de alegría al mismo tiempo. Algo similar ocurrió ahí, se sintió el temblor y por eso sabemos que 8:37, pero esa pared que vemos en las imágenes fue a las 9 de la mañana. En ese lapso, otras cordilleras que están en ciertos similares riesgos de este tipo de eventos, como los Andes en Perú y Bolivia, como los Alpes europeos, tienen sensores, tienen ciertos tipos de sensores que, por un lado, cuando se empieza a craquear el glaciar, empieza a emitir ciertos sonidos que sensores pueden detectar y pueden ir avisando, oye, aquí está habiendo un cambio entre el estado físico sólido del hielo y el líquido, algo está pasando aquí por dentro del glaciar. O el deslizamiento comienza también a tener un sonido. También los movimientos de estos glaciares pueden emitir. De hecho, el monitoreo satelital tan particular que se hace en los Alpes hizo que justamente hace un año, en 2025, se evitara una catástrofe humana cuando se cayó un glaciar en los Alpes, en la ciudad de Blatten, y evacuaron al ganado y a las personas días antes y evitaron, y quedó sepultada la ciudad al 90%, pero evitaron la catástrofe humana. Lo que pasa es que estamos hablando de una zona sumamente aislada, con muy pocos recursos, muy pobre, exactamente. Pero la pregunta es, ¿qué vamos a hacer para tratar de prevenir que este tipo de fenómenos naturales no se vuelvan desastres? Y esto es un llamado un poco a entender que el cambio climático, porque todavía no podemos decirle, bueno, esto es cambio climático, esto vas a tardar días, semanas, quizás meses a que los científicos realmente determinen la causa puntual. Pero sabemos que este cambio climático va a empezar a generar ciertos eventos de este estilo en diferentes latitudes, ya sea huracanes más potentes, inundaciones como las que vimos Veracruz, Puebla, este tipo de eventos que no podemos asociar realmente a...
1: Sí, es que es muy complicado establecer la causalidad, ¿no? Así directa de, no, pues el cambio climático ocasionó esto, pero pues ahí están los elementos que nos apuntan a que...
0: están habiendo cambios de condiciones y entonces podemos esperar con mayor frecuencia e intensidad ese tipo de eventos. Y aquí quienes me están escuchando dicen, bueno, a ver, Nepal está como del otro lado, aquí en México no tenemos estos glaciares, ¿a mí qué, no? Y yo les voy a decir algo muy sencillo. Yo creo que es una responsabilidad de cada uno de nosotros hoy meternos un segundito a la página del Senapred, por ejemplo, donde tenemos un Atlas Nacional de Riesgo, y conocer qué es el tipo de riesgo, de peligro que está en tu zona, dónde vives, tu código postal, tu municipio, para que sepas si estás preparado.
1: Sí, porque yo creo que nadie lo conocemos.
0: Nadie lo conocemos. Vives, por ejemplo, en una zona donde pueden caerse taludes o donde pueden haber inundaciones.
1: Sí, o minas, ¿no? Zona de minas.
0: O
1: Álvaro Obregón, aquí, por ejemplo, está lleno de
0: huracanes.
1: Minas.
0: Vives en la costa.

0: Entonces, ¿qué podemos hacer para estar mejor preparados ante estos eventos? Que es muy difícil ponerte enfrente de esta tsunami de 9 metros de lodo y decir, ok, ahí es, pues, ahí espérame, ¿no?
1: Sí.
0: Porque además, digo, hipotéticamente, de haber sabido con esta media hora, de haber construido, yo qué sé, estaban ahí algunos platicando, bueno, unas escaleras, para subir a las laderas, avisar a la gente, unas alarmas, que se sepa, pues algunos podrían haber subido estos valles, porque el valle es sumamente estrecho, media hora es media hora, ¿no? Eran 8:37 de la mañana, es devastador, o sea, sabemos que son al menos 500 personas.

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Son las 9. En todas partes. 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

Buenos días a toda la gente que me escucha a través del 89.3 de su FM. Yo soy Cristian León. Bienvenidos sean cada uno de ustedes a esta emisión de viernes, fin de semana, último día del mes de agosto. Hoy, 28 de agosto, estaremos hablando del Divo de Juárez. ¿Por qué? Si quieres saber, quédate conmigo, más adelante te lo estaré platicando. Pero hoy, seguramente, en muchos lugares, ustedes van a escuchar a Juan Gabriel. También te estaré compartiendo el reporte vial. Tomen precauciones porque en estos momentos algunas vialidades del centro histórico se

Tendremos también historia detrás de la canción y junto con ello, ¿qué temas musicales te vamos a recomendar para este fin de semana? Yo soy Cristian León, 9 de la mañana con 6 minutos. Comenzamos. ¿Esto qué es? León en Exa.

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1: Ha llegado el momento de escuchar el reporte vial. Tomen sus precauciones porque te puede agarrar a ti el tráfico. Mientras tanto, déjame decirte que algunas de las vialidades que van a estar cerradas y que en este momento ya no puedes circular por ellas es principalmente la Avenida Madero. Serán 8 puntos del Centro Histórico, Palacio Municipal, Antiguo Palacio de Justicia, Valladolid esquina Vasco de Quiroga, Palacio Federal, Palacio Legislativo, Palacio de Gobierno, el Portal Hidalgo y Colegio de San Nicolás. Y obviamente, amigos, pues tomen sus precauciones para que en estos momentos, si ustedes van rumbo al centro, eviten circular por la zona, porque tenemos ahora las actividades de las fiestas patrias, que es por motivo del que se está llevando a cabo esta cierre vial, cierre de la circulación, y mejor váyanse con tiempo. De acuerdo a la información que se contempla, será hasta aproximadamente 9:30 de la mañana, pero como ya sabemos, siempre se llevará unos minutos más. Sal con tiempo. Si tú trabajas en el centro, toma tus precauciones, no te me vayan a quitar ese bono de puntualidad. 9 de la mañana con 14 minutos, no le cambies. Harry Styles a través de Exa Morelia 89.3.

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1: 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Nos vamos con más música. A continuación, David Bisbal. Esto es Vivir Así es Morir de Amor.

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1: Creo infinidad de temas musicales. Cantó, bailó, llenó muchos, pero muchos conciertos y que la neta también fue uno de los artistas que, sin duda alguna, siempre estuvo en el corazón de miles y miles y miles de personas. Él es Juan Gabriel y el día de hoy lo estamos recordando en este programa de León en Exa, porque no sé si ustedes se acuerdan que hubo un día como hoy, 28 de agosto, pero del 2016, cuando todos nos encontrábamos tranquilos, estábamos en el trabajo, estábamos en la escuela, estábamos en una reunión o simplemente estábamos en la casa sin hacer nada. Cuando justo a través de medios nacionales e internacionales dieron a conocer que Juan Gabriel falleció un 28 de agosto de 2016 en Santa Mónica, California, a la edad de 66 años. Toda esta información al principio pues no se sabía qué era lo que había pasado. Hubo un buen de rumores, un buen de escándalos, un buen de, pues de todo que hubo de comentarios. Y obviamente ya después sacaron un comunicado oficial los familiares diciendo que sufrió un infarto y que fue lo que provocó la muerte del Divo de Juárez. Y después de esto, muchos esperaba porque, híjole, fue uno de los artistas más queridos, más amados, tanto así que fue el primer artista, el primer cantante en presentarse en Bellas Artes. Bellas Artes, este palacio, no era para dar conciertos. Sin embargo, se lo autorizaron al Divo de Juárez porque dijeron que solamente él podía utilizarlo. Después de aquí, lo volvió a utilizar el Divo de Juárez, pero para su homenaje póstumo, que la verdad reunió a miles y miles y miles de personas en un solo día. Y es así como el día de hoy estamos recordando a Juan Gabriel, creador de diferentes temas musicales, no solamente temas que él cantaba, sino temas, canciones que le compuso a varios artistas, que se las regaló, que les dijo, ¿sabes qué? Esta canción te queda a ti, y que siempre estuvo apoyándolos. A una de ellas fue a Sheila, la cantante, que la descubrió y le dijo, tú te vas a subir al escenario conmigo en un concierto. Le dio un espacio así como a ella, a muchos más, porque él nunca tuvo envidia de la fama, del dinero, nunca tuvo envidia de que los demás artistas podrían llegar a tener más seguidores. Él siempre, siempre apoyó a todos los artistas. Y sobre todo, también creando canciones como Hasta que te conocí, Amor Eterno y muchos, como la que estamos escuchando de fondo de Pero qué necesidad. 9:36 a.m. Hoy recordamos al Divo de Juárez. Un día como hoy, 28 de agosto, pero de 2016, perdió la vida.

0: Continuamos.
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0: 9:44 en todas partes. 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
1: Mientras tanto, déjame decirte que cada mañana debe de empezarse desde la noche anterior. 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

0: Así que vámonos con este viernes, viernes de playlist.
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0: Y así que nos vamos con este tema musical de Gaby Music, Yandel, El Bogueto, Luis R. Porque esto se titula Quiero Verte, súbela a la radio. Esta es una de las canciones que te recomendamos para ti, para que la agregues, la escuches y la cantes con todo.

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1: Vámonos con más a través de Exa Morelia 89.3 y déjame recordarte a ti que estamos en este viernes, viernes de playlist.
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1: Y amigos, fíjense que hay artistas que como siempre han llamado la atención desde el primer tema musical que presentaron. Hay artistas que nada más se hacen famosos con una canción, dos o tres y hasta ahí. Hay artistas que siguen teniendo éxito porque se van actualizando, van generando canciones de acuerdo a los gustos de las nuevas generaciones. Un claro ejemplo podría ser la mismísima colombiana Shakira, que ella desde muy joven empezó a cantar, pero si se han dado cuenta, siempre ha creado canciones que la puedan relacionar con las nuevas generaciones para que siga teniendo éxito. Por eso sigue estando presente. Pero ahora vamos a hablar de Miranda, que a pesar de que ha tenido muchísimos temas musicales, que a pesar de que también ha tenido diferentes giras, se retiró un poquito, pero regresó con todo. Regresó con todo y siguió generando giras, presentaciones y mucho más. Y afortunadamente la ha ido muy bien. Y en esta ocasión la tenemos esta canción como recomendada para ti para este fin de semana. Se titula Prisionero. Escúchala, ponle mucha atención a la letra de la canción, porque estoy seguro que te va a gustar. 10 de la mañana con 34 minutos. Es viernes, viernes por fin.

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0: 10:41 en todas partes. 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

0: Acabamos de escuchar a Alex Sinte con esto que es Loca. Mientras tanto, lo que vamos a escuchar ahora es saber si tú ya estás listo para ir a disfrutar de la mejor adquisición de tu vida, un buen colchón. ¿Por qué esperar semanas para dormir mejor? 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Vámonos con más a través de Exa Morelia 89.3. No le cambies, tenemos más para ti el día de hoy en este viernes, fin de semana.
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1: Y bueno, amigos, ha llegado el momento de despedirme deseando que tengan un excelente día. Nos escuchamos, ya lo saben, el próximo lunes con más diversión, entretenimiento, información, buena música y de todo un poco. Y además, también quiero compartirles que todos ustedes, pues el día de hoy, mínimo por obligación, hay que escuchar una canción de Juan Gabriel. ¿Cómo decir que no? ¿O por qué no? Reunirse con los amigos, hacerle un tributo con el karaoke a Juan Gabriel y recordar aquellos viejos tiempos. ¿Tú sí llegaste a asistir a un concierto del Divo de Juárez? Fíjense que yo sí me quedé con ganas. Cuando vino a Morelia, yo dije, para el próximo año que venga o para la próxima vez que venga, ahora sí voy a ir. Y pues ya nunca regresó, muchachos, ya nunca regresó. Por eso, si ustedes tienen la oportunidad de poder ver a sus artistas, háganlo. Háganlo, va a valer mucho la pena. Yo soy Cristian León, los dejo con Tiny Karol G. Esto es Única, nos escuchamos en la próxima en esto que es León en Exa.

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7: 11:17 en todas partes. 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
0: 11:33 en todas partes. 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

público, ya saludándote a través del 89.3 de tu FM. Oigan, ya en este viernes. Qué cocha tan pechocha, ¿verdad? Ya fin de semana, una cosa espectacular, pero por si fuera poco, público, ¿quién soy yo para decirte, recordarte que el lunes regresa todo a la normalidad en esta ciudad? Y si de por sí hay tráfico, nos vamos a enfrentar con el tráfico, ¿verdad, Luli? Que otra vez el lonche para los chiquillos, que levántalos temprano para que vayan a la escuela, que báñalos, que cámbialos, que ponte a hacer la tarea. Cuánta cosa hacer, papá, es una cosa muy compleja. Por eso yo, nadota. Mejor así, ¿para qué se mete uno en tanta bronca? Es lo que te digo, es lo que te digo, público. Oye, que además, yo no sé, pero en mis épocas, Luli, en mis épocas, la verdad es que, o no sé si solo a mí me tocó, ¿no? Pero como que mi mamá nos acostumbró a ser unas personas independientes desde chiquitos. Entonces yo me acuerdo que yo forraba mis libretas y todo bien padre. Y ahora veo, así, no hombre, bueno, las mamás hacen así, que les imprimen las etiquetas a los chamacos, que a toda la cocha, muy pechocha. Ay, no, cuánta cosa, de verdad.

Y bueno, pues ya les decía yo entonces, regresamos este lunes a la normalidad, este es el último fin de semana. Y dentro de esa normalidad siento que hay papás que están contentos porque pues ya no van a tener que cuidar a sus hijos toda la mañana.

En la tarde, ¿no? Pues ya depende a la hora que van tus hijos a la escuela. Pero pues ahora sí que ya depende, ¿verdad? De cada quien, de cada familia, de cada cosa. Yo te voy a dar recomendaciones ahorita rápidamente para que tú comiences el lunes con mucho power. Que yo creo que esto debió haber sido desde esta semana. Sin embargo, si no lo hiciste, te queda sábado y domingo, no importa, para que empieces a levantar a los chiquillos temprano. El punto es que a mí me parece que una semana antes, porque a ver, también los niños son sufrir. O sea, ahí tienes a la mamá, han dormido bien harto todos estos tiempos y ahora el lunes, así mira, de sopetón, levántalos a las 6 de la mañana. No, pues está difícil. Entonces, debió haber sido esta semana, creo yo, que los debiste haber empezado a levantar temprano para que se acostumbrasen y entonces ya el lunes pues no fuera tan pesado. Y sobre todo, público, yo quiero hacer mucho hincapié en el tráfico, porque en nuestra ciudad ha crecido bastante. Cada vez hay más coches, cada vez hay más gente y seguramente el lunes habrá pues así el caos, porque apenas la gente está volviendo a retomar la cosa y entonces, y la neta es que o sales ya más tarde o más tarde o lo que quiera que sea, pero la gente sale así, mira, así como que si no vieron mañana. Así que bueno, yo les quiero pedir a todos que se relajen, que tomen sus tiempos, que salgan, no sé, ya de su mente drenada. O sea, que salgan ya de sus casas, de sus hogares el próximo lunes, diciendo la vida es bella, la vida es maravillosa, no me importa que se me meta un carro. Oiga, ¿cómo? Les voy a contar esta anécdota porque, a ver, público, de verdad, yo sí creo que la gente cada vez es más intolerante en la manejada. Y entonces yo iba manejando, ¿verdad? Muy a gusto. Traca, traca, traca, traca, traca. Y entonces, pues veo que se me quiere meter un coche y yo la verdad es que digo, cuando alguien se me quiere meter o cuando alguien viene muy rápido o cuando veo así a la gente desesperada, digo, pues mira, yo no sé, a lo mejor trae chorrillo, ¿verdad? A lo mejor va a recibir herencia, a lo mejor le van a quitar su bono de puntualidad y van hechos la madre y así. Entonces yo digo, que se pase, mira, un minuto, un segundo, que no me voy a morir. Pásate, ándale, pásate. Entonces yo, de que así, pero aparte, rudo pues, ¿no? De que se quería meter y yo, pásate, ándale, pásate. Pero yo iba cantando porque yo cuando voy en mi coche pongo música y voy de que, vámonos, no sé, me voy a inventar una canción ahorita. Únete a la fiesta. Canciones de gente grande. Pero una de esas canciones. Entonces iba yo cantando, le doy el pase mientras voy cantando y el señor en su mente dijo, este güey me está mentando la madre o me echó la maldición o no sé qué pensó el hombre. Y así me empezó a decir, ¿qué? ¿Qué? ¿Qué? Y a mí pues me da risa porque pues ni modo que llore. O sea, lleva a la gente que se enoja de nada y me da risa. Y entonces como que me dio risa y el señor se enojaba más de que me diera risa. O sea, imagínate que tienes que pararte tú ahí, público, porque el señor no quiere avanzar, porque te la quiere hacer de pedo cuando tú le diste el pase, cuando... ¿Sí ves? O sea, ya perdimos más tiempo ahí que que si se hubiera pasado y se hubiera ido a donde tenía que ir verdaderamente. Entonces, de verdad, seamos más pacientes con la vida. Dejen de estar de gente peleonera. A la gente peleonera no cae bien en ningún lugar, la verdad. Y justamente de eso vamos a hablar hoy, público. Hoy vamos a platicar justamente de por qué la gente sufre cuando cae mal. Es que no somos monedita de oro. Y ahorita yo te voy a contar todo lo que tienes que saber. Pero yo quiero hacer esto nomás porque toda la generación Televisa Kids, pues estábamos cayendo gordos hace poco, justo.
cuando surgió todo el problema entre Belinda, Dana y Kenia OS. Y entonces toda la generación Televisa Kids tuvimos que salir a redes sociales a defender a Dana y a Belinda. No, no porque Kenia OS nos caiga mal, ¿eh? O sea, siento que es más cosa como de los fans. Y así, como que los fans luego son más tóxicos que los artistas. La verdad. Y entonces, pues resulta ser que ya hoy nos soltaron la joya Dolce Vita. Súbele, súbele, público. Aquí te la dejo. A través del 89.3 de tu FM.

Oigan, ¿qué onda con lo guapas? Con lo espectaculares que se ven Dana y Belinda. Y esta canción tan... ¡Ay, qué cosa! ¡Qué cosa tan bonita! ¡Qué bueno que existe el pop en este mundo, verdaderamente! Vámonos mientras tanto avanzando con buenas rolas a través del 89.3 de tu FM público. Súbele porque viene Playa Limbo. Para que se pierdan el respeto. ¡Auch! Vámonos. ¡Ah!

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1: 1224. 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
2: Ahí estamos de regreso, público. Ya las 12 con 36 minutos. Para todos los que no traen reloj, dijeras. Es que les voy a decir una cosa que yo no sé ustedes, ¿no? En la vida. Pero en mi mente, locutor, de locutor oldie, como que tengo que decir la hora cada vez que entro. Porque es que antes la gente no se fijaba en sus relojes, público. Ahorita como quiera ya lo puedes ver ahí en tu teléfono, donde quiera que sea, ¿sí o no? ¿Sí o no? Es lo que te digo. Pero bueno, a ver, yo quiero decirles algo importante. Que caer mal también está bien, público. Y te decía yo que hay gente que le sufre bastante cuando sabe que cae mal. Pero es que yo creo que la gente que sufre cuando sabe que cae mal es gente hipócrita. Es gente bien hipócrita, diría mi papá. Eres hipócrita, eso es lo que eres. Porque, a ver, es muy normal, así funciona el cerebro, ¿no? Pero tampoco se trata de vivir arrastrando la cobija, porque pues obviamente eso tiene que ver con una cosa de la autoestima. Entonces, vámonos más para atrás. Desde que en la primaria no te eligieron para un equipo en la clase de educación física, o por ejemplo cuando te dan la noticia de que no te quedaste en una vacante que tenías pues a lo mejor mucha ilusión de poder hacerlo. El problema viene cuando sentirnos aceptados y elegidos, público, es una de las necesidades que parecieran más básicas de la actualidad, ¿no? O sea, de todas las personas hoy que buscan la validación, sentirse aceptados. Y pues obviamente cuando tú te sientes validado, aceptado, etc., pues no sé, o sea, como que dices, ay, oh, I say, y ya te sientes en el cielo, que perteneces o al cielo, a la calamidad o a la muchedumbre, pues ya depende de tu cerebro también. o del grupo de los rechazados, que ayer por ejemplo platicaba con una amiga y decía, es que por ejemplo a mí cuando en la primaria me hacían la ley del hielo y entonces y yo decía ¿qué? O sea, sabes, como que pronto, claro que en la vida arrastramos un chorro de cosas que es importante. Yo por eso digo, yo no sané, a mí nomás me valió madre, la mera verdad, y háganle como quieran. Entonces, a lo largo de nuestra evolución como seres humanos, desarrollamos señales que nos van ayudando a la supervivencia, sobre todo a la supervivencia social, a la supervivencia en grupo, porque nuestra naturaleza es social, ¿no? Ya de pronto ahora, pues en la actualidad, pues ya hay un chorro de gente que es más introvertida, que lo que quiera que sea, pero la naturaleza del humano es social, ¿no? ¿Y para qué usas la socialité? Pues obviamente para crear vínculos, para que te mantengas dentro de la manada, porque cuando tú eres aceptado o aceptada, todo fluye. Pero cuando tú te empiezas a sentir peluceado, aparece una angustia, a mí me gusta llamarle angustia primitiva. Hay una angustia primitiva, que es el miedo a quedar fuera y a no sentirte protegido o protegida. Y eso está espantoso, público. Está espantoso porque, pues no tendría que ser un reflejo evolutivo que le dice a tu cuerpo que algo no está bien. ¿Sí ves? No sé, incluso, por ejemplo, cuando ya alcanzaste una edad en la que ya te comienza a valer gorro, es que, no sé, luego la gente cuando digo, vale madre, que me van a perdonar ustedes la palabrota. Pero sí me parece que ya cuando te empieza a valer cada vez más a quién le caes bien y a quién no, empiezas ahora sí a medir tu ranking social. Y eso es algo natural y eso es algo necesario para sentirnos bien. ¿Ok? Entonces, hasta ahí todo check. Ahorita regreso yo para contarte más, porque esto no se acaba hasta que se acaba. Como yo sé que no caes bien a todo el mundo, porque eso es natural, te voy a decir qué tienes que hacer cuando tú sepas que pues de pronto no congenias con alguien más. Pero bueno, súbele mientras tanto. Esta canción no la sabemos todos, público. Y espero que la cantes con ganas, con fuerza. Porque ya es viernes. Tráiganme un agua fresca. Pero sin agua fresca. Súbele, vámonos.

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0: 12:45. 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
1: Es la una. 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
3: Y bueno, hablando de caer gordos, dices tú. Es que de verdad que en serio, público, te lo digo en este viernes de payasada. En este viernes de payasada te lo digo. Deja preocuparte por la payasada, justamente, ¿no? A ver, vamos por el punto number one que yo hace un rato te decía, es que pronto escucho cosas como de que cuando en la primaria me hacían, cuando en la primaria, cuando en la secu, cuando en la prepa, cuando no sé qué. Y nos tendríamos que ir al pasado y hay una frase que a mí me gusta mucho que dices que lo que no se repara se repite. Y entonces la importancia que tú le das a caerle mal a alguien nace del pasado, de algo que hubo ahí, de una heridilla, dices. Entonces, bueno, puede ser eso, o también creo yo que necesidades no cubiertas. La verdad, siendo honestos. Porque existen quienes ni se enteran de lo que otros opinan, la verdad, ¿no? Y quienes no duermen intentando entender por qué alguien les hizo el fuchi un día. ¡Ay, no! Imagínate tú eso. No, público, eso no se puede. No se puede. A ver, durante nuestro crecimiento de la vida y durante nuestras distintas experiencias, nosotros tendríamos, o eso tendría que suceder, tendríamos que moldear los miedos, pero también las fortalezas, ¿no? Porque también, o sea, irnos al otro extremo de, pues, también me vale y yo así soy, y háganle como quieran y guacha guaragua, no está bien tampoco. Los extremos nunca van a estar bien. Siempre hay que mantenernos ahí en el límite. El punto es que el rechazo, por ejemplo, a edades en las que no había herramientas emocionales para que tú procesaras que estaba siendo una persona rechazada, pues evidentemente ya en la edad adulta dices, órale, órale, órale, Luli. Entonces, pues sí, o sea, sí me parece que afecta de alguna forma. Ahora bien, ¿eso lo puedo tratar yo aquí contigo? No, vea, busca un profesional de la salud. O sea, acuérdate que yo nomás en este programa vengo, hago la tiradera y me voy. Ya tú ve a resolverte con quien más te guste. Porque, a ver, también pasa que muchas veces, público, el rechazo no es intencional ni enorme. La verdad. Y vamos, por ejemplo, a la chamba, ¿no? Es que me habló fuerte. Es que me dijo. Es que no sé. ¡Ay! Yo ya escucho eso y digo, mira, ¿sabes qué? Mira, ¿sabes qué? Vienes a chambear. Ya tienes 30, por favor. Por favor, entiéndelo. Nadie te odia. La gente tiene pedos también. Problemas, digo yo. La gente también tiene problemas, no nomás tú. Entonces, relájate mucho. No eres el centro del trabajo, ni del universo, ni de nada. Entonces, ¿pero qué pasa? Que basta con que tú te sientas un poquito desplazado tras la llegada de lo que sea. Por ejemplo, en la familia, cuando llega un hermano menor, ¿no? Y podría haber casos más dolorosos. Digo, yo me estoy yendo ahorita a las cosas básicas de la vida, pero creo que en ambos casos, en el más doloroso y el menos doloroso, activa preguntas que se repitan, ¿no? O sea, siempre, ¿pero por qué no soy suficiente? ¿Qué me falta para que ahora me elijan? Entonces, yo creo que otro punto importante acá, público, es que no puedes vivir en modo víctima todo el tiempo. Porque a mí esa gente también me cae bien gorda, la verdad. Lo que pasa que, y así un quejar. Y ya. Entonces, eso es relevante para la vida. Ahora bien, si a ti ya esta angustia te rebasa y dices, ay, pues es que no sé, a lo mejor si le caigo mal a todo el mundo y qué hago y no sé qué, vale la pena trabajar en tu valía personal. Y entender, y te voy a dar varios puntos importantes. Number one, no eres monedita de oro. No eres monedita de oro. No le vas a caer bien a todo el mundo. Y eso está bien. Y eso está bien, porque a mí me daría más miedo que todo el mundo me amara. Bueno, acuérdense que yo tengo una regla, que es el 85-15, más o menos. O sea, que el 85% de gente te quiera, le caigas bien, y ya al otro 15 le caigas gordo, ¿no? Porque si es al revés, preocúpate. Porque a mí me parece que caer mal es un buen filtro. Te lo voy a repetir. Caer mal es un buen filtro. Entonces yo por eso digo, ay, ya, la gente que no le caigo bien, qué bueno que no me hable. Y ya, se acabó. ¿Por qué es un buen filtro? Porque te ayuda a quedarte con quienes te quieren y quieren compartir con tu persona, así como tú eres en la vida, ¿no? Y eso está padre. Ahora bien, no estar de acuerdo todo el tiempo también es parte de las relaciones sanas. Que alguien no esté de acuerdo contigo también es sano, ¿no? Y no por eso se van a odiar. Solo no están de acuerdo y ya. Voy a decir algo fuerte. Alguien, por favor, grábelo en este momento y luego lo suben a las redes sociales y me etiquetan. Ahí te va, público. Pon mucha atención, es más silencio absoluto. Ni puedo decir la R, ira. Y yo, rodearte solo de gente que aplaude todo y piensa igual que tú, no necesariamente te va a hacer crecer. Al contrario, eso achica tu mundo y va a reforzar todos tus miedos. Ahí te va de nuevo. Rodearte solo de gente que aplaude todo y piensa igual que tú no necesariamente te va a hacer crecer. Al contrario, va a achicar tu mundo y va a reforzar todos tus miedos. Ahí te lo dejo. Tú sabrás qué haces con esa información. Mientras tanto, ¿qué te parece que le pedimos más a la vida? ¡Súbele! Tráiganme un gin, público. Ya es viernes, ni modo. Soy Jesús con G a través del 89.3 de tu FM. Regreso rapidísimo.

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1: 1:41 en todas partes. 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
0: Y bueno, llegó el momento de despedirme por este viernes, público. Tú y yo nos escuchamos mañana. ¿Sí es mañana? Ahora, ¿a qué estamos? A ver, ahorita te confirmo, público. Sí, mañana. Mañana voy a estar acá en el programa de Mere para que armemos unas batallas, dices tú. Unas batallas de ahora. Vamos a estar cotorreando en su programa, así que nos escuchamos mañana también por acá. Y el próximo lunes, por supuesto, 12 del día, a través del 89.3 de tu FM. Mientras tanto, quédate conectado, conectada, vienen ya las noticias y por supuesto nuestra programación en lo que resta del día, la tarde, la noche. Pero yo te voy a dejar bailando, público. ¡Qué maravilla, Raúl Alejandro! Tú con él. Soy Jesús con G, nos escuchamos mañana y hasta el lunes. Adiós. Chao.

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2: Vamos a las calles de la Ventura Puente. En este momento hay una gran movilización policíaca. Acaban de asaltar un sitio conocido como Big Print. Ahí se encuentra dando cobertura informativa para Grupo CB mi compañero reportero Oscar Pandoja. Segundo, vamos a ver qué es lo que ocurre. Seguramente la gente de la Ventura Puente, la gente que transita por este tramo de la capital de Michoacán, están viendo decenas de patrullas. Vamos a conocer qué es lo que está pasando. Le digo que la información ha corrido a lo largo del día. Toda la policíaca de Oscar Pandoja, quien se encuentra en ese lugar. Oscar, buenas tardes. Gusto en saludarte.
3: Hola César, buenas tardes, saludarte a ti y a todo nuestro querido auditorio. Pues efectivamente se da esta movilización policiaca, también una ambulancia, esto derivado a que en este lugar, ubicado en la calle Río Amatlán, casi esquina con la avenida Solidaridad, es donde se da esta agresión. Una agresión donde uno de los empleados resulta con un impacto de arma de fuego en su pierna. Esto derivado a un posible asalto, un posible atraco a manos de delincuentes que llegaron a este lugar, se metieron a la fuerza y pues bueno, todavía no van a conocer cuánto es el monto de lo afectado, pero lo que sí es un hecho es uno de los trabajadores que termina con un balazo en la pierna. Estas personas escaparon a bordo de una camioneta. Es una zona muy concurrida, una zona donde pues, entendemos que estas calles de lo que es la colonia Ventura Puente pues, siempre a cualquier hora están saturadas, pero sí, es una vialidad que es prácticamente paralela a Isidro Duarte, a la calle Bocanegra, vialidades que vienen prácticamente de la avenida Solidaridad, pero sí.

0: fue al interior, no al exterior. Hay muchas patrullas, es lo que se está registrando justo aquí en este momento.
1: Para que quede claro nada más el asalto, una persona que fue lesionada, no hubo pérdida de vidas humanas, es lo importante, Oscar.
0: Sí, afortunadamente no hubo personas fallecidas, sí una persona herida en una pierna, un balazo en una pierna, pero no hay muertos afortunadamente. Está Policía Morelia, está Guardia Civil, en breve estará ya también arribando Fiscalía. La ambulancia se acaba de retirar con la persona herida, la llevaron a un hospital, pero ya ahorita se encuentra pues, obviamente al interior todos los trabajadores, se van a checar cámaras de video internas y externas, todo lo que pudieran aportar para tratar de buscar a estos presuntos delincuentes. Es la movilidad que se está dando ahorita tanto de la colonia Ventura Puente como aún por las colonias aledañas. Entendemos que hay diversas colonias que rodean Ventura Puente, por ello de que se está ampliando el panorama para tratar de buscar a estas personas.
1: Sí, además el mercado de Independencia, Oscar, en ese lugar ya ha habido episodios violentos, además, tristemente.
0: Sí, pues queda, ahora sí queda un paso lo que es la parte de nuestra Independencia, está la avenida Solidaridad a media cuadra, enfrente está Félix Sireta, entonces pues también a pocas calles se encuentra ya también Ventura Puente, todas estas, colonias son las que rodean a la colonia Ventura Puente, pero por ello es de que se están checando ya la ruta de escape de estos hombres, y que indicaron que se escaparon en una camioneta. Ya llegó ahí también el personal técnico de la Policía de Morelia para poder revisar sus cámaras de C4. Todo lo que está sucediendo en este momento es movilidad por parte de patrullas que andan buscando esta camioneta.
1: Bueno, pues parecía un viernes tranquilo en Morelia, este asalto, desconocemos el monto y todo lo demás, Oscar, pero parecía un viernes tranquilo en Morelia.
0: Pues parecía nada más, porque desafortunadamente, luego en ocasiones cuando la vemos muy tranquila, pues pasan las situaciones en cualquier momento y pues esto activa los protocolos de las unidades de emergencia, como en esta ocasión, de repente vimos cómo llegaban varias patrullas, llegaba la ambulancia, ya trasladaban al río, todo el operativo que se montó, se dieron aviso a las demás patrullas para que ampliaran todo lo que viene siendo este espiral para poder buscar a los presuntos hechores. Un tema donde una mañana que estaba tranquila, que todos esperamos que iba a ser un viernes relajado, pues ya empezamos con este tipo de situaciones.
1: Bueno, ¿qué más tenemos del día, Oscar?
0: Comentarte que pues adicional a ello, pues también se presentaron algunos siniestros automovilísticos. Esto pues lamentablemente continúan los episodios, los siniestros. Hubo uno de ellos en el libramiento norte de la ciudad, donde allá a la altura de lo que es la colonia Canteras de Morelia y también de Diego Rivera, muy próximo a la central de Abastos, es donde se daba esta pérdida de control. Un conductor de una camioneta, estas camionetas Nissan de rodillas chiquitas, de las estaquitas, pierde el control, se sube al camellón, se estrella de manera brutal contra un árbol y pues tuvo que llegar ambulancia, bomberos, policía Morelia, de hecho, policía Morelia fue quien lo sacó de la camioneta, lo estabilizó y se lo llevaron los de rescate a un hospital. La camioneta pues quedó toda destruida, descuadrada, fue un impacto fuerte, este hombre viajaba a exceso de velocidad y en un giro, en una pérdida de control, se metió al camellón y se fue contra un árbol. Ahora sí que está vivo, está delicado y ya está hospitalizado.
1: Parecía el día de ayer con la nota que manejamos incluso en la televisión, Oscar, todo lo que sigue ocurriendo del asunto del sujeto ese que mató a la abuelita sigue siendo tendencia y no sé si ya pararon de estar buscando los restos humanos o siguen ellos en el operativo.
0: No, siguen, continúan todavía, esto es van a continuar todavía, de hecho pues andaban haciendo todavía el rastreo, la búsqueda, van avanzando poco a poco, son trabajos muy cautelosos porque entendemos que en esta zona del río Chico pues hay mucha maleza, hay demasiada maleza, la misma corriente del aire del agua, de repente te genera algunos huecos, o al menos es lo que nos explicaban, algunos huecos que no se alcanzan a apreciar, huecos que están vaya cubiertos por la maleza y por ello ingresaron ahora sí a caminar en estas aguas sucias para pues tratar de a ras de piso estar viendo este tipo de espacios, pero sí continúan, es un hecho muy triste, muy lamentable, este hombre que explicado como Miguel, pues si bien ya fue vinculado a proceso, ya iniciaron ahora sí que todo este movimiento legal en su contra, pero pues falta efectivamente localizar el cuerpo de esta mujer, que esto va a ser también muy importante, pero por lo pronto ya está en manos de las autoridades este presunto hechor.
1: Bueno, pues el tema es que sigue haciéndose viral, hay todo tipo de comentarios, el sujeto está a resguardo de la autoridad, no aparece la abuelita, ya no se sabe si sí lo hizo, bueno, que la mató, sí la mató, pero ya no sabemos, Oscar, si fue a aventar los restos ahí o no.
0: Es que en realidad se tiene que encontrar, se tiene que localizar. A veces luego la corriente de este río es muy cambiante, es lo que también nos decía, porque luego no es que llueva o no llueva en Morelia, luego llueve en la parte alta, en la parte del cerro, y es donde, aunque no tengamos ni una gota de agua aquí en Morelia, toda esa agua que sí llovió en la parte alta, pues viene su caudal, su corriente, y en ocasiones por eso vemos un río un poco bajo, luego lo vemos un poco más alto, porque pues es toda el agua que se trae de aquella zona. Pero por ello es de que se tienen que hacer estos recorridos en esta parte muy cautelosos para poder buscar, encontrar algún indicio de esta mujer.
1: Bueno, y nada más por no dejar, el día lunes en regreso a clases, ojalá que la gente salga temprano, porque siempre, Oscar, comienzan las clases, pero también el incremento de accidentes vehiculares.
0: Sí, efectivamente, incremento de accidentes es algo como que está marcado, lamentablemente, cada que hay un regreso a clases siempre se sueltan los accidentes. Esperemos que en esta ocasión no sea el caso. Esperemos que, como lo hemos dado a conocer, salgan con tiempo, salgan con mucho, mucho tiempo de holgura, para que no se nos volvamos algo intensos a la hora de conducir, porque eso también influye. Luego queremos salir a la misma hora acostumbrada, y pues claro que no, obviamente te vas a encontrar unas filas de vehículos algo complicadas. Salte una media hora, 40 minutos antes de lo normal que te sales de tu casa, y créeme que eso va a ser la diferencia para que puedas llegar con calma, seguro a tu destino, seguros tus hijos a la escuela. Todo ello está en tus manos también para poder llegar sin ningún contratiempo.
1: Ahí está la información completita. Oscar, te agradezco mucho.
0: Muy buenas tardes, César.
1: Mi compañero reportero Oscar Pandojo II, vamos que tenemos mucho más.
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1: Bueno, lamentablemente en Cuto del Porvenir hubo un doble homicidio. Aquí en la capital de Michoacán ya platicamos del tema. A plena luz del día, cerca de la Ventura Puente, un negocio que fue asaltado. Se dan un topón los sicarios, esto en Sinapécuaro. Conducía de manera veloz su vehículo, termina de chocar en un árbol aquí en la ciudad de Morelia. La combi de la Ruta Rosa cae al canal, lamentablemente, y eso es preocupante, sigue la autoridad trabajando en ese lugar. Llevan a cabo recorridos de vigilancia por diferentes partes de Morelia, y es que ya viene, como usted lo sabe, el regreso a clases. Comienzan los padres a molestarse, y es que ya les mandaron a decir que la cuota disfrazada de extorsión o la de extorsión disfrazada de cuota será de al menos 800 pesos por cada estudiante. Liberan la carretera Tlacomulco-Marabatío tras 10 horas de intenso bloqueo. Y para que todo el mundo lo sepa, no solamente es el regreso a clases, sino que durante el fin de semana van a regresar las lluvias.
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1: Bueno, la buena noticia del día, mis amigos que venden bolillo, a los que venden comida, al regresar los estudiantes, la mamá y el papá obviamente van a tener que cambiar su estilo de vida, los estudiantes van a tener que llevarse la torta de jamón o algún otro artículo, el negrito, esos jugos de cajita. Eso lava la economía de la ciudad de Morelia. Los amigos transportistas que aguantaron durante 2 meses ya van a ver recuperadas sus arcas económicas. ¿Por qué? Porque ya con el regreso de clases, los papás pues van a cambiar su modo, ¿eh? Y van a darse cuenta de que antes era por cada viaje 11 pesos, ¿no? Ya va a ser de 12 pesos, para que lo sepan todos aquí en la ciudad de Morelia. Cambia la vida económica de Morelia. Morelia no tiene fábricas, Morelia no tiene nada que garantice tu tranquilidad económica. En Morelia vivimos de 3 cosas. 1, de los estudiantes. 2, de las remesas que mandan los gringos o los que trabajan allá en Gringolandia, los paisanos. Y 3, de milagro, porque aquí los únicos que tienen dinero son los empresarios, que bueno por ellos, y los políticos, que de ser pobres en 3 años o en 6 hicieron de dinero. Venga, eso me gusta en ese bendito país. Es la buena noticia, cambia la economía de Morelia. La mala es esto que se hizo viral, lamentablemente, este joven que mató a la abuelita. todo mundo se sigue asombrando, ¿no? Ay, que cómo mató a la abuelita el drogadicto porque lo sacó de la recámara donde vivía. Pues es que igual la abuelita tuvo la culpa. Tú tienes que darte cuenta cómo se comportan tus hijos. Y yo creo que hay muchos que me escuchan, muchos chavos que son jóvenes, que son los hijos o los nietos de los abuelos que los adoran con todo el corazón. Pero esta abuelita tuvo la mala idea de llevar a su nieto a vivir con ella y luego la hizo pedacitos. Mira nada más en lo que estamos viviendo. Ahora, que la autoridad está medio confundida porque el tipo ese dijo que la fue a aventar en cachitos al río chiquito, pero ya estuvieron ahí viendo y dicen, no, pues no hay restos. Al menos carne no. Y la gran pregunta es, ¿qué hizo con la espina dorsal? ¿Qué hizo con el fémur? ¿Qué hizo con la tibia? ¿Qué hizo con el peroné? ¿Dónde están? Sí, porque a mí me tocó como reportero cuando el tamalero asesino mató a su amigo ahí en una vecindad muy cerca de Miguel Cabrera, por allá vivía yo de cuando era morrillo, pues tenía la pata del 9, pues siquiera dijeron, no, pues, ¿esa patota de quién es o qué? Dijo, no sé. ¿Y esas tripas que están en el caño de quién son? Ay, tampoco. ¿Y esa espina dorsal? O sea, no piensen que desaparecer un cuerpo es fácil. Entonces, no pregúntenle al tamalero. Total, de que pobre de la abuelita, la mataron y bien gacho. Y la polémica del día, no sé qué va a ocurrir durante los siguientes días, pero sí es todo un tema de controversia aquí en la ciudad de Morelia. ¿Por qué? Porque ahora con el regreso a clases, a muchos padres de familia ya les dijeron que el primer día de clases debe de presentarte con el niño, el uniforme y la exhorción. ¿La exhorción qué es la exhorción? Es una cuota voluntaria que ellos te dicen. Si fuera voluntaria, tú podrías llevar lo que tú quisieras, ¿no? Si fuera voluntaria. A ver, ¿es voluntaria, profe? Sí. Ah, ahí tengan 10 pesos. ¿Cómo que 10 pesos? Son 800 en algunos casos. En algunas escuelas les cobran a cada papá, por cada chavito, no por papá, 1,000 pesos. ¿Para qué es esta extorsión? Dicen los directivos de las escuelas para comprar jerga, cubetas, cloro y otros artículos. ¿Y por qué mejor no te piden que tú como padre lleves tu jerga antes de que los mandes mucho por las cubetas y todo ello a los directivos de las escuelas, ¿no? O sea, ¿qué onda con los directivos? ¿Para jerga? ¿Para cubetas? ¿Para trapeador y una escoba? No, no son nada tontos. Tú le dices, oiga, profe, director de la escuela, le traigo mi jerga, le traigo mi cubetita y mi cloro y mi blanqueador del chinito. No, ellos quieren dinero. ¿Por qué? Porque todo ese dinero es 1,000 para el director, 1,000 para la sociedad de padres de familia y 1,000 para el que no rajó. Qué bonito es el regreso a clases aquí en nuestro país.
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Bueno, ya sé que local allá por el Mercado Independencia nos escucha con sus bocinas a todo volumen. Ya vi, les mando un saludo y qué bueno que tienen un gusto musical, que escuchan la Frecuencia Naranja y más nuestro noticiero.

Bueno, sus críticas, comentarios, sugerencias, todo lo que quiera compartir en la frecuencia naranja es bienvenido. 4431-035865. Ya sabe que nuestro noticiero, así como todo lo que hacemos en Grupo CB, forma parte de una gigantesca red social donde todo el mundo puede colaborar. 44-31-03-5865. Vamos a la pausa. Estamos en la frecuencia naranja. Me interesa mucho sus comentarios. Díganos qué ven. Y si algún padre quiere denunciar, a lo mejor no logramos nada, miren, porque las extorsiones disfrazadas de colaboraciones o de cuota voluntaria van a seguir durante toda la vida. Dijo Felipe Calderón que ya no iban a cobrarte. Dijo luego Peña Nieto. Luego dijo López Obrador. La presidenta Sheinbaum, yo no la he escuchado que diga que no des dinero, pero... ¿Ustedes creen que los directores de las escuelas van a renunciar? Hagan, saquen cuentas, miren, de cada chavito son 800 pesos, déjenlo en 800, y en el grupo del primero A, segundo A o tercero C, así para que quede claro, son como 150, multipliquen 150 por 800, ¿eh? Y si son A, B y C, y primero, segundo y tercero, vean cuánto dinero se meten los directores de las escuelas, a cambio de nada, libre de polvo y paja. Por eso, si tú le dices, yo traigo mi cubeta, te vas a decir, yo, ¿para qué quiero tanta cubeta? Yo lo que quiero es dinero. Yo no quiero cubetas.

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15: Bueno, sin lugar a dudas, el personaje que más sabe de análisis que tienen que ver con el sector educativo de todo Michoacán es el doctor Erika Avilés. Por suerte colabora en diferentes espacios aquí en CB Televisión. Le pedí que nos hiciera un comentario, un análisis de lo que a partir de lunes será el nuevo ciclo escolar, el regreso a clases, la oportunidad que tienen miles de niños, de niñas en Michoacán de salir adelante y de pensar que la educación es el camino para salir de todos los problemas que enfrenta la nación. Hay que conocer en qué entorno se está dando este nuevo ciclo escolar. Eric, buenas tardes, doctor, gusto en saludarte.
16: Hola, ¿qué tal? Muy buenas tardes, estimado César y amable auditorio de EXA. Qué gusto en saludarles y a sus órdenes, como siempre.
15: Gracias, doctor. Bueno, el lunes comienza una nueva aventura.
16: Sí, así es. Viene un ciclo escolar lleno de retos, de expectativas. Hay fortalezas, hay novedades y bueno, también hay áreas de oportunidad, algunas recientes, otras que se han acumulado con el paso, con el curso de los años. Me parece que en general hay que otorgar el beneficio de la duda y hay que entregarnos el cuerpo y alma para lograr, como lo decían nuestras maestras de antaño, que desde el principio teniendo 10 de calificación, lo sostengamos con el esfuerzo y hagamos un ciclo escolar de 10 todos juntos, de maestros, autoridades, directivos, padres de familia, estudiantes, sociedad civil, medios de comunicación, autoridades municipales, federales, que todos contribuyamos, porque es el principal legado que dejaremos, generaciones futuras más fuertes, más resilientes, con mayores conocimientos, con más competencias, más conscientes de la situación que sobreviene y más organizadas, más preparadas para vivir de manera más evolucionada que lo que hemos hecho nosotros hasta el momento. Creo que el reto es mayúsculo, la expectativa también es grande, pero sobre todo la responsabilidad inmensa de dejar un legado a través del sector educativo para todos, desde los padres de familia hasta las autoridades, los políticos, debe de unirnos en pro de ese objetivo común, mi estimado César, y pues la invitación es a lograr que todas y todos los niños, las niñas, los jóvenes estén en la escuela, aprendan, participen, lleguen en un entorno seguro y puedan retirarse, que el traslado de su hogar a la escuela y de retorno sea pues sin contratiempos, sin problemas, que las escuelas estén en condiciones dignas, que haya materiales, los consumibles, la conectividad, agua, servicios básicos en general, disponibles para tener una estancia digna y poder consagrarse sin perturbaciones al aprendizaje, que es al final del día el factor que más importa de ir a la escuela. Desde nuestras épocas nos preguntaban nuestros padres, nuestros abuelos, ¿y qué aprendiste hoy? ¿Qué viste hoy en la escuela? Sí. Y había que tener una respuesta. A veces íbamos todo el camino ya repasando porque nos iban a preguntar y sabíamos que la pregunta era imperdonable y entonces había que tener una respuesta. Y a la fecha el cuestionamiento se sostiene. Yo espero que podamos construir colectivamente una respuesta sensata, positiva, objetiva de cada uno de los estudiantes cuando lleguen a sus hogares de regreso a las clases. Entonces ahí está el gran reto. Hay 7,000 estudiantes menos, adelantaba la hora titular de la Secretaría de Educación en el Estado. Ya tenemos titular, también eso es importante. Pasaron 2 meses y 2 días, 63 días, 9 semanas sin tener una secretaria de Educación, ya la tenemos. Entonces, aparte, ella era la subsecretaria de Administración y Finanzas, la curva de aprendizaje me parece que con esto se reduce y pues creo que ya es el momento de darle estabilidad. Son 13 meses exactos que le va a quedar a este gobierno para la entrega-recepción, para la transición. Tenemos un periodo complejo, sabemos que el clima ha estado oscilante, sabemos que hay rezago, hay escuelas de palitos, que hay violencia, que ha habido muchas cuestiones con redes sociales, con conectividad, con comunidades de desinformación y hasta de odio en las redes sociales que han influido a estudiantes para realizar actos profundamente violentos. Todo esto es un cóctel que está ahí, pero si nos unimos, si nos esforzamos, y hombro con hombro nos tomamos en cuenta, participamos, estamos al pendiente de la situación, se atienden las denuncias, se abre el gobierno a la participación ciudadana, seguramente podremos construir un mejor escenario. Y nosotros como padres de familia pues tenemos que estar ahí, asegurarnos de que nuestros hijos lleguen a tiempo, que lleguen limpios, que lleguen con un desayuno ya en su cuerpo, una comida, un almuerzo si están en el turno vespertino, que lleven un refrigerio para resistir la jornada, que lleven hidratación, que estén haciendo sus tareas en tiempo y forma, cuidar muchísimo, esto es muy importante, su metabolismo, que duerman sus 8 horas y que duerman en los horarios que debe de ser, que el mismo cuerpo te marca. Por la noche hay que dormir y a partir del amanecer, un ratito antes, según a qué horas haya que empezar la jornada, hay que levantarse y hay que portarse colectivamente para construir como familia un porvenir en todos los aspectos un legado. Creo que hay condiciones, pues yo invitaría a tomar un numeroso auditorio a que prioricemos al máximo. Tenemos viernes, sábado, diría que el domingo ya deberíamos estar descansando y deberíamos estar tranquilos, ya teniendo los útiles, ya teniendo los uniformes limpios, planchados, los zapatos boleados, los tenis bien blancos, todo preparado para llegar y iniciar el ciclo escolar de 10 y sostenerlo a lo largo de los 185 días que marcará el calendario escolar para esta jornada 2026-2027, que se ve larga, se ve compleja, porque sabemos que se atraviesa un proceso político electoral que siempre ralentiza y en ocasiones hasta enrarece la regularidad del sistema educativo, pero si se hace lo propio desde el principio, yo considero que va a ser muy difícil que la inercia de estudiantes, maestros y padres de familia la pueda trastocar algún interés exógeno. Entonces, sostener el ritmo, el paso redoblado constante de entregar tareas, asistencias, participaciones, puntualidad, higiene, aprendizaje, repaso, nos puede llegar a cambiar con pequeños hábitos el resultado que obtengamos al final del año. Y por supuesto, la autoridad está para resolver, las responsabilidades vienen de arriba hacia abajo, y hablamos mucho de los padres de familia, pero las autoridades tienen una responsabilidad impresionante. La matrícula escolar no ha crecido, por el contrario, está decreciendo en un estado en donde solo uno de cada cuatro jóvenes en edad de estudiar educación superior está en la escuela, donde solo uno de cada dos chavos que deberían de estar en el prepa están estudiando, en donde solamente tres de cada cuatro jóvenes de secundaria están dentro de ella. Entonces hay un inmenso reto de captación de matrícula, pero también en ciudades como Morelia, Uruapan, Zamora, están cerrando las escuelas en el turno vespertino, porque ya no nos estamos reproduciendo al mismo ritmo. Esa es una cuestión demográfica. Se ha caído el índice de natalidad estrepitosamente en Michoacán. Pero déjame platicarte un estudio que hice desde Mexicanos Primero. Me puse a revisar cómo se ha movido la matrícula en Michoacán, cómo se han ido bajando y subiendo los números en las escuelas durante los últimos 5 años, y encontré algo muy interesante. En las ciudades grandes, en los centros poblacionales grandes, es cierto, vamos a ver que algunas escuelas por el turno vespertino están cerrando, incluso en el turno matutino ya no hay esa sobredemanda y hasta hay grupos muy pequeños. Pero en la franja del aguacate y en la franja de las frutillas, del arándano, de la fresa, de las berries en general, ahí la población estudiantil está subiendo. Esto es muy interesante. En estas zonas de alta producción agrícola hay familias jóvenes que sí se están reproduciendo y que están necesitando servicios educativos. Y bueno, ahorita van con educación inicial, con preescolar, con primaria. Ahí hay que abrir escuelas más grandes de concentración, como aquí en Morelia diríamos la Federal 1, ¿no? La Técnica 3, la primaria Madero y Pino Suárez, la primaria tipo. Esas se necesitan ahorita en esa franja de las Berris. Aquí en Morelia, pues bueno, simplemente hay que sostener los turnos matutinos, pero la autoridad tiene que tener la capacidad de planeación y de organización para reconvertir esas escuelas que se están cerrando en los centros urbanos en escuelas rurales o semiurbanas en los municipios productores de aguacate, porque ahí están los cortadores de aguacate, ahí están las maquiladoras, las empacadoras, en donde hay mucho personal que incluso viene de otros estados a trabajar y que necesitan sus hijos servicios educativos. Y aquí en el centro, en Morelia, en el centro de Uruapan, de Zamora, lo que se necesita es abrir más bachilleratos, más educación superior y lograr diversificar la oferta para que en todo el estado haya posibilidades de que ya no sean uno de cada cuatro los que estudian educación superior, sino dos, tres, y el ideal sería que todos estudiaran educación superior, como pasa en Corea del Sur o en China, en Singapur, en estos tigres asiáticos, que gracias al valor agregado que aprenden las juventudes a darle a su trabajo, pues están creciendo a pasos agigantados, y esa sería la expectativa. No hay manera de generar algo que inyecte más valor agregado a Michoacán, más competitividad, más desarrollo, que elevar el valor agregado del producto, del trabajo, del esfuerzo de las generaciones jóvenes. Nunca se va a poder comparar un kilo de aguacates exportado con un kilo de celulares de alta gama o de una computadora programada con inteligencia artificial desde aquí, desde lo local. Imaginemos todo el dinero que se puede generar simplemente construyendo código o logrando diseñar aparatos electrónicos que resuelvan necesidades, problemas reales y que sean comprados en otros lugares del mundo. Eso es lo que estaríamos esperando, que logremos esa generación competitiva con base en la educación. Y vamos a crecer como nunca lo hemos hecho, y lamentablemente sabemos que en el último trienio Michoacán ha crecido muy poco económicamente en el Producto Interno Bruto. Tenemos un promedio del 0.26%, decía el diario El Economista hace días con datos oficiales. Entonces necesitamos reactivar la economía, y ello también es a través del sector educativo. Tú lo has dicho mucho en los programas de análisis, cuando hablas de que cuando hay clases se reactiva toda la economía, digamos, en la zona de ciudad universitaria y demás. Morelia es una ciudad de estudiantes, y mantenerlos en la escuela le da vida, le dota de vitalidad económica a nuestra capital, y bueno, así en todos los centros de atracción regional en la entidad federativa. Hay mucho por avanzar. Yo considero que hay condiciones y que podemos, con mucha disciplina, con constancia, con congruencia, con mucha honestidad, aprovechar los recursos con los que se cuentan para salir adelante en este nuevo ciclo escolar, mi estimado César y amable auditorio de EXA.
15: Doctor, si alguien quiere entrar en contacto contigo para cualquier tipo de análisis, pregunta de todo lo que tiene que ver con el sector educativo de Michoacán, ¿de qué manera se puede lograr?
16: Eric Avilés, en todas las redes sociales que conocemos, www.mexicanosprimeromichoacán.org, estamos para servirles, y bueno, también la sección de análisis de CB Televisión, ahí estamos entregando estas opiniones por escrito.
15: Querido amigo, te agradezco mucho, Eric, buenas tardes.
16: Al contrario, buenas tardes y buen provecho en casa para tomar el número auditorio.
15: Gracias, doctor. Bueno, ahí está la voz de Eric Avilés, que nos hace el análisis de lo que va a pasar a partir de el lunes con un nuevo ciclo escolar. Por lo pronto, ya fuera del análisis, de lo trivial, usted puede ayudar mucho saliendo temprano de su casa, porque el día lunes Morelia va a ser un auténtico caos. Vamos a la pausa y regresamos, tenemos regalos, promociones, más análisis, más comentarios, más noticias de lo que ha sido esa jornada informativa de viernes, viernes 28 de agosto, aquí en la Frecuencia Naranja.
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23: Creo que hoy me robé entonces el micro.
15: Sí, se le estaba marcando Escarpantoja segundo. Pero bueno, a ver, en lo que entra Oscarín, platícanos, tenemos regalos para la audiencia. Primero, claro. Primero tú, Ale. A ver, platícanos qué regalos tenemos y luego vamos con Oscarito Pantoja. A ver.
23: Claro que sí, para saludar a toda la audiencia e informarles que tenemos un regalo muy, muy, muy especial para todos los cumpleaños de la semana. Así que ya sabe, Radio Escucha, si usted o algún familiar suyo cumplió años de el lunes al domingo, que es domingo 30, recuérdenlo. Pueden estar participando para ganarse este regalo muy especial. Así que mande la foto de su INE o foto de su acta de nacimiento, CURP, esto para verificar que sí cumple años en esta semana y ya automáticamente estará participando. El regalo especial es exclusivamente para el día de hoy, así que apúrale, mueva esos deditos rápido y contáctese con nosotros al número en cabina, que es el 44-31-03-58-65. Se lo vuelvo a repetir, el 44-31-03-58-65.
15: Nadie sabe qué es.
23: Nadie sabe qué es hasta que el ganador lo diga.
15: Puede ser un pastel.
23: Puede ser un pastel.
15: Una comida.
23: Una comida.
15: O salud.
23: O salud. ¿No? Claro que sí.
15: Algo así.
23: Algo así. Agüita bendita dicen por
15: ¿puede
23: ahí.
15: Ser no, está padrísimo el regalo, ¿no? Hay que seguir muchos lineamientos en la radio en la actualidad, pero bueno, puede ser un regalo maravilloso para ustedes. ¿Qué tienen que hacer?
23: Mandar un mensajito aquí al número del cabina, que es el 44-31-03-58-65, y mandar foto de su INE, acta de nacimiento o CURP, algo que diga que sí cumplió años en
15: ya.
23: esta semana, ya estará participando.
15: Pero mándenlo en este momento, right now.
23: Right now, porque ¿sí? Vamos a anunciar el ganador, ¿te parece? O a través de WhatsApp.
15: Como tú digas, ese trabajo te toca a ti.
23: Pues, si me das chance, decimos la terminación del ganador al final del noticiero.
15: Órale, para que la gente, porque a fin de cuentas es este regalo para la gente del noti, ¿no?
23: Claro, para
15: en
23: solo
15: otros espacios,
23: la gente del noti.
15: Tienen otros regalos, Cristian, Mere, Paola, pero ese es para la gente que nos está escuchando aquí, ¿sí?
23: Sí, claro, por supuesto. Órale.
15: Ale, muchas gracias.
23: A ti, César.
15: Muy bien, ya vamos a la cortinilla, venga, porque eso es Karim.
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15: Vamos a información del gobierno de Michoacán, mi compañero reportero Oscar Pantoja. Segundo, Oscar, buenas tardes, gusto saludarte.
24: Querido auditorio, efectivamente información del gobierno del estado, información del gobernador de Michoacán, Alfredo Ramírez Bedoya. Él, luego de que se diera el banderazo de este corredor, un corredor seguro de los Reyes a Jacona, pues bueno, también lo que señalaba el gobernador es de que efectivamente este corredor, esta vialidad, va a ser muy importante, benéfica, ahora sí que para todas las personas que circulan a diario en ese lugar. Y es que lo que también indicaba es de que efectivamente estas carreteras que conecta municipios, que conecta a todas estas zonas que desafortunadamente durante muchos años estuvieron al olvido, ahora pues prácticamente ya con el apoyo de la Guardia Civil estará siendo monitoreada, vigilada, habrá puntos donde vas a encontrar patrullas, todo lo referente para poder tener ahora sí que bien cuidado esta zona, al menos es lo que destacó el señor gobernador en esta visita que se hizo a esta región. Entendemos que pues bueno, también quien dio a conocer algo de los de también la operatividad que van a tener los elementos policíacos, obviamente fue el secretario de Seguridad Pública, José Antonio Cruz Medina, quien él también señalaba que lo que respecta a estos, más bien detalló los alcances operativos y el despliegue táctico de este corredor seguro Los Reyes-Jacona, e indicó que está diseñado para ampliar la cobertura policial y fortalecer la capacidad de respuesta en las carreteras, un tema donde hasta el momento ya está en curso, y pues bueno, es uno de los temas que abordó en que se ha abordado por parte del gobierno del estado. ¿Sabes?
15: Bueno, ¿qué más tenemos del Discarín?
24: También efectivamente, pues ya ahora sí que se encuentra en puerta el regreso a clase, también lo que ha señalado este último fin de semana de descanso, pues lo que sí hacen el llamado es a todas las personas que pues tienen ese beneficio de estar de vacaciones y que ya regresan este fin de semana, que se haga con mucha cautela, y indicaron que va a haber patrullas de Guardia Civil que pertenecen al gobierno del estado en diversas rúas, entre ellas obviamente la autopista Siglo XXI, que es una de las más concurridas, va a ser una de las más concurridas este fin de semana, y viéndonos un poco a lo que viene siendo el próximo lunes, pues obviamente también va a haber operativos al exterior de diversos centros educativos que se ubican en avenidas principales. Ahora también, llamados a todos esos conductores que vienen en carretera o que el día lunes van a salir a las calles, lo hagan con mucha premura para evitar accidentes, o al menos es el llamado que hacen las autoridades estatales a este venidero regreso a clase.
15: Sí, va a haber un... Siempre en cada inicio de ciclo escolar, el gobernador tiene su evento, el presidente municipal de Morelia tiene otro. Pues digamos que la autoridad ya está cíclico, Oscar, ya nos lo sabemos de pe a palo que va a pasar. El día lunes el regreso a clases va incluido con la ceremonia oficial, el enojo de los padres por la extorsión. Y bueno, pues esto es todos los días, todos los años, es lo mismo de toda la vida.
24: Mira, la verdad es algo que no, mira, sí me causa de repente
15: risa, ¿no? Risa.
24: Sí, o sea, es que creo que es algo que, si bien ya conocemos cómo es un regreso a clase, pero vamos a separarlo. Una son accidentes. De repente luego salen tarde, que el chiquillo ya se paró tarde, que se va peinando apenas en el camino. Hay mamás que se van maquillando, manejando y maquillando.
15: No,
24: o sea, te encuentras de todo en el tráfico, te encuentras de todo. O sea, ves los rostros de los papás, de las mamás, que van con una preocupación de que no llego, no me los van a recibir los chamacos el primer día. Y volteas a ver a los chamaquillos y vienen pero dormidísimos en el asiento posterior. Entonces, eso es lo que te encuentras. Claro, ¿por qué? Porque pues regresan a clases y ahora sí hay que pararse temprano.
15: No lo entrenaste los últimos... Esa semana de entrenamiento de despiértate temprano, ¿no?
24: Pero ese es también un gran problema, porque en ocasiones dicen, ándale, acuéstate en el asiento trasero. O sea, discúlpeme, señora, pero usted lo debe de sentar y amarrar con el cinturón. Póngale el cinturón al joven. Porque luego vienen los choques y los chamaquitos que vienen dormidazos en el asiento trasero, pues salen proyectados, salen disparados y son los que terminan con las mayores lesiones. Eso es a lo que quiero llegar. Si vas con los menores de edad, tienen que llevar cinturón, no tienen que ir brinque y brinque en los asientos, no tienen, si son chiquitos o si son ya de primaria, secundaria, amárrelos, que se pongan el cinturón, porque luego los accidentes están a la orden del día. Y si no traen cinturón, pues también van a salir pedos y rebotando todo el interior del coche. Entonces, ¿cuál es una de las soluciones? Salga más temprano, salga más temprano, párese un poquito más temprano, salga media hora, 40 minutos antes de lo normal, no 10 minutos, salga media hora o 40, porque el tráfico está intenso, hay obras que se están realizando. Entonces, eso ténganlo en cuenta, que no va a llegar, aunque le quiera pisar a todo lo que dé su carrito, no va a llegar. Así que mejor no ponga en riesgo a sus seres queridos, no ponga en riesgo a los demás, párese más temprano, y esa es una gran solución.
15: Oscar, te agradezco mucho, excelente trabajo. Buenas tardes.
24: Muy buenas tardes, César.
15: Mi compañero reportero Oscar Pantojo II. Vamos a la pausa, estamos de regreso en la Frecuencia Naranja. El regalo especial, ya sabe que tenemos un regalo especial, no le voy a decir qué es, pero con mucho gusto, 44-3103-5865. 44-3103-5865. La gente que nos escucha, todos esos que tienen escuelas privadas y que no han dado a conocer su información, que no han buscado a EXA para anunciarse, vénganse, se van a quedar solitos. Eso de que grupos reducidos, sí, pues porque nadie los contrató, nadie los buscó. díganos qué servicio ofrecen los que tienen escuelas de todo tipo, primaria, secundaria, preparatoria, quieren anunciarse, quieren tener audiencia, quieren que se conozca de su presencia en Morelia o en la zona conurbada, díganos en dónde están, comuníquense con nosotros, tenemos paquetes muy atractivos, gana la empresa, ganamos nosotros aquí en el noticiero y ganan ustedes. Ya sabe que siempre pensamos antes que otra cosa en nuestra audiencia. 44-31-03-58-65. Vamos a la pausa.
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0: 2:50. 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

0: 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Listo, entonces, ¿qué o qué?
1: Pues tenemos un ganador.
0: ¿Ya?
1: Ya lo tenemos. Tenemos. ¿Tenemos un redoble de tambores por ahí?
2: No.
1: No, bueno.
0: Nada, sí. Sí, no sale más rápido.
1: Felicidades a Khaled Cristóbal con la terminación 7076, que fue su cumpleaños y nos escribió su mamá, que nos informa que pues no tuvo oportunidad de festejarlo. Entonces, señora, un abrazo a Khaled de parte de todo el equipo de Exa Morelia 89.3. Siga sintonizando la frecuencia naranja y se acaba de ganar un pase de $300 para la chapatería. Así que puede pasar.
0: No, está genial. Debe saber que ser el regalo.
1: Hasta yo participaba.
0: Si hubiera participado, me hubiera puesto Didier Rubio y nadie sabía que era yo.
1: No, prepárate, que el lunes es mi cumpleaños.
0: ¿Y?
1: Pues a ver.
0: Ah, vamos a tener un regalo, ¿se piensa qué?
1: Pues si velones, otro regalo.
0: El licito se quedó, ajá, ¿y qué hacemos? Es un lunes y lunes. Pues a ver qué hacemos ese día.
1: ¿Con doña Mari?
0: Ah, ¿quieres que te invite yo?
1: Ah, no, pues nada más estoy avisando.
0: No entendí.
1: Estoy avisando.
0: Fíjate que yo estoy perdiendo ese toque romántico. Yo cuando con la edad, ¿no? Así, Ale, claro, te llevaré a comer ese bonito día. El día lunes es tu cumpleaños, ¿qué es?
1: 31 de agosto.
0: 31 de agosto, entonces eres Virgo.
1: Soy Virgo.
0: Sí,
1: se nota.
0: Sí. Sí, se nota. A la gente que es Virgo se le nota que es Virgo.
1: Sí, pues sí. Pues bueno, pues
0: no
1: muchas.
0: No sé en qué, pero se le nota.
1: Pues muchas felicidades a nuestro radioescucha, Khaled Cristóbal. Así que puede venir a las oficinas de Exa Morelia en horario de oficina, que es de 9 a 2 de la tarde y de 4 a 7.
0: Con nuestra queridísima compañerita Marlene.
1: Un abrazo a Marlene.
0: Es tan linda, tan atenta con toda la gente. De veras es una chulada esa niña. ¿Cómo trata a la gente? Vengo por mi regalo con mucho gusto. Bien, bien padre la da.
1: Bien linda.
0: Bien linda que sí. Bueno, ¿algo más, Ale?
1: Nada por el momento.
0: Gracias, Ale.
1: A ti.
0: Nos estamos despidiendo. Quédese a través de la frecuencia naranja toda la tarde. Tenemos más música el fin de semana. Viene Mere con su merequetengue.

0: Efectivamente, mi querida, son las de Tiro, la 47, esquina con Marino Arista, ahí está Doña Mari, le mando un saludo a Doña Mari y a mi cuate, el Adriancillo, que tenía semanas de no verlo, el día de ayer fui, y otra vez, después de no vernos, el puro pleito por los políticos, ya le dije, porque me comenta mi amigo el Adrián, yo sé quién va a ganar de lo de la contienda de Morena, le digo, pues qué bueno, porque nadie sabe, y el que diga que sabe, no sabe y no entienda de esto, no se sabe quién va a ganar la contienda interna de Morena, y yo se los digo es porque no va a ganar nadie. La política es así. Bueno, no va a ganar nadie, no. Todavía no se sabe quién va a ganar. Y eso será la siguiente semana, pero todo puede pasar. ¿Algo más? Vámonos. Aquí nos estuvo acompañando el Luisito que viene echando tiros. Viera a quedar bien con la Fernanda. María Fernanda, ¿cómo se llama esta chica?
1: María José.
0: Ah, con la Josa.
1: Con la Josa, vamos.
0: La Josa ya está bien vieja, ¿eh?
1: Pero pues tiene que echar tiros también, ¿no?
0: La Josa ya tiene como unos 50 años, yo creo la de... ¿Va que sí?
1: Sí, ya.
0: Y es el cielo, pues ahí preséntensela. Vámonos, buenas tardes, gusto en saludarlos, bonito fin de semana, soy Velázquez.

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1: 3:02. 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

0: De Elena Rose y Manuel Turizo, que qué buena rola. La verdad es que se siente muy, muy buena esta canción. No sé, ¿ustedes qué dicen? Platíquenme al 44-3103-5865. Oigan, ¿a qué huele el transporte público? Yo sé que por ahí tengo a mis radioescuchas del transporte público, así que ustedes también pueden opinar. Ya es viernes. ¿Qué onda? ¿Qué plan? ¿A dónde van a ir? Porque ya se acabó la semana nuevamente, chicos. La verdad es que yo estoy aquí con ustedes y se me pasa completamente volando. Escríbeme porque me gusta cotorrear contigo. 44-31-03-58-65. Yo soy Janet García y te pregunto, ¿a qué huele el transporte público? Yo quiero saber, me llama la atención, me interesa su opinión. Ya saben, como siempre, que gusto estar aquí platicando con ustedes. Por cierto, fíjense que me acabo de enterar. Bueno, ya sabía nada más que ya está confirmada la fecha. Va a salir la otra película de Vértigo 2. No sé si ustedes ya hayan visto. Mira por acá, ya me mandaron mensaje la... La terminación 2091 dice, el transporte público huele a sobaco, Janet García, a sobaco. Te recomiendo. ¿Eres transportista? ¿Eres de los que maneja la combi? ¿O eres de los que se sube a la combi? A ver, ¿eres chofer? Ok. Ya te recomiendo que te lleves por ahí un Sprite para que evites esos malos olores. Báñense también, no sean así, no sean malos. Tengan piedad de nosotros, de los que van en el transporte público. Luego a veces uno va bien apretado y empiezan a salir los malos olores. Mira, dicen por acá, la terminación 4462 huele a pazuco. Ay, no, ¿qué culpa tengo yo? Dice mi querido, ay, no tengo tu nombre, pero es la terminación 2091. Las 3:10, amigos. Qué gusto estarlos saludando. Ya saben que aquí es pura fiesta porque ya es viernes drink. ¿Qué van a beber hoy? Mándenme WhatsApp a dónde van a ir y a qué huele el transporte público. Les vuelvo a dejar el número 44-31-03-58-65. Yo soy Janet García. Vámonos con Luis Fonsi, Fed, con esto que dice Cambiaré. Lo escuchas aquí en Exa 89.3. Ahorita vuelvo.
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2: De Exa 89.3 FM, ya son las 3:28, ya estamos aquí nuevamente de regreso en este viernes. ¿Qué onda? ¿Qué plan? Oigan, ya estoy recibiendo mensajes acá, la terminación 00108 me dice: saludos, Janet, de parte de La Roja 4, tú sabes que esas no huelen, ay, mira, mis combis no huelen a sobaco, ni a pazuco, ni a nada, porque están bien limpias de parte de los trapeadores. Eso es todo, mi querido Rincus. De parte de Juan Pipis, dice, gracias por tu mensaje. A ver acá qué dicen. De cuarto hasta las 8 y más en la tarde, noche huele a pazuco. Hijo, que más tarde huele mal la combi. Es que, no, si no se pasen. A ver, ¿cada cuándo se bañan? Yo creo que de ahí partimos. Oigan, sí es cierto. Ah, por acá dice, Janet, sí huele muy mal a veces por parte de los pasajeros, y qué culpa tengo yo de la gente que no se baña. Échenle la mano aquí los de las combis, porque a veces vamos bien apretados y los olores están potentes. No se crean, pero sí, el olorcito del transporte público tiene varios olores, ¿no? Júzguenme, ustedes díganme qué opinan. No, hombre, no se crean. Oigan, por cierto, hoy les quiero platicar un poco acerca de la película de Vértigo, nada más que ya se me va a comer el tiempo, pero pues tú sabes, esta película, este tráiler de supervivencia que se estrenó en el año del 2022, no sé si ustedes la recuerden, pero eran dos amigas, Becky Hunter, donde ellas quedaron atrapadas a 600 metros de altura tras escalar una torre de radio abandonada. Resulta que una de las amigas era muy aventada, decidió escalar la torre, quedaron atrapadas. Y es ahí cuando empieza la trágica historia, ¿no? ¿Ustedes qué opinan de esta película? ¿Les gusta? ¿No les gusta? ¿No lo han visto? Por acá también ya tengo otro mensaje, espérenme. Dice... ¡Ay, Dios! Esto no lo puedo leer. Creo que no es mi mensaje, me equivoqué. Ah, sí, les estaba comentando. La película de Vértigo, pues, es buena, porque a mí me gusta mucho... Desde mi punto de vista, la película de Vértigo, pues, te deja como en esta tensión. Y justamente el 2 de septiembre se va a estrenar Vértigo 2. ¿Cómo ven? ¿La van a ir a ver? Ay, o sí. Ojalá haya una premiere aquí por parte... Ah, no, no puede ser premiere. No puede ser premiere por parte aquí de Exa, ¿verdad? Pero a ver, ojalá que nos inviten. Ok, ¿ustedes qué opinan? ¿Pase doble para el Cinépolis? Yo digo que sí, ¿no? Por cierto, bueno, ya más adelante les platico más o menos de qué va a tratar la película Vértigo 2. Pero díganme si les gustó la primera, no les gustó, ustedes declinan, no la van a volver a ver o no van a ver la dos. No lo sé, escríbanme 4431-0358-65. Yo soy Anet García, qué gusto estarlos saludando aquí a todos los que ya me escuchan. Les mando muchísimos besos y abrazos, que les estén pasando excelente. Y dime, ¿qué onda? ¿Qué plan este viernes? Invítenme, ¿no? No se crean, vámonos con Sebastián Yatra y Mike Towers con esto que dice... Pareja del año. Lo escuchas aquí en Exa, en todas partes, ¿sabes? Ahorita vuelvo, yo soy Anet García y súbele, porque es viernes Dream, viernes de fiesta, así que darle.
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2: ¿Qué onda? ¿Qué onda? Ya estamos aquí nuevamente de regreso. Te recuerdo que mi nombre es Janet García. Qué gusto estarte saludando ya en este viernes. Viernes dream, viernes de baile, viernes de karaoke. Oigan, para la otra, que demos un regalo, los voy a poner a cantar. A mí me gusta muchísimo que participen cantando, entonces yo, esa va a ser la dinámica, para que estén al pendientes. La siguiente semana, yo creo que a partir de lunes, martes, miércoles, no lo sé, ya les estaré informando, pero para que se echen un karaoke conmigo y saquen todo lo que traen dentro. ¿Sale? Yo, de todas maneras, les voy a dejar el número de teléfono para que ya de una vez me agreguen. Es 4431-03-5865. Para la otra se va a armar buenísimo el karaoke. Vas a cantar de una de reggaetón, una ranchera, una de rock si quieres, la que tú quieras por ahí. Oigan, por cierto, ya cambiando un poquito de tema, estamos hablando un poco acerca de la película de Vértigo. Recuerden que la otra, a diferencia de la primera, la que ya salió en el 2022, porque ya el 2 de septiembre llega Vértigo 2. Aquí, fíjense, las protagonistas van a quedar atrapadas en una torre. Ah, no, es cierto, espérenme, me ando confundiendo. Es decir, esta era la primera película donde quedaban atoradas en una torre de radio. Pero ahora la historia va a seguir igualmente a dos chicas que van a quedar atrapadas en una escaladora de Tailandia. La altura va a ser extrema, de hecho dicen que va a haber por ahí un desprendimiento de rocas, obligándolas a sobrevivir a una nueva pesadilla en las alturas. El tráiler ya logré verlo, está en YouTube, si quieren ustedes pueden ir a revisarlo. Imagínate, está ambientada en Tailandia, se ve incluso cómo están las montañas, los árboles. Me parece que tiene una escenografía bastante llamativa. Y aparte, ¿no? Imagínate estar arriba muchísimos metros sin ninguna protección y estar con el vértigo justamente de que te caigas. Brutal, brutal. Bueno, ¿sabes qué? Te voy a mandar a corte comercial. Al ratito seguimos platicando un poco más acerca de las películas. Yo estoy saludando por ahí a toda la gente que nos está escuchando. Muchísimas gracias. Aquí estoy al pendiente de sus mensajes de WhatsApp. Yo soy Anet García y vámonos a corte comercial. Ahorita volvemos.
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3: Amigos de X89.3 FM, qué gusto estarlos saludando ya en este viernes. A ver qué plan, qué andan haciendo, a dónde van. Fíjense que yo sí me pongo contenta los viernes, les voy a decir, porque los viernes siempre son mejor que los sábados. Me refiero para descansar. Imagínate, llegas del trabajo, vas, te acuestas, descansas a gusto, película, y al día siguiente no chambeas. Bueno, algunos pues depende, ¿no? Pero dicen que siempre es mejor el viernes que el sábado para descansar, en ese sentido. No sé, a ver, platíquenme. Hay unos que sí trabajamos los sábados, pero de repente yo sí no trabajo. Y no, hombre, llegar a tu casa con toda la satisfacción de que mañana te vas a despertar tarde es genial. Pero a veces uno como adulto, pues como es gente trabajadora, pues le toca, ¿verdad? Mañana a mí sí me toca chambear, así que yo llego el viernes bien a gusto a descansar. Oigan, por cierto, muchísimas gracias a la persona, a mi querido Yair, que me mandó por aquí un regalo. Muchísimas gracias, lo aprecio bastante. Dice que es de Salamanca, de aquí de Morelia, Michoacán. Gracias, te mando muchos saludos y besos por allá donde tú estés. Y también acá dice la terminación 2982, dice: te estoy viendo, te escucho desde la Ciudad de México, eres la más hermosa. Ay, gracias, querido, ¿qué te tomas? Muchísimas gracias. A ver, no veo el nombre, no aparece tu nombre, pero te envío muchísimos saludos donde quiera que tú estés. Por ahí también debo otros saludos especiales a... Ay, híjole, espérenme, porque ya se me están perdiendo de... Ahorita los saludo, aquí están, mira. A Juan Albertano de Santa Cruz, Margarita Pérez, por parte de Jesús. Saludos a la Ruta 119. Espérenme poquito porque se me va a comer el tiempo. También saludos a mi querido Emilio y a Mr. Víctor. ¿Qué onda aquí? Saludos a toda la gente que nos está escuchando a través de la radio, a través de las redes sociales. Gracias, yo aquí súper pendiente de todos ustedes. Y pues, a ver, acá dice, saludo para Joseph. Joseph, gracias por escucharme. Gracias desde Ciudad de México. Qué gusto, qué honor estar aquí con ustedes, poder platicar. Y también díganme qué opinan de los temas. Yo súper al pendiente, como siempre. Bueno, yo te voy a dejar con Karol G y Tiesto. Oigan, ¿ustedes sabían que mi cantante favorita es Karol G? Porque luego que les ande preguntando para una dinámica para que ya se sepan la respuesta. Vámonos con Karol G, Tiesto, con esto que dice Contigo. Lo escuchas aquí en EXA 89.3 FM. Mi nombre es Janet García y qué gusto estarte saludando y que me estés escuchando. Sale, vale, así que súbele, que es viernes.

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Amigos de X89.3 FM. Ay, Dios, es que me ando saboreando lo que me mandaron. Oigan, qué gusto estarlos saludando ya en este viernes. Por cierto, fíjense que yo... 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Entonces ya, por ahí ya les pasé el dato. Ustedes saben que a veces uno necesita tener un descanso óptimo, ¿no? Y es que es lo que todos los días hacemos. Ir y llegar a descansar es lo mejor que tenemos, y tenemos que tener un buen colchón. Así que yo ahí les dejo el dato por si ustedes lo requieren. Te recuerdo que mi nombre es Janet García, que gusta estar saludando a todos los que nos están escuchando en este viernes. Vámonos con Tones and I, con esto que dice Dance Monkey. Lo escuchas aquí en EXA. Yo soy Janet García, escucha EXA en todas partes y súbele. Súbele porque ahorita ya es viernes, es día de fiesta, día de echar también la flojerota, ¿no? Así que a darle.

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1: Qué onda familia de Exa 89.3 FM? Mi nombre es Janet García. Oigan, ya saben que el cotorreo de los viernes es el mero bueno. Oigan, por cierto, antes de despedirme, antes de irme, quiero mandar un saludo muy especial por ahí a Luis Vega Medina, que dice: Janet, mi familia y yo te escuchamos mientras estamos comiendo. Muchísimas gracias, querido Luis. Saludos a ti y a tu familia. Espero que este viernes la pasen bien chicles bomba, como dice la chaviza. Ay, yo siento que a veces ya ni me queda hablar así como la chaviza, de que devoraste, o como GPI. No sé, siento que no me queda, a ver. Y eso que estoy chiquita, yo tengo 25 años ahí donde... ¡Ay, suena el teléfono! ¿Quién será? A ver, hay que contestar la llamada. ¿Me chismeas? Ahorita acabamos de recibir otra llamada por ahí de los radio. ¿Escuchas quién es? Aquí una canción. Querido, ¿cómo se llama? A ver, pídele su nombre. Por ahí espero que Pau, tu imagen, te ponga la rola, porque yo ya me estoy despidiendo, ya me voy. Pero, ¿qué te parece si me dejas la rola? Yo la analizo. Me mandas un mensaje de WhatsApp, 4431035865. Ya me voy, pero ahí me dejas, si quieres, anotada. Mañana, el lunes o martes, lo checo, lo reviso, para ver si yo te puedo poner la rola. Si no, por ahí a mi querida Pao, tu imagen, tú le escribes y le dices: oye, que me pongas la canción, y así. Ya lo checamos, tú no te preocupes. Y si no, ya vemos cómo le hacemos, sale. Así que, qué gusto estarlo saludando a toda la gente que por ahí ya nos escucha, a las combis. Todos les mando muchísimos besos, muchísimos saludos, gracias, yo eternamente agradecida de que me escuchen, y pues hasta luego, feliz viernes, excelente fin de semana, que lo pasen súper bien, sale, vale. Mi nombre es Janet García, te recuerdo que estás escuchando Exa 89.3 FM en todas partes, y hasta luego, chao, muchos besos, feliz viernes, viernes ring.

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Oigan, ya estoy aquí. Es que, ¿qué creen? Ya vengo aquí de regreso a estar con ustedes. Nah, no se crean. No, hombre, nomás quería recordarles por ahí que nos sigan en todas nuestras redes sociales. Recuerda, estamos como Exa Morelia 89.3, para que nos sigan ahí, nos manden mensaje. También les voy a dejar el número de cabina. Es 44-31-03-58-65. Quiero que estén al pendiente por ahí. La siguiente semana vamos a tener una dinámica, vamos a tener regalo para que me sigan escuchando. Les recuerdo que yo estoy con ustedes de lunes a viernes de 3 a 5 de la tarde, para que estén súper pendientes y se arme el buen chisme, ¿sale? Oigan, y también síganos en nuestras redes sociales. A mí me encuentran en Instagram como Janet. Fíjense, les voy a decir cómo se escribe, porque muchos escriben, creo que Janet es la es el nombre más complejo que puedan escribir. Muchos la escriben que con Y, otros que con una N, otros que con TH, y fíjense el mío cómo se escribe. Janet es JANETTE. No sé, creo que soy la primera que... Yo sí he tenido amigas que se llaman como yo, incluso hasta la de la Casa de los Famosos, Janet García, se escribe con Y y ya nada más así como se escucha, pero el mío sí es más complejo. Entonces es JANETTE, Janet, -07GA, para que me sigan ahí en Instagram. Y en TikTok, fíjense, me encuentran como @ Alex García, -0107. Van a decir, oye, Janet, pero pues ¿cómo que Alex? Lo que pasa es que ustedes no lo saben, no es, yo no estoy para contárselos, no me llama mucho la atención decirles mi segundo nombre. ¿Por qué nos pasa que a nosotros no nos gustan nuestros nombres? ¿Por qué? A ver, o sea, si les contara la historia random, es que también me llamo Alejandra. Nada más que pues no, lo siento pues, mamá, pero no me gustó cómo me pusiste, perdóname. Por ahí les voy a contar una mini historia que ella me puso Alejandra por Alejandra Guzmán, ¿cómo ven? A mí me gusta Selena Quintanilla, entonces a mi hija la voy a llamar Selena. Pues sí, así es. Entonces me encuentras en TikTok como @AlexGarcia-0107. Sígueme para estar ahí también en el cotorreo. 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Entonces, muy bien, ahí les dejo el dato para que vayan. Ya casi se acaba este mes, qué rápido vamos a recibir septiembre con este mes muy patrio, ¿no? Entonces, bueno, ahora sí, ya me estoy despidiendo, los dejo con más música. Ya saben, como siempre, yo soy Janet García y por ahí nos vamos a estar viendo la siguiente semana para que ustedes estén al pendiente ahí del horario al aire y de nuestras plataformas digitales, ¿sale? Así que cuídense, que la pasen excelente en este viernes. Recuerden que el número de cabina es 44 31

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0: 99.3, ¿cómo están el día de hoy? Empezamos con esta buena rola de nuestro novio, de nuestro marido, Enrique Iglesias. Empezamos el viernes con todo el flow. ¿Quién no es amante de Enrique Iglesias? Todos amamos a Enrique Iglesias, claro que sí. Así que con esta rola, sí, Exalovers, pues hoy vamos a hablar de una de esas experiencias que probablemente alguien de ustedes ha vivido o conoce a alguien que la vivió. Sí, precisamente estás dormido tranquilamente, todo está en silencio y de repente pues despiertas, quieres moverte pero no puedes, quieres hablar pero no te sale la voz, sientes que ya hay alguien ahí en la habitación, quizá está dando pasos, una respiración, sientes que alguien se acerca y lo único que puedes pensar es, se me subió el muerto. Traca, sí, pero realmente hay algo paranormal detrás de esto. ¿Es un espíritu? ¿Es una pesadilla? ¿Es tu cerebro jugando contigo? Hoy vamos a descubrir qué hay detrás de esa aterradora sensación de estar despierto en... pero completamente paralizado. Y sobre todo quiero saber algo. ¿A ti ya se te subió el muerto? Mándame tu historia a EXA 89.3 FM a nuestro WhatsApp, que es el 4431-03-5865. Te lo repito, 4431-03-5865. Y vamos a contar esas experiencias religiosas, como diría Enrique Iglesias, que normalmente pues nadie quiere contar. Así que mi gente, sin más preámbulos, me presento. Soy Paola Timagen y para los que no me conocen, sigo siendo Paola Timagen y están escuchando EXA 89.3 FM. Y más adelante va a estar con nosotros aquí Carlos Piña, quien pues vamos a estar hablando de si se nos subió el muerto o no. Pero antes de subirnos a este termómetro calenchu, le quiero mandar un saludito muy, muy especial. Sí, obviamente, a mi número uno. Sí, a mi marido. Sí, a mi novio Fernando Mancera, que nos está escuchando en este momento, anda ahí en la trabajación, así que le mandamos un besuco bien tronado a mi marido Fernando Mancera, que anda por ahí, que me dice, ¿cómo que Enrique Iglesias, Paola? ¿Cómo? Pues no. Mi número uno, dice Carlos Piña que lo vamos a llevar a la boda. Que lo vamos a llevar a la boda, ¿eh? Así que le mandamos un besuco bien tronado a mi marido Fernando Mancera, que nos está escuchando en ese momento. Así que te amo mucho. Así que vámonos a seguir escuchando más música a través de la frecuencia naranja, porque a continuación llega Malumita Baby con el vallenato. Después vamos a escuchar esta rola de Ricky Martin, Los Ángeles Azules Vuelve. Así que están en la frecuencia naranja. Yo soy Paola Timagen y sigan. Esto es Aquí Entre Nos a través de EXA 89.3 FM.
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0: 522. 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

0: ¡Ale, mi gente! Estamos de regreso, así como estamos de regreso. Oigan, les recuerdo que la dinámica está a través de nuestro canal de difusión para que corran ahí a participar, porque seguimos con el regalo. Estamos regalando el agüita de Jamaica que tanto nos gusta para celebrar la fiesta con todo, porque hoy es viernes y el cuerpo lo sabe. Oigan, y regresando a este tema, el día de hoy estamos hablando, este viernesuco, de se me subió el muerto. ¿Qué es esto de que se te sube el muerto? ¿Saben ustedes qué es? Pues déjenme les cuento que es una expresión popular. Se me subió el muerto normalmente, pues básicamente se utiliza para describir un episodio de parálisis de sueño. La persona puede estar conscientemente ahí en su entorno, pero durante segundos o incluso un poco más, siente que no puede moverse. ¿Les ha pasado? Yo siento que a más de uno les ha pasado que se quedan dormidos y se quieren parar y literalmente no se paran. Y aquí viene lo más interesante, mi gente. No necesariamente estás completamente, pues, despierto. Tu cerebro puede estar preparando o estar pensando en una fase del sueño a estar vigilando, mientras tu cuerpo, pues, todavía mantiene, pues, la inmovilidad muscular característica de un sueño REM, ¿no? Por eso puedes sentir muchas cosas, que no puedes moverte, que no puedes gritar, que alguien está contigo también, que alguien pues también te observa, una presión en el pecho o sombras o figuras también puedes ver, ¿no? O sonidos extraños y esa sensación de que alguien también está muy cerca, y es ahí donde la imaginación hace lo tuyo y dices, es que Paola, se me subió el muerto. Les digo, les repito, a más de uno les ha pasado que se nos ha subido el muerto. Estamos dormidos y tú te quieres parar y no puedes, no puedes. Así que eso está difícil. Pero ¿por qué se siente tan real? Dirán ustedes, Paola. ¿Por qué? Y aquí está lo aterrador, ¿eh? Tu cerebro puede estar despierto mientras todavía pues está soñando parcialmente, entonces puedes estar viendo tu habitación real, pero al mismo tiempo experimentar elementos propios de un sueño, ¿no? Por eso, algunas personas aseguran, vi una sombra junto a mi cama, sentí que alguien se sentó, escuché que me hablaban, sentí que alguien pues estaba detrás de mí, y la experiencia puede sentirse 100% real. No es simplemente imaginar cosas. Para quien lo vive, el miedo es completamente real en ese momento. Si nosotros en esta parte, esta es una de las partes más interesantes, ¿no? Muchas personas que experimentan parálisis del sueño describen una sensación de presencia. ¿Qué quiero decir con esto? No necesariamente ven una figura claramente, a veces simplemente sienten, hay alguien aquí con vida, como en el meme, ¿no? Pero sí, y aunque estés solo, tu cerebro puede interpretar esa sensación como una amenaza. Por eso aparecen relatos de sombras, personas, figuras junto a la cama, siluetas en la puerta o seres extraños. Y dependiendo de la cultura, cada persona puede interpretar la experiencia de manera diferente. Pero en México tenemos una explicación popular y la decimos como se me subió el muerto. Que más adelante les quiero... Bueno, les voy a preguntar ahorita. En este momento se las voy a preguntar y más adelante pues ya estará con nosotros aquí Roberto Piñas, alias el Carlos Piña. Pero sí, díganme, ¿se te subió el muerto? Exalovers, quiero sus historias. Mándame un WhatsApp y dime cuál fue lo más aterrador que viste o sentiste cuando se te subió el muerto. Puede ser una sombra, una presencia, que alguien se sentó en tu cama, que escuchaste una voz, que sentiste que alguien te tocaba. Y la mejor historia la contamos en Aquí Entre Nos. Ya tú sabes, ¿eh? Como diría Pitbull. Así que también corran a participar a nuestra dinámica que está a través de nuestro WhatsApp. Dime, Paola, yo quiero suscribirme al canal de difusión para ganarme esa agüita de Jamaica. Pues mándame ese mensajito aquí a cabina al 4431-03-5865. Te lo repito, 4431-03-5865. Así que vámonos a subirnos a este termómetro, porque a continuación llega esta rola de Manuel Turizo y con esta canción que se llama Inglés en Miami. Es una colaboración, así que espero que les guste. Así que súbale a la radio, soy Paola Timagen y esto es EXA 89.3 FM.
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4: 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Ahora sí, vámonos a seguirnos posicionando en este termómetro, porque más adelante vamos a chismear con Carlos Piña, que también nos diga acerca de este tema, qué opina, si se le ha subido el muerto o no. Así que mi gente, súbale a la radio, ya lo saben, soy Paola Timagen y están en la frecuencia naranja, en donde en EXA 89.3 FM. ¡Épale!

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